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2: Hola, en pleno mes de verano y de vacaciones para muchos, comenzamos. Es tiempo de misterios aquí en Radio Nacional. Algo que ya hacemos con los saludos y la bienvenida de todo el equipo del programa desde el estudio 204 de la Casa de la Radio. Redes abiertas y como siempre dispuestas a vuestra participación. Y para hoy, en este programa especial, esto es lo que os hemos preparado.
3: Para este programa de verano os hemos preparado diferentes argumentos, siempre a la búsqueda de respuestas en este universo en el que nos movemos. Comenzaremos explorando lugares mágicos de una parte de esa España despoblada que guarda tesoros que no se deben perder. Retazos de la historia, ecos de leyendas y lugares mágicos que hoy iremos a conocer. Continuaremos visitando una de las joyas de nuestro país. Un tesoro legado por antiguos pobladores de nuestra tierra, que muestra todo su esplendor aún en nuestros días. Y seguirán algunas voces de nuestros compañeros con más enigmas y testimonios que merece la pena conocer. Ese es el mapa de ruta de hoy y si estáis listas y listos, el viaje comienza.
2: Tenemos todo listo para comenzar el viaje. El destino, tierras mágicas. Tras esa introducción, nos vamos de viaje.
3: Y seguimos con nuestro empeño en conocer y descubrir lugares mágicos y misteriosos de nuestra geografía. El siguiente destino, abundando aún más en él, es Zamora. Entre montañas y llanos, entre ríos y pueblos ancestrales, la provincia de Zamora guarda secretos que el tiempo apenas ha logrado silenciar. A lo largo de los próximos minutos, nuestros invitados nos proponen recorrer una tierra donde la historia se entrelaza con el misterio y donde cada piedra, bosque o ermita conserva la huella de una leyenda. Brujas, tesoros ocultos, apariciones y prodigios se reunirán en los próximos minutos, guiando al viajero por un mapa lleno de encanto y tradición. Cada uno de los lugares escogidos es un homenaje a la memoria popular zamorana y una puerta abierta a la magia que aún late en sus rincones más escondidos.

0: Hace poco estuvimos en Zamora y cada vez que vamos a un lugar nos damos cuenta de la cantidad de sitios enclaves que hay para descubrir, la cantidad de leyendas y sabiduría que hay en todos ellos. Y allí hay dos personas, dos jóvenes, que menos mal que se han dedicado a sacar todo lo que los ancianos sabían para que no se olvide. Hasta allí nos vamos para saludar a Alberto Hernández Valle. Buenas noches, Alberto.
1: Muy buenas, Miguel, ¿qué tal?
0: Un placer que estés con nosotros, escritor y divulgador. ¿No te haces la idea de eso de escritor?
1: No, la verdad es que llevo dos libros escritos, o uno y otro coescrito, y no me hago a esa idea de ser escritor, no sé, es como que es una palabra demasiado grande.
0: Pues ya eres escritor. Déjame que saludemos a tu compañero, Eduardo Cabrero Alonso. ¿Lo he dicho bien, Eduardo?
2: Sí, sí, correcto.
0: ¿Cómo estás?
2: Buenas noches, Miguel. Buenas noches, Alberto. Pues encantado de estar aquí de nuevo.
0: Historiador y escritor también. Habéis escrito cosas diferentes que tenían que ver con Zamora y juntos habéis escrito 50 lugares mágicos de Zamora, ¿verdad?
2: Así es. Bueno, la historia es que es realmente curiosa porque yo ya había tenido la idea, ¿no?, de escribir sobre lugares mágicos de Zamora hace varios años. Tenía algunos textos y resulta que no fue a más porque pensaba que me estaba enrollando demasiado con el aspecto histórico y creía que tenía que incluir lugares que tuvieran pues otras motivaciones, ¿no? Esas leyendas, esas creencias populares, y lo dejé ahí aparcado. Y bueno, qué suerte la mía cuando Alberto se puso en contacto conmigo y me dijo precisamente un poco lo contrario, ¿no? Que él también tenía entre manos un trabajo similar, que había dado demasiada importancia a las leyendas que él también conoce, es todo un experto, y que se le quedaba cojo un poco el aspecto de la historia. Entonces, bueno, pues la fusión no pudo ser mejor.
0: Qué bien que lo hayáis hecho. Os interesa a los dos el mundo del misterio, ¿verdad?
2: Sí, muchísimo.
0: ¿Y os ha pasado alguna cosa extraña en esos periplos que hacéis por los campos y por esas villas, esas ciudades, esos pueblos, más que ciudades, de Zamora, de esa España, dicen, despoblada pero llena de tesoros?
2: Bueno, quizás no tenga ninguna historia peculiar que contar, pero yo creo que lo que es indudable es que en todos estos lugares esa magia de la que hablamos en el libro, por ejemplo, es totalmente tangible, ¿no? O sea, es innegable que en estos lugares uno siente cosas, cada uno las suyas, no necesariamente con los sentidos de la vista, el ver algo o el escuchar algo extraño, sino que hay sentidos más allá, ¿no?, que se despiertan cuando uno recorre pues todos estos lugares, estos castillos, estas casas encantadas de las que habla Alberto. En fin, es algo muy curioso.
0: Uh-huh. A ti, Alberto, ¿te ha pasado alguna vez algo en esas casas encantadas?
1: No, la verdad es que no, sí que he sentido esa magia de los lugares, sí que he sentido su gestión al estar en un pueblo abandonado, al recorrer sus calles o al entrar en sus casas, pero la verdad es que no he visto nada extraño que bueno,
0: todavía, que diga,
1: todavía.
0: Sí, vamos a dejarlo ahí, todavía. ¿Y habéis hablado mucho con los ancianitos que tienen cosas que contar y eso antes de que se pierda la memoria?
2: Sí, de hecho, ese trabajo de campo creo que es el más bonito. Hay mucho que ya está escrito y un libro como el nuestro no deja de ser una obra que bebe de tantas otras, de otros autores que han estudiado en profundidad cada uno de los 50 lugares que nosotros hemos recogido y resumido. Pero es algo apasionante, ¿no?, cuando se llega a un pueblo, sobre todo cuando son pues los más remotos, y tienes la oportunidad de charlar con esa gente mayor, que es la que a día de hoy únicamente recuerda muchas cosas que de no quedar por escritas probablemente se acabarán perdiendo.
0: Son tesoros que no debemos de perder y yo os agradezco que hayáis hecho este trabajo. Con estos dos invitados nos vamos a ir de viaje a conocer lugares mágicos de Zamora y ya veréis qué interesante. Si empezamos contigo, Alberto, si te parece, nos vamos a Alcañices. Sí. El otro día, estuvimos haciendo el programa ahí en el Teatro Ramos Carrión, alguien habló de Alcañices como un sitio muy especial. ¿Qué tiene? Cuéntanos.
1: Pues, mira, Alcañices yo creo que es un sitio muy especial dentro de la provincia de Zamora, que yo creo que también al estar pegando a Portugal es muy posible que los zamoranos lo tengamos ahí un poco quizás olvidado, entre los que yo me incluyo. Por ejemplo, mi pueblo de Alcañices está a 100 kilómetros, entonces yo realmente he ido muy poco, pero tiene una gran importancia histórica porque allí, en el año 1297, se firmó, hubo un pacto entre Fernando IV de Castilla y Dionisio I de Portugal, que entre los dos acordaron trazar una frontera que dividiese ambos reinos. Y esa es una de las fronteras más antiguas de Europa, que yo creo que es un hito a destacar.

0: que además de ese tratado, pues si recorremos sus calles podemos encontrar la iglesia de Nuestra Señora de Asunción, que es todo un tesoro del románico. Tenemos el convento de San Francisco, que se fundó en el siglo XVI, la Torre del Reloj, que se construyó en el siglo XIII. Es decir, tiene muchas cositas también para visitar, que es uno de los puntos de este libro, que todos estos lugares se pueden visitar y tocar esas piedras que han vivido la historia en primera persona.
1: Hay que poner en valor todos esos tesoros que tenemos en nuestro país, pero no se lo digas a mucha gente para que no se llene de gente que vaya a hacer selfies y esas cosas, ¿vale? En Alcañices hay una Virgen Milagrera de dos países.
0: Sí, yo digo que es la Virgen Milagrera de dos países. Allí se encuentra la Virgen de la Salud, que es la patrona de la comarca de Aliste, que es la comarca donde se encuentra Alcañices, y hay leyendas que hablan de sus milagros. La primera, bueno, cuenta que cerca del año 700, cuando los cristianos y musulmanes pues estaban enfrentados, pues hubo un grupo de cristianos que escondió la talla en un paraje que se llama El Pollo, que está muy cerca de Ribera de Campazas, que está en la provincia de León, y que siglos después, cuando llegó la Reconquista, pues fue descubierta y de nuevo venerada. Pero hay otra versión que dice que en el siglo XIII, cuando San Francisco de Asís llegó a España en el año 1212, pues la Virgen se le apareció a un franciscano en este paraje, en El Pollo, y que después, cuando los franciscanos se trasladaron a Alcañices, pues llevaron con ellos la imagen de la Virgen y la pusieron en el altar mayor que se fundó en 1541 para alabarla, ¿no? Y además la consideraron pues protectora contra las enfermedades. Por eso es la Virgen de la Salud. ¿Qué pasó? Que en el año 1917 la imagen original de la Virgen de la Salud se quemó. Se vio reducida a cenizas, entonces hubo que sustituirla por otra 4 años después, que por suerte heredó esos poderes curativos de la primera. Es decir, la segunda heredó todos esos milagros y esa capacidad para hacer milagro.
1: Creo que hizo un milagro. Bueno, ha hecho muchos, ¿no? Pero cuéntanos uno. Sí. ¿Algo que tiene que ver con fiebre de un niño?
0: Sí, pues mira, una mujer que vivía en un pueblo cerquita de Alcañices, que no se sabe muy bien si fue Sejas o Vivinera, tenía un niño pequeño que estaba muy enfermo. Los médicos ya, bueno, pues le daban por desahuciado, ya que le dijeron a la mujer que se hiciera a la idea de que ese niño no iba a seguir adelante. Y ya sabemos que el amor de una madre no entiende de esas cosas. Y si los hombres no podían curarle con la medicina de la época, pues se tenía que buscar lo divino. Y así es, como hizo, ¿no? Cogió a su hijo en brazos una mañana, con un sol abrasador, de ese sol típico que quema, se desplazó hasta el convento de San Francisco, allí se puso de rodillas, comenzó a llorar, lloró mucho, rezó mucho y le pidió desesperadamente a la Virgen que por favor que sanara a su hijo, y que si lo cumplía, cada 2 de julio, durante la romería de la Virgen de la Salud, ella acudiría allí para dar las gracias. Pues esa misma noche la fiebre del pequeño comenzó a remitir, y al día siguiente, ya al amanecer, el niño estaba completamente recuperado, estaba completamente sano, parecía que nunca había estado enfermo, y la madre, convencida de que todo esto se debía a la Virgen de la Salud y que era un milagro, pues lo cumplió su voto, y cada 2 de julio regresó al convento de San Francisco para rendirle ofrenda a esta Virgen Milagrera que se mueve entre España y Portugal.
1: Un sitio que ya apuntamos para ir a visitar. Me voy contigo, Eduardo. Llévanos al Castro de las Labradas. ¿Dónde está esto?
2: Bueno, pues esto se encuentra en el norte de la provincia de Zamora, muy cerquita de Benavente, y tiene una curiosa historia. El punto de inicio que podemos situar, ¿no?, para adentrarnos en esta aventura es una novela del célebre autor Miguel Delibes, que se titula El Tesoro. Realmente es una de las menos conocidas, pero la verdad es que es apasionante, y se dice que está basada en un acontecimiento verídico en el que, si no recuerdo mal, se vio involucrado su propio hijo, que tanto ha escrito además sobre el Castro de las Labradas, por cierto. Bueno, pues en esos años tan convulsos, ¿no?, en los que las cosas no eran igual que ahora, pues los arqueólogos se vieron involucrados, ¿no?, en cierto conflicto con

0: los vecinos, con la población local de este pueblo, porque cuando esos restos del Castro de las Labradas y todo lo que allí se encontró empieza a salir a la luz, sobre todo pues por medio de las labores agrícolas, ¿no? Esos arados que van levantando la tierra y sacan auténticos tesoros de debajo de la misma, pues como que se dio cierto conflicto entre ellos, porque bueno, los lugareños pensaban en cierto modo que quizás esos académicos, ¿no? Esa gente que llegaba de fuera a su pueblo, les estaban arrebatando lo que era suyo, esos tesoros que, de los que ellos en realidad no sabían nada, ¿no? Pero que consideraban como suyos. Entonces, esta novela se basa un poco en esto. Y a mí me gustó rescatar este lugar porque precisamente las cosas han cambiado y ahora mismo en Arrabalde, en el pueblo, realmente hay un movimiento cultural muy importante, muy rico, y todos sus vecinos reivindican que, si bien es cierto que todo aquello que tuvo lugar hace tantos años, allá por los 80, pues también fue un asunto en el que tuvieron parte de razón, ellos reivindican, ¿no?, la importancia de su castro, la importancia de los tesoros que de él se han sacado, y bueno, pues piden que haya de nuevo una colaboración. Ahora son ellos un poco los que están de alguna manera demandando que los investigadores acudan allí para seguir sacando a la luz pues los restos de lo que sin lugar a dudas fue un castro realmente impresionante. Estamos hablando de un castro astur, prerromano, de unas 20 hectáreas más o menos de extensión, en el que aparecen pues diferentes tesoros en diferentes momentos, ¿no? Como decíamos antes, fueron los campesinos, los lugareños que trabajaban en el campo, los que sacaron a la luz unas vasijas en las que se encontraban multitud, gran cantidad de objetos, pues de todo tipo, ¿no? De oro, de plata, toda suerte de pendientes, de brazaletes y sobre todo de esos célebres torques, ¿no? Esos collares que todos conocemos, quizás el elemento más idiosincrásico de ese pasado astur y que tanto tiene que ver con Zamora. Bueno, pues todo eso fue sacado a la luz poco a poco. Como digo, actualmente tiene una privilegiada vitrina en uno de los lugares más bellos del Museo de Zamora. Y como digo, aparte del interés histórico que suscita este lugar, de lo bonito que es visitarlo, también por la riqueza de la naturaleza que le rodea, pues a mí me gustó incluir este sitio en nuestro libro precisamente por eso, ¿no? Por ese cambio en la mentalidad de los vecinos, ¿no? O esa evolución que no podía no darse en todo este asunto que pasó de ser peliagudo a lo que esperan todos sea pues un tema cordial finalmente, ¿no?
1: Eduardo, ¿tú has visto el tesoro?
0: Sí, sí, por supuesto. Yo lo tengo muy visitado. Además, yo viviendo en Zamora, pues lo tengo cerquita. Pero como digo, es un lugar que se puede seguir visitando a día de hoy. Es precioso, es una estampa muy, muy típica de todo ese territorio del norte de la provincia, que es realmente agreste, pero a la vez bellísimo.
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1: Seguimos en Zamora, nos vamos contigo, Alberto, de nuevo, damos un salto y nos vamos al Salto de Villa del Campo, un pueblo con fecha de caducidad. No estamos dando los lugares exactos donde están, pero bueno, en el libro creo que dais la referencia para poder llegar, ¿no?
3: Sí, sí. Están las coordenadas GPS después de cada lugar para poder ir allí. Y la verdad es que Salto de Villa del Campo es un pueblo con fecha de caducidad porque se construye con un único objetivo. Allí está la presa de Villa del Campo, una presa hidroeléctrica, y se crea este asentamiento o este pueblo para dar alojamiento a los trabajadores y a sus familias. Está enmarcado en un lugar precioso, ya que Edu ha hablado de un lugar precioso, pues yo quiero también reivindicar los arribes del Duero, que es un paisaje súper espectacular. Y este pueblo tarda 7 años en construirse y se inaugura en julio de 1949. Allí en el pueblo tenían su economato, tenían su escuela, su iglesia, una hospedería, una casa del maestro, viviendas para todas las familias. Pero claro, el progreso hizo que en la década de los 80, a mediados de los 80, la presa comenzara a automatizarse y muchas de esas familias abandonaron el pueblo. Después ya, en la década de los 90, si a los 80 se había cobrado las primeras víctimas y se tuvieron que ir, pues en los 90 el pueblo quedó prácticamente abandonado, porque ya se automatizó tanto la presa que no hacía falta que viviesen allí. Y entonces la propia empresa propietaria del pueblo, porque pertenece a una empresa, pues al ver la deriva de este pueblo, lo que hizo fue sellar las puertas, sellar las ventanas de todas las casas para evitar actos vandálicos, que no lo lograron cumplir del todo, porque en el año 2020 pues tres personas, tres chavales, fueron investigados por dañar dichas propiedades, les multaron por un valor de 30.000 euros, a pesar de que en la mayoría de estas casas, o en casi todas, no se puede acceder. Y fue en el año 2017 cuando hubo el último vestigio de vida, porque allí había un alojamiento rural para que se alojasen los canoístas que iban allí al río Duero, pues a entrenar con sus canoas, los distintos equipos que realizaban allí sus pretemporadas, ¿no? Y la verdad es que yo cuando estuve, pues la plaza estaba en obras, la iglesia estaba abierta, pero dentro había materiales de construcción, se podía ver por fuera las casas, no se puede acceder a ellas, así que por eso también doy o damos las coordenadas GPS, porque, a ver, yo pienso que aunque la gente visite el lugar, creo que no va a destrozar nada, y además es un lugar precioso para perdernos allí. Y muy cerquita de Salto Villalcampo, a 5 kilómetros, hay un yacimiento que es de la Edad de Hierro, que se conoce como el Despoblado de Santiago. Allí encontraron un berraco, que es esa escultura tan típica de los betones, una escultura zoomorfa. Y los betones, pues qué decir, que habitaron España antes de la llegada de los romanos, y que este elemento pues podía tener un significado religioso o protector en estas tierras.
1: Es otro de los sitios donde me apunto a ir con vosotros. Eduardo, nos vamos a ver una Capilla Sixtina que está en Zamora. ¿Qué cantidad de cosas tenemos desconocidas, eh?
0: Desconocidas, Miguel, y además no solo por el grueso de la población, sino que lamentablemente muchos zamoranos desconocen, ¿no? Y bueno, pues este es quizás uno de los mejores ejemplos, porque la verdad es que yo personalmente, hablando con muchísima gente cercana de los diferentes sitios que íbamos compilando para el libro, creo que esta ermita, la ermita de Fernandiel, es uno de los lugares que más asombra a los propios zamoranos por lo inesperado, ¿no? De lo que nos podemos encontrar aquí. Esto se sitúa en la comarca de Sayago, una comarca ya de por sí bastante desamparada, ¿no? Ciertamente pobre, ¿no? Lo ha sido siempre. Yo tengo familia ahí, le tengo mucho cariño a esta tierra, pero bueno, dentro de esta comarca, que como digo, ya per se está bastante descuidada, tenemos una llanura cerca de un pueblecito que se llama Mugalsayago, que es enorme, ¿no? Es como un océano de campos de ni siquiera de cultivo, ¿no? Son pastos, son tierras que están en este momento, pues que no se labran, y en el medio, entre algunos árboles, entre algunas encinas, esas sempiternas encinas, ¿no? Que están siempre por toda la comarca, podemos encontrar una ermita que aparentemente pues no deja de ser una de tantas ermitas que hay salpicadas por toda esta comarca, ¿no? Con ese granito tan típico, plenamente cubiertas por el musgo que a su vez le otorga tanta belleza, ¿no? Pues en el interior de esta ermita, que data del siglo XIII, nos encontramos cuando accedemos a dentro de la iglesia con un interior totalmente diáfano en cuanto a mobiliario, no dispone de ningún elemento, pero que tiene la práctica totalidad de sus paredes cubiertas de frescos. Los frescos son un poquito posteriores, son del siglo XVI, pero que son, bueno, es como leer la Biblia, el Viejo como el Nuevo Testamento, ¿no? Pues totalmente lo tenemos en las paredes, como si de un cómic se tratara, ¿no? Yo creo que el ejercicio de entrar en la ermita y plantarse en mitad de ella, inevitablemente uno gira sobre sí mismo, ¿no? Y va casi interpretando los diferentes pasajes bíblicos que tienen las paredes, ¿no? Con toda suerte de episodios, ¿no? Tenemos representados profetas, reyes, santos, escenas del Nuevo Testamento. Ya digo, hay del Antiguo, hay del Nuevo. Tenemos un montón de cosas, pero fijaos, a mí lo que más me llama la atención de este lugar, Miguel, Alberto, es el hecho de que estos frescos, aun siendo bellísimos, son unos frescos que los expertos, historiadores del arte, han considerado, identificado, que fueron elaborados por artistas, digamos, no demasiado habilidosos. Es decir, de esos artistas que en esta época pues eran itinerantes, se iban pintando los interiores de las iglesias de los diferentes lugares, y en esta zona tan pobre, ¿no? Como es lógico, pues el vecindario, las propias parroquias, pues no podían costearse unos artistas demasiado importantes, ¿no? Entonces se ha detectado por ciertos detalles, pues que tenemos, por ejemplo, una cosa que me hace mucha gracia, que es el hecho de que en otros templos cercanos, que igualmente poseen frescos, quizás no tan impresionantes como en esta, como en esta ermita, ¿no? Porque tenemos prácticamente todo cubierto, pero igualmente son preciosos. Pues, por ejemplo, el uso de plantillas, ¿no? En diferentes cabezas, en diferentes manos de los personajes. Esto demostraba que eran, pues, unos artistas más salidos del arte popular que de esos, bueno, círculos más impresionantes, ¿no? Y entonces, para mí, esto, lejos de parecerme algo negativo, me parece lo más positivo de todo, ¿no? Poder observar y admirar cómo, a pesar de la pobreza, las dificultades de la gente de la zona, pues podían aún así contratar a estos artistas y poder plasmar en las paredes de su templo estas escenas tan apasionantes.
1: Escucha, Eduardo, la gente del pueblo le da valor a eso que tienen.
0: Sí, la gente del pueblo sí que están más acostumbrados, ¿no? A ver la iglesia en sus paseos casi diarios, ¿no? Pero como es una comarca en la que tenemos de una manera abismal, ¿no? Y abrumadora el problema de la España vaciada, pues el boca a boca se reduce mucho, y esto es algo que cuesta llegar a descubrir. Entonces, bueno, era un lugar obligatorio, ¿no? Para incluir en nuestro libro.
1: Ya lo has hecho tú, de boca a boca, para que la gente sepa dónde está ese lugar.
0: Ojalá, ojalá.
1: Volvemos contigo, Alberto, el último lugar que nos vas a enseñar, Otero de Bodas. ¿Hay una leyenda ahí?
3: Sí, hay una leyenda en este pueblo que tiene unos 160 habitantes, que se sitúa en una de las estribaciones de la Sierra de la Culebra, que, bueno, es de sobra conocida por los lobos, porque es un santuario natural donde pueden campar a sus anchas y donde alberga una de las mayores poblaciones de lobos de toda Europa. Además, bueno, la Sierra de la Culebra también la recordamos por el incendio que devoró 65.000 hectáreas, ni más ni menos. Allí, en Otero de Bodas, se cuenta una leyenda que es muy curiosa y un poquito sanguinaria. Allí vivía un caballero llamado Gil Otero de Viezma, que pertenecía a la corte del rey Enrique IV de Castilla, que mantuvo relaciones sexuales con una de las cortesanas del reino. Pero esta chica, esta joven, no era como las demás. Tenía fama de ser algo bruja, que podía hacer el bien y también podía hacer el mal. Y entonces lo que hizo esta cortesana fue maldecir a Gil Otero de Viezma con no hallar nunca descanso ni placer en el sexo, salvo cuando desposara a una mujer virgen durante la noche de bodas. Entonces, claro, ¿qué hizo el protagonista de esta leyenda? Pues decidió casarse de manera continua con doncellas vírgenes para encontrar ese placer una y otra vez. Pero claro, ¿cómo pudo casarse tantas veces en esa época? Pues la verdad es que tomó una muchas malas decisiones y una idea bastante macabra. Lo que hacía era, después de obtener ese placer en el sexo durante la noche de bodas, matar a su esposa y descuartizarla. Las mataba, las descuartizaba, y esos trozos se los daba de comer a los lobos que habitan en la Sierra de la Culebra, en un lugar el cual hoy en día se llama tozos los lobos, que más o menos viene de dar trozos a los lobos. Uh-huh. Entonces, ya llegó a tener tanta fama que ninguna mujer quería casarse con él porque sabían cómo iban a acabar, que iban a acabar asesinadas y muy probablemente en el estómago de algún animal, de algún lobo. Entonces, Gilotero de Biesma, ya cansado de todo, cansado de esa maldición, decidió coger una cuerda y colgarse de un árbol en este paraje de Tozo los Lobos. Pero se dice que su espíritu sigue presente muy cerca del lugar donde decidió acabar con su vida y que cuando pasa por allí alguna mujer, está él presente, está él allí y les pregunta que si se quieren casar con él. Así que hay que tener mucho cuidado cuando vayamos a Otero de Bodas y a este paraje de Tozo los Lobos por si nos encontramos con Gil Otero de Biesma.
1: Nos vamos contigo, Eduardo, el último destino que nos vais a enseñar, la aldea del Palo. ¿Qué tiene que ver esta aldea?
0: Así es.
1: Con Santa Teresa de Jesús.
0: Bueno, pues la historia detrás, ¿no?, de la inclusión de este lugar en nuestra lista de sitios es curiosa, porque una vez que ya íbamos avanzando con el compendio, con el listado, nos dimos cuenta de que teníamos un poco descuidada una zona de la provincia de Zamora, ahí en el sureste, que es la Guareña, que aun siendo bellísima porque tiene una naturaleza y unos parajes espectaculares, pues no nos habíamos topado con nada que hubiéramos incluido anteriormente. Entonces yo me puse a buscar así un poco más a conciencia sobre este lugar y me di cuenta de que allí pues estaba el pueblo actualmente de San Miguel de la Ribera. Pero claro, este no es sino el que hace siglos se conocía con otro nombre, con el de Aldea del Palo. Y en Aldea del Palo hubo un importante monasterio franciscano del que a día de hoy, pues desgraciadamente, no queda nada. La visita sigue siendo recomendable porque sí que se pueden apreciar entre la maleza, pues ciertos arcos que aún resisten al paso del tiempo, algunas cisternas y ciertos elementos que los monjes utilizaban. Como digo, desgraciadamente hay que tener cuidado con la visita porque está bastante descuidado todo, pero aún así se sigue apreciando, ¿no?, la magia del lugar. Y el caso es que este monasterio fue fundado por San Pedro de Alcántara, que no es sino uno de los personajes más interesantes del siglo XVI. Y el nexo de unión que tenemos con ese personaje, que para mí es impresionante, ¿no? Es un personaje que me encanta estudiar siempre que puedo, que es el de Santa Teresa de Jesús, pues nos tenemos que ir a una zamorana, toresana concretamente, que fue Guiomar de Ulloa. Guiomar de Ulloa fue una noble toresana que tuvo una relación estrechísima con Santa Teresa de Jesús. Eran tan amigas que la propia santa la describe en sus textos como casi una hermana, ¿no? La quería muchísimo. Esta relación pues surgió, ¿no?, en Ávila, pero tuvo un episodio de su bonita historia también en tierras zamoranas. Una vez que el monasterio ya había sido construido en unos territorios cedidos precisamente por Guiomar de Ulloa, el confesor que compartían ambas mujeres, Guiomar de Ulloa y la propia Santa Teresa, enfermó gravemente de una enfermedad cardíaca, probablemente, para la que los médicos le recomendaron sobre todo que eligiera un lugar tranquilo, un lugar sosegado para intentar calmarse, vivir en paz y alejarse un poco del mundo, ¿no?
1: ¿Y se fue a Aldea del Palo?
0: Inmediatamente estas mujeres pues pensaron, cómo no, que el lugar apropiado era este monasterio, ¿no?, que tenían en estas tierras tan tranquilas de Zamora, y ahí que se fueron. Entonces hay una fecha que es el año 1557, que es el que se maneja en las fuentes como que es el año en el que sabíamos que Santa Teresa había estado por lo menos una noche en ese monasterio, acompañando quizás a Guiomar de Ulloa, que a su vez atendía al confesor de ambas. Pero recientes investigaciones se han han profundizado más en el asunto y se han dado cuenta de que, lejos de haber pasado una única noche, Santa Teresa probablemente estuvo en este pequeño pueblo, en Aldea del Palo, en esta zona tan, tan bonita, zamorana, mucho más que una noche, varios meses, por no decir que incluso periodos tan largos como un año o más. Y claro, la cronología nos invita a pensar que si durante estos momentos la santa empezó a tener estos éxtasis que ella experimentaba, ¿no? Para los que, por cierto, Guiomar de Ulloa resultó fundamental, porque fue una de las primeras que manifestó, pues, que lejos de ser posesiones diabólicas, lo que estaba experimentando la santa era todo lo contrario, ¿no? Unas claras experiencias divinas. Entonces, ¿por qué no pensar, ¿no?, que incluso esa bella escena que representó Bernini, ¿no?, de ese éxtasis de Santa Teresa, ¿no?, que está en la iglesia de Santa María de la Victoria, creo, en Roma, ¿por qué no pensar, ¿no?, que quizá no esta transverberación como se conoce, pero sí quizás alguna otra experiencia similar, ¿por qué no pensar que la santa la vivió en este pequeño monasterio del que hoy, pues, no queda prácticamente nada en esta zona tan olvidada de Zamora?
1: Ha sido un pequeño periplo por algunos lugares mágicos de Zamora y otros muchos. Alberto, Eduardo, ¿cuánto tiempo tenéis libre este año? Te digo, bueno, esto porque, pues, voy a acompañar y necesitamos 3 o 4 meses para visitar todos estos lugares. Y quiero que me llevéis, ¿vale?
0: Bueno, tienes absoluta prioridad, Miguel, porque si decíamos al principio de esta amable entrevista, pues, que nuestra fusión entre lo que Alberto conoce, las leyendas, y lo que yo puedo aportar de historia había sido muy positiva, no podemos no agradecerte que des inicio a nuestro libro con ese maravilloso prólogo que bueno, pues es la guinda del pastel. Muchísimas gracias.
1: Gracias a vosotros, sobre todo por el valor que gente joven como vosotros le dé por recuperar todo eso que está ahí, esa lección de historia, escuchar a los ancianos, a los abuelitos, que tienen mucho que contar. Y seguramente otro día hablaremos más de fantasmas, de apariciones, de ovnis, porque Zamora tiene para todo. Alberto, ¿forma de contacto contigo?
3: Pues a través de Instagram, alberto_hdfz13, ahí me pueden encontrar, que además de ahora estoy subiendo un montón de vídeos sobre el folclore y las leyendas de Zamora.
1: ¿Y a ti, Eduardo, dónde te encuentran?
0: Pues yo ando por ahí también por Instagram como Edu Cabrero, no soy muy activo, pero sí estoy pendiente, así que bueno, si alguien quiere compartir algo o lo que sea, pues me puede encontrar ahí.
1: Gracias a los dos por estos 50 lugares mágicos de Zamora. Por si queréis saber más, ahí está este trabajo que han hecho con los datos exactos para que vayáis a verlo, pero no se lo digáis a mucha gente para que no se estropeen. Fuerte abrazo a los dos, os veo pronto y preparados, al menos 15 días nos vamos por ahí de juega, digo, de visita.
0: Muchísimas gracias.
1: Un abrazo muy fuerte a los dos. Hasta prontito.
0: Gracias.
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1: De ese viaje por lugares mágicos de Zamora, nos vamos de nuevo a la naturaleza. Nuestro compañero nos acerca a ella y a alguno de sus misterios.

0: Y llega ya el momento de desvelar algunos misterios de la naturaleza con nuestro compañero, uno de los más importantes naturalistas de España, Luis Miguel Domínguez, al que ya saludamos. Buenas noches, Luismi.
1: Hola, ¿qué tal?
0: Oye, el otro día estando en Alicante, se acercó a nosotros esa persona que te dijo que habláramos de los vencejos.
1: Ah, qué ya, qué bien, hombre.
0: Qué gente tan bonita ahí detrás del espacio
1: qué
0: blanco.
1: Qué bien, claro. Claro, claro. Esto es un trabajo en equipo total y así es como funciona, ¿no?
0: Sí, señor, y el que nuestros oyentes tienen mucho que decir. Y hoy vamos a hablar de un extraño animal que estuvo en España, creo. No le vamos a desvelar todavía y enseguida descubrimos todo un misterio. Luismi, tú le llamas el encebro. El otro día cuando me mandaste la información, digo, se ha equivocado y quiero hablar del enebro. Pero no, el encebro. ¿Qué es eso?
1: Sí, del encebro. La verdad es que es un mito aunque de carne y hueso. O sea, que realmente existió hasta el siglo XVI, es lo que sabemos. Pero realmente fue muy numeroso y todo un símbolo de la historia natural de la península ibérica, ¿no?
0: ¿Qué características tenía? ¿Era una cebra, encebro? ¿Qué es eso?
1: Sí, mira, se le llamaba encebro o cebro también. Cebro o encebro. Este era un caballo salvaje que vivía en manadas enormes, que relinchaba como los caballos y que era muy, muy veloz. Era muy difícil de cazar, pero en cambio tenía una carne divina. O sea, hay escritos al respecto que hablan del sabor del encebro espectacular, ¿no? Y el cuero se utilizaba para la confección de escudos para la guerra y de sandalias o botas. En fin, era un animal que acabó siendo extinguido precisamente por una caza excesiva, ¿no?
0: Supongo que estaría en tiempo de los conquistadores. ¿No se llevaron ninguno a América de estos ejemplares?
1: Sí, claro que sí. Y de hecho, este es un animal que, por lo que ahora voy a contarte, ha sobrevivido de alguna manera gracias a la crianza de caballos, ¿no? Que han sido los que realmente se han interesado por este ser increíble.
0: ¿En qué lugares de España existía? ¿En toda España estaba?
1: En toda España, y además te voy a decir, hay un montón de topónimos que tú mismo manejas a diario, que sin darte cuenta ya te están diciendo, este ha sido territorio de encebro. Por ejemplo, el presidente del gobierno primero de la democracia de este país, Adolfo Suárez. Tú recuerdas el pueblo donde nació Adolfo Suárez, ¿verdad?
0: Ay, se me acaba de ir ahora.
1: En Ávila, Cebreros.
0: Sí. Cebreros.
1: Cebreros, bueno, por Cebreros ya te está diciendo que aquella era tierra de encebro, Cebreros. También tenemos en la provincia de Lugo la Serra do Cebreiro, la Sierra del Cebreiro. También nos habla de territorio de encebros. Y en Portugal, por ejemplo, tenemos el Vale de Cebro, que también es muy bonito y es un territorio donde siempre hubo encebros.
0: ¿Llegaban hasta el sur también estos animales?
1: Sí, en Andalucía, por supuesto, y luego en el Algarve portugués había muchísimas manadas de este gran caballo salvaje que era de un gran interés para las sociedades de aquellos tiempos. Muchísimos tratados medievales hablan del encebro como una especie cinegética de gran valor. La verdad es que a mí me fascina porque era un animal muy, muy bonito. Era un poquito más grande que un burro y un poquito más pequeño que un caballo. Digamos que sería como una mula, para entendernos. Y tenía una librea muy especial. era de color ceniciento y justamente siguiendo la línea de la columna vertebral, ahí había una línea negra y de ella partían numerosas rayas. A veces nacían potros con las patas rayadas también. De hecho, son los portugueses los que descubren a la cebra africana en sus viajes a Mozambique y Angola y deciden llamarla cebra por el cebro ibérico, por el encebro ibérico. Por eso se llama la cebra cebra, que realmente nada tiene que ver y no está emparentada con este animal, ¿no? La cebra es un équido salvaje propio del continente africano y el encebro es un caballo emparentado con otros caballos ibéricos.
0: ¿Cuántas cosas aprendemos contigo aquí? ¿Vivían en manadas, muchas manadas?
1: Sí, era impresionante. Imagínate, esto es muy curioso porque siempre que especialmente hablamos de la biogeografía maravillosa de la península ibérica, yo soy el primero que ensalzo permanentemente a este lugar del mundo, precisamente por eso, por estar a caballo entre el continente africano y la propia Europa. Pero es que además, fíjate, además de que Hispania, como bien sabes, significa tierra de conejos, también pudiéramos decir tierra de caballos, porque este evento biológico que hoy estamos comentando esta noche maravillosa aquí en el programa, igual que lo hacemos con respecto a la península ibérica, no podríamos hacerlo ni en Francia, ni en Alemania, ni en Holanda, ¿no? Es verdad que la península ibérica tenía una zoología prodigiosa y el encebro es un ejemplo de ello.
0: Y preciosa, como tú dices. ¿Cómo se extinguió? Aunque has dicho que la carne era buena y utilizaban su piel para hacer escudos y demás. ¿Eso fue lo que provocó que se extinguiera en el siglo XVI?
1: Sí, sobre todo se cazó excesivamente y con mucha facilidad una vez que aparecieron armas que permitían una caza a distancia a través de ballestas y de otros tipos de aparatos y de maquinaria, ¿no? La verdad es que incluso hay datos muy curiosos porque se llega a mencionar el encebro como una plaga para la agricultura. Tenemos tratados medievales que indican que el encebro llegaba a comerse los cultivos y por tanto también ahí se peleaba contra él y se le cazaba para evitar daños a la agricultura. El caso es que en el siglo XVI desapareció este animal y bueno, pues ahí lo tenemos, la desgracia. A mí me lo parece de verdad que haya... que se haya extinguido una especie así, ¿no?
0: Y para terminar, ¿ha dejado descendencia en los caballos ibéricos?
1: Pues sí, mira, seguro que hay muchas personas que ahora mismo estamos compartiendo esta noche tan bonita aquí en la radio, que seguramente os gustaría, ¿verdad?, ver algún encebro en la actualidad. Bueno, pues mirad, no los tenemos porque efectivamente se han extinguido, pero sí que tenemos algunas razas de caballo que nos hablan con claridad de una herencia genética clarísima y, por tanto, en ocasiones, de ejemplares rayados, encebrados, como de hecho se dice. Y, por ejemplo, este es el caso de la raza Sorraya. Hay un caballo en Portugal que es el Sorraya. Sorraya, con I latina y A al final. Hay un río en Portugal que es el río Sorraya y de ahí viene este nombre. Bueno, los encebros estaban emparentados absolutamente con los Sorraya portugueses. El Sorraya portugués lo podemos encontrar en el Vale do Cebro, en el Valle del Cebro, que está en Portugal. Un viaje hasta allí va a permitir observar la única reserva de Sorraya que hay en todo el planeta. Esta raza de caballo está en estado crítico de extinción. Quedan menos de 200 ejemplares y están justamente allí. Y también el Soraya se mantiene, fíjate qué curioso, en Alemania, porque ha habido personas apasionadas y amantes de los caballos que se han dedicado en Alemania a comprar sangre portuguesa, Sorayas portugueses. Y entonces en Alemania encontramos en Düsseldorf y en Múnich encontramos algunas cuadras que se dedican justamente a la cría de este animal. Porque de alguna manera nos va a recordar al encebro. Y ese es todo un símbolo de Europa, de la Europa antigua, de la Europa vieja. Fíjate, en Altamira, por ejemplo, las cuevas de Altamira, encontramos pinturas que representan a este animal que tanto ha fascinado al Homo sapiens a lo largo de la historia.
0: Siempre aprendiendo cosas nuevas con nuestro naturalista Luis Miguel Domínguez. Como siempre, un placer, Luismi. Forma de contacto Venga. Contigo para que te sigan contando cosas y nos sigas contando, descubriendo misterios
1: pues
0: de
1: sí,
0: la naturaleza.
1: Mira, ya sabéis, mi correo electrónico es lmdominguez@gmail.com. Ese es mi correo electrónico y en todas las redes sociales, como soy un chico moderno, aunque tenga esta pinta imposible, pues me vais a encontrar a través de LM Domínguez o Domínguez LM.
0: Y como será siempre,
1: un placer.
0: Como siempre, un placer,
1: gracias.
0: Te digo. Y precioso estar contigo descubriendo estos misterios. Fuerte abrazo, cuídate mucho, seguimos
1: gracias,
0: en contacto.
1: Gracias, Miguel.
0: Hasta prontito.
1: Venga, besos. Adiós.
0: Hasta ahora.

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2: Y continuamos con nuevos temas que llegan al programa. En esta ocasión será un viaje a una joya del pasado, un legado dejado por una cultura sorprendente, ya veréis. La visita la haremos de la mano de una experta que nos enseñará algunos de sus secretos. Comienza tras esa introducción.
3: Viajamos ahora hasta uno de los monumentos más fascinantes de nuestro país, la Alhambra. Este monumento, uno de los más visitados de España, genera cada año un buen número de publicaciones, la mayoría guías o ensayos. Pero, ¿qué debe saber el viajero cuando atraviesa su puerta? ¿Sabías que la Alhambra estuvo a punto de arruinarse en el siglo XIX? ¿Quieres saber por qué dicen que es el único monumento que habla? ¿Es cierto que fue utilizada como almacén? ¿Qué mítico rey español se gestó en la Alhambra? Estas y otras muchas preguntas las vamos a tratar de responder en compañía de nuestra próxima invitada. Y de seguro nos servirán de guía para nuestra próxima visita a ese lugar encantado de nuestro país.

0: Nos vamos de viaje a conocer uno de los lugares más fascinantes de Andalucía. Un sitio lleno de leyendas, de historia, y vamos a tener como guía a Carolina Molina García, a la que ya saludamos. Buenas noches, Carolina.
1: Hola, ¿qué tal?
0: Un placer que estés con nosotros. Periodista, novelista, tienes 14 novelas, leo aquí, creo, 11 novelas.
1: Sí, bueno, la verdad es que no te sabría decir exactamente, porque muchas de las novelas han sido reeditadas después, han sido algunas veces modificadas, pero prácticamente todo lo que he escrito está ambientado, parcial o totalmente ambientado en Granada, uh-huh. En Madrid también, uh-huh. Pero sobre todo en Granada.
0: Guardianes de la Alhambra, Los ojos de Galdós, tu última novela Los ángeles insurrectos. Y te pregunto, ¿por qué ese afán? Eres madrileña, pero tienes ese deje con Granada, ¿por qué?
1: Sí, bueno, pues la verdad es que no lo sé. A mí ya me han catalogado como una granadina nacida en Madrid, pero no puedo saber por qué. Igual que cuando te enamoras de una persona, te enamoras de las ciudades, y yo me he enamorado de Granada.
0: No es mal sitio. Está nuestra invitada, con ella vamos a descubrir aspectos desconocidos de ese lugar tan increíble que es la Alhambra. La Alhambra no solamente es esos edificios tan increíbles, sino dices que es una ciudad.
1: Sí, es una ciudad palatina, claro, y por eso también es la curiosidad, es lo que ofrece, lo que puede ofrecer una ciudad, ¿no?, entera. Y dentro de esa ciudad palatina, pues encontramos una calle real, encontramos las casas, un palacio, evidentemente los palacios nazaríes, encontramos una alcazaba, encontramos muchas cosas. Por eso, muchas veces cuando la gente va a visitar la Alhambra, te dice, sí, he visto los palacios, he visto las fuentes, que es como llaman al Generalife, he visto y ya está, he hecho unas fotos y he vuelto. Y ya conozco Granada, que eso también es muy curioso, ¿no? Porque piensan que Granada es la Alhambra y son dos cosas completamente diferentes. De hecho, la Alhambra es una ciudad palatina que está fuera de lo que es el entorno de Granada, ¿no? Aunque está ahora mismo está dentro de la ciudad, pero en su origen tenía hasta un gobernador, tenía un alcaide, es decir, que esa entidad que tiene como ciudad propia es una de las curiosidades que planteo en el libro.
0: Antes de la Alhambra, ¿había algo allí? Vamos a la protohistoria, si te parece.
1: Sí, sí. Es de imaginar que sí. Además, cuando una cultura llega, establece sus cimientos, empieza a crear una estructura de casas y de fortalezas y demás, casi nunca lo hace en un sitio estéril, en un sitio donde no haya nada. Generalmente se apoya en otras culturas anteriores, en sitios estratégicos, y sí que debió haber algo. Pero es cierto que desde el momento en que llegaron allí, que llegó el famoso Mohammed I, el Rojo, el primer nazarí, que luego ya creó toda una dinastía, pues desde ese momento ya empezó a crearse el entorno de la Alhambra y ya su propia leyenda, ¿no? Hasta que hubo un momento en que ya conocemos todos, ¿no?, que Boabdil entregó las llaves a los reyes católicos. Uh-huh. Y ya desde entonces ya aparece otra historia completamente diferente. Todas esas historias son capas que va teniendo la propia Alhambra y que le dan ese valor, ¿no?, el valor único.
0: ¿Por qué existe la Alhambra? ¿Por qué los árabes, bueno, no sé quién, tienes que contarnos tú, quién lo creó, crearon ese lugar, y por qué en ese lugar, y por qué la Alhambra?
1: La verdad es que, ¿por qué aparece ahí la Alhambra? Pues como te digo,
0: algo me tiene que ver antes, que simplemente, ¿no? Un sitio de poder,
1: claro,
0: quizá.
1: Exacto, sí, porque es una colina, está en una colina. Granada está es panorámica, como digo yo, desde todas sus colinas, en este caso es la colina de la Sábica, donde está la Alhambra, pues claro, tiene una estrategia, un poder estratégico impresionante, poder ver todo el entorno desde lo alto. Pero es que es muy curioso porque las tres colinas más conocidas de Granada, que es la del Sacromonte y la del Albaicín, que todo el mundo lo conoce, el Albaicín y donde el flamenco y todas esas cosas, pues la relación que hay entre la colina de la Sábica, donde está la Alhambra, y la que está enfrente, que es el Albaicín, es una relación casi de amor. Es decir, que la Alhambra no se entiende sin el Albaicín y el Albaicín sin la Alhambra. Todas esas pequeñas cosas y esos pequeños matices, yo no sé si lo hicieron en su momento con una intención, pero hoy en día tiene un significado. Una de las curiosidades de la construcción de la Alhambra a todos los niveles es que tiene una plurisignificación, es decir, que todo lo que hay en la Alhambra tiene varios significados. Y eso es lo más lo más interesante que podemos encontrar, por ejemplo, en la guía, ¿no?
0: Luego en esa guía buscaremos algunas de esas claves, pero ¿qué era? ¿Un palacio, una mezquita, un sitio para orar? Lo construyeron los árabes, ¿no?
1: Claro, lo primero fue la Alcazaba. La Alcazaba es una zona defensiva que todavía existe, claro. O sea, lo que es la ciudad palatina, que tradicionalmente podemos ver tres espacios. El espacio más antiguo, que es el de la Alcazaba, que diríamos que es casi como un castillo, ¿no? Una alcazaba típica. Después los palacios nazaríes, que son esos palacios donde está la Fuente de los Leones, que todo el mundo conoce. Y luego por otro lado está la zona de recreo, que es el Generalife, que es la zona de las fuentes que llama la gente, ¿no? Entonces esos tres entornos son muy diferentes, se hicieron en épocas distintas también. Entonces lo primero y lo más antiguo es esa zona defensiva, que tiene su lógica, ¿no? Porque es lo que decía yo antes, si llega una cultura y quiere establecerse, lo primero, y además en aquella época, en el siglo XIII, 1238, donde había que defenderse, pues lo que hacen es buscar un sitio estratégico. Luego, el resto de palacios, pues se van creando de acuerdo a una estética del momento y también a una necesidad. Si hay que defenderse, la estructura será diferente, y si no, se tendrá un carácter de vivienda, un carácter ya más bonito, más estético, ¿no? Uh-huh. Todo eso tiene un significado.
0: ¿Quién comenzó la construcción? ¿Mohamed el Rojo?
1: Sí, Mohamed, sí, empezó por Mohamed I, Mohamed el Rojo, Alamar, y terminó con otro Mohamed, el número 12, que fue Boabdil, claro.
0: Y en alguna parte de tu libro he leído que los que construyeron la Alhambra eran esclavos.
1: No, esclavos, eso es verdad que yo me lo planteé. Una de las cosas de la guía, y que por eso es diferente a otras guías habituales o tradicionales, es que según yo iba escribiéndolo, con toda esa información que yo he ido recuperando de mis novelas, porque claro, las novelas históricas te fuerzan a conseguir esas curiosidades, ¿no? Entonces a mí se me planteaban dudas, y yo me pregunté en un momento, ¿pero hubo esclavos que realmente en la Alhambra? Entonces lo que hacía cuando tenía yo esas dudas era preguntar a la gente que sabía, a los profesores, a los expertos, a los restauradores de la Alhambra, y en este caso hice esa pregunta y me dijeron que no hay constancia de que eso, de que hubiera esclavos. Sí que es verdad que hubo personas que estuvieron cautivas, porque la torre del homenaje de la Alcazaba sí que es, durante muchos años se utilizó de cárcel de presos y demás, y entonces esos presos se les utilizó muchas veces para restaurar la Alhambra en momentos determinados, pero esclavos no hubo.
0: Vamos con algunas leyendas, si te parece, luego entraremos en más significados. Hay una que hablas en tu guía, la leyenda de la Torre de las Cabezas. Te gusta recuperar leyendas, ¿eh?
1: Sí, porque bueno, era inevitable hablar de leyendas cuando se habla de la Alhambra. ¿Por qué? Porque el libro más famoso a todos los niveles relacionado con la Alhambra es Cuentos de la Alhambra, de Washington Irving. Uh-huh. Cualquier persona que ha ido por Granada tiene que haber comprado el libro de Washington Irving. ¿Por qué? Porque aparte de que nos plantea un libro que es muy interesante, tiene mitad en libro de viaje, es decir, nos cuenta la historia, su propia historia de cuando llegó Washington Irving, para que la gente lo conozca, porque hay gente que a mí me resulta curioso que no lo conozcan, pero es así. Hay gente que no conoce a Washington Irving. Fue un hispanista, un periodista, que en un momento dado viene a España a hacer una biografía de Colón y para en la Alhambra por diversos motivos. Ahora no voy a profundizar. Y está durante unos meses viviendo físicamente en la Alhambra. Y allí conoce a toda la gente que vive en ese momento. Estamos hablando de 1829.
0: ¿Se podía vivir en la Alhambra entonces?
1: Sí, en aquel momento había gente viviendo en la Alhambra, había inválidos de guerra, había gente gente sin recursos que vivía en las ruinas de la Alhambra, porque esto es una de las cosas que no conoce la gente. En el siglo XIX estuvimos a punto de perder la Alhambra, porque se caía a trozos. O sea, el mayor deterioro que sufrió y la mayor agresión que sufrió la Alhambra a lo largo de todos sus siglos fue debido a la desidia del siglo XIX. Estaba con andamios y hay fotos que así lo demuestran. Entonces, en ese momento había algunas personas que cuidaban de la Alhambra, pues a un nivel muy, muy básico, y el gobernador de la Alhambra le dio permiso a Washington Irving para vivir allí. Entonces, él en ese periodo de tiempo conoció a esta gente, que ellos se llamaban hijos de la Alhambra porque habían nacido en ese entorno, pero eran vagabundos, gente que vivía allí entre las ruinas, gente que malvivía, y entonces le contaban muchas leyendas, las típicas leyendas que hay en todas partes. Tú imagínate lo que sería vivir en los baños de la Alhambra o por ahí, por las noches. Es que eso crea leyendas aunque no quieras, o sea, es que la imaginación se activa. Y entonces a él le contaban esas leyendas y él las recopiló en este libro. Y entonces parte del libro es la historia de su experiencia viviendo en la Alhambra y por otro lado las leyendas. Es un libro totalmente romántico, fruto de esa época, se hizo muy famoso y la gente cuando leyó este libro, o sea, te estoy diciendo, cuando leyeron fuera de España este libro, porque se tradujo y demás, la gente quería venir a España. Eso fue el inicio del turismo. La gente que venía de otros países después de haber leído el libro de Washington Irving venía a España y venía especialmente buscando la Alhambra para ver si todo eso que había narrado Washington Irving era real. Uh-huh. Y ahí se hablaba y se contaban muchas leyendas. Todas estas leyendas tenían un carácter, bueno, expresaban lo que era las inquietudes del pueblo, que era pues todavía esas reminiscencias del origen árabe, de lo moro, esas personas que se habían ido expulsadas y que habían tenido que dejar sus sacos de oro escondidos. Entonces todavía había gente que pensaba que entre los muros de la Alhambra había que escarbar para sacar el dinero, ¿no? Había pues fantasmas, había mucha violencia, había mucho sexismo. Entonces todas estas leyendas románticas son las que han quedado en nuestro imaginario, ¿no? Y yo he recuperado algunas. Algunas son de Washington Irving, otras de Francisco Villarreal, que también las recopiló en su momento. Y las más conocidas, por supuesto, pues son las relacionadas pues con Boabdil, con los abencerrajes y demás. Y esa de las leyendas de la Torre de las Cabezas es que es una torre que está en el entorno de la Alhambra, dentro de lo que es el entorno del patronato. Y la mayoría de la gente pasa al lado de esa torre y nadie sabe ni cómo se llama ni para qué ha servido, y curiosamente tiene una leyenda y además sirvió de cárcel en un momento determinado, con lo cual tiene ahí sus misterios y su cosa curiosa, ¿no?
0: ¿Y no nos quieres contar la leyenda?
1: Pues es que las leyendas hay que contarlas con mucha tranquilidad, hay que contarlas en un entorno. Te puedo decir que está relacionado pues con un tema de venganza, un tema de un tema de celos, como era habitual. Entonces todas estas leyendas tienen un poco ese origen, ¿no? Pero hay que saberlas contar, hay que en un momento
0: quedamos. Carolina, quedamos si quieres en esa torre, me la cuentas allí
1: exactamente
0: día, ¿vale? Dime, antes de seguir adelante, siglo XIX, estuvimos a punto de perder la Alhambra. ¿Cuándo se reconstruyó y quién la reconstruyó para dejarla tan tan preciosa como es y cómo está?
1: Bueno, pues lo mismo que hay, que podríamos hablar de personas que han hecho mucho daño a la Alhambra, también hay una persona que tradicionalmente se dice, bueno, para mí hay dos, pero con el que todos estaríamos de acuerdo y que hizo mucho bien a la Alhambra fue su restaurador, que fue Leopoldo Torres Balbás, un madrileño que casualmente va allí, bueno, pues le mandan porque por su trabajo, le mandan allí a la Alhambra. ¿Y qué hizo? Pues restauró la Alhambra lo más acercado al concepto científico del momento. A principios del siglo XX y finales del XIX no existía un concepto de restauración como nosotros lo entendemos ahora. El restaurador podía ser un creador. Entonces, llegaban allí y lo que hacían era, bueno, pues vamos a poner una cupulilla aquí donde no hay normalmente, pero queda muy bonito. Claro, eso hoy en día no se haría, es lógico. Entonces, este hombre tenía una mentalidad muy, muy avanzada, muy moderna, y lo que hizo fue quitar todos esos añadidos que anteriormente habían hecho otros restauradores, dándole un carácter de las mil y una noches, como alguna vez se ha dicho, como Palacio Oriental, que nada tiene con su carácter originario de monumento nazarí. Y entonces este hombre empezó a restaurar la Alhambra, la convirtió en lo que, o sea, puso los cimientos para crear lo que es la Alhambra en la actualidad.
0: ¿Pero respetando lo que era antiguamente o...?
1: Claro, desde un punto de vista de lo que se conocía en ese momento. O sea, todos los restauradores actuales están de acuerdo en que fue la persona que más ha hecho por la restauración de la Alhambra. Es que antes de llegar este hombre, como te decía, hubo muchos restauradores a lo largo del siglo XIX, casi todos de la misma familia. La familia era una familia que se llamaba Contreras. Entonces el padre, el hijo, el nieto fueron sucediéndose unos a otros y estos tenían dentro de lo que era la mentalidad de la época, pues ellos entendían que como restauradores podían crear cosas y manipular el entorno, es decir, qué bonito es poner azulejos de colores cuando lo mismo en los baños en esa época no había azulejos de colores, pero claro, visualmente quedaban muy bonitos. Por ejemplo, a la Fuente de los Leones le pusieron un montón de añadidos para que fuera mucho más visual y mucho más interesante. Entonces, esto a la gente del público

0: juntar todos esos añadidos en la Alhambra cuando a la mayoría de la gente le gustaban más. Y claro, son cosas que te planteas, bueno, lo mismo a mí me puede gustar más, pero es que eso no es real, eso no debe ser así. Tú imagínate que ahora a la Torre del Oro le ponemos, no sé, le ponemos unos espejos en no sé qué sitio y nos quedamos tan anchos, ¿no? Hombre, pues eso no puede ser así. Pero claro, todas estas cosas a mí me resultan muy curiosas porque de alguna manera reflejan el carácter de la España del momento.
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2: Y esta noche con Carolina Molina, hablando de la Alhambra y de alguno de sus secretos. Supongo que siendo árabe habría cantidad de gente que se dedicaba a la astrología, a la magia, a las matemáticas. Hay un capítulo que dices, la Alhambra nos habla. ¿Cómo habla?
0: Pues es que es lo que antes te decía, la plurisignificación, ¿no? Todas las construcciones islámicas, o la mayoría de ellas, pues tienen varios significados porque incluyen diferentes elementos, ¿no?, en su construcción. Uno de los elementos más característicos de la Alhambra es, por ejemplo, que en las paredes están escritos poemas. Si nosotros supiéramos árabe y fuéramos viendo todos esos poemas y leyéndolos, iríamos leyendo poesía mientras andamos por las salas de la Alhambra. Es la sensación de que el propio edificio, del propio entorno, te está contando una historia. A mí esto me parece muy interesante, ¿no? Son poemas que hicieron los visires, evidentemente, que pues los pusieron ahí con mucho interés. Muchos de ellos ensalzan la figura del sultán y demás. Algunos son poemas amorosos, pero bueno, a mí esto me parece muy interesante.
2: Has dicho antes fantasmas. ¿Hay fantasmas en la Alhambra?
0: Hombre, pues hay fantasmas si los quieres ver, ¿no? Lo que hay son misterios. Más que fantasmas, hay misterios, desde mi punto de vista. ¿Y por qué? Porque hay todavía muchos secretos que desvelar en la Alhambra. Parece mentira, que parece que todo lo sabemos ya de la Alhambra y que va, que todavía queda muchísimo.
2: Luego te voy a preguntar algunas cosas que quedan. El agua tiene vida en la Alhambra, hay otro capítulo que hablas de él. Parece que mientras en ese tiempo que se construyó o existía la Alhambra, en el resto de España, o lo que todavía no era España, no había baños ni había nada, y sin embargo los árabes ahí tenían agua y sobre todo se bañaban. El agua es importante, tiene vida.
0: Claro, tiene vida porque además tiene un significado para ellos, ¿no? El agua significa vida. Y además tenían tanto dominio de la construcción que cuando utilizaban, por ejemplo, pues construían o diseñaban las fuentes, cada fuente en la Alhambra tiene una relación diferente con el agua. Hay fuentes en donde el agua va cayendo de una manera, con una cadencia muy lenta, para construir una imagen, ¿no? No sé si me explico, sí. Va despacito, despacito. Y otras fuentes en las que va muy deprisa o que sale como un brote muy fuerte. Entonces todo eso tiene un significado. ¿Por qué unas fuentes tienen por qué brota de una manera el agua en una fuente y por qué en otra no? Pues hay cosas que habría que plantearse. Luego, el agua también es importante, bueno, en la herencia andalusí, el agua, como digo, no solamente es que signifique la vida y que signifique lo fértil, es que era necesaria, sobre todo pues para los jardines, para todo ese entorno. En el Generalife pues se ve claramente, está incluso hasta la famosa escalera del agua, que es una escalera en donde su barandilla por ahí va surcando el agua, ¿no? El agua tiene significado y es más. Por ejemplo, todos los viajeros románticos, los viajeros del 19, hacen mención a los regadíos, a cómo utilizan el agua en la Alhambra. Incluso tienen, para mí que este tiene un significado muy muy muy interesante, desde un punto de vista, digamos, estético, que en los patios más grandes siempre hay un aljibe central. Recordemos el patio de los Arrayanes, donde hay un aljibe cuadrado muy grande y que el agua está estancada y hace el efecto de un espejo, de tal manera que la torre que hay enfrente se duplica. Entonces se utiliza el agua también para amplificar y engrandecer el espacio. Todo eso lo tenían muy muy muy estudiado.

0: Todos los alarices y todos los constructores de la Alhambra.
1: Boabdil se pone a llorar porque los reyes católicos llegan allí. No lloró como mujer lo que no pudo defender como hombre. ¿Qué llegan los reyes católicos y qué pasa en la Alhambra?
0: Bueno, antes habría que decir que esa frase tan conocida, la gente, lo mismo no sabe quién es Boabdil, pero todo el mundo sabe lo que hizo Boabdil, sí. Que se supone que fue llorar porque no pudo defender como, lloró como mujer lo que no pudo defender como hombre. Bueno, esa frase es un fake news histórico, evidentemente sí. Eso nunca pasó.
1: Una mentira entonces.
0: Y es una mentira, y además es una mentira muy maliciosa, ¿no? Porque eso es un, digamos, es una propaganda que se hizo en el siglo XVI, pues un poco en contra de la mentalidad morisca que entonces había que intentar rebatir, ¿no? Entonces eso ha ido pasando de siglo a siglo hasta nuestra actualidad, y no entiendo cómo esa frase no se ha desmitificado ya y no se ha desmentido, porque además es que dejamos muy mal a Boabdil, cuando además ha sido o fue una de las personas que contribuyeron a que la Alhambra no se destruyera. Gracias a la actitud que tuvo Boabdil, entregar las llaves de forma pacífica, lo que consiguió es que los reyes católicos tampoco destruyeran la ciudad, ¿no? Y luego los reyes católicos fueron muy respetuosos con la Alhambra y lo dejaron además por escrito. Y no solamente ellos, sino que Carlos V, que llegó después, también hizo lo mismo, a pesar de que se construyó un palacio, que es el Palacio de Carlos V, ese círculo dentro de un cuadrado que todo el mundo visualmente tiene ese rechazo, ¿no? Cuando lo ves en las fotografías. Bueno, pues gracias a que está esa construcción, que es el Palacio de Carlos V, podemos decir que también la Alhambra se ha podido mantener. Como vuelvo a decir y como he dicho antes, realmente los que atacaron la Alhambra fueron aquellos gobernantes del siglo XIX que la dejaron casi morir de desidia.
1: No te he preguntado, se me ha pasado en el tiempo, ¿los sultanes vivían en la Alhambra, no en Córdoba, cuando estaba el apogeo del Imperio Árabe?
0: Bueno, son épocas diferentes.
1: Ah, vale.
0: Estamos hablando de, claro, de los nazaríes, es diferente. Estos son sultanes de la Alhambra, son épocas distintas.
1: Uh-huh. Vale, la Alhambra estuvo llena de mujeres, ¿qué significa esto? Un capítulo de
0: bueno, a ver, pues sí, pues porque ahora se está hablando de la presencialidad o de la presencia de la mujer en la historia en general, y es importante también hablar de esas mujeres que estuvieron en la Alhambra. Esto es algo que nos parece ahora muy repetitivo, porque parecemos muy cansina, ¿no? Las mujeres diciendo, ahora es que nosotras estuvimos, no estamos en los libros de texto y demás, pero es que fue así, es que la historia está creada por personas, y entre esas personas hay el 50% hombres y el 50% mujeres. ¿Qué pasó en la Alhambra? Pues lo mismo que en cualquier otra ciudad. Había mujeres que estaban al lado de los gobernantes, que muchas veces gobernaban más que ellos. Había, en este caso, había un harén con esposas, porque es la costumbre, era la costumbre islámica, pero también había otro tipo de mujeres. Luego vinieron las mujeres cristianas, hubo reinas, hubo cortesanas, incluso hubo mujeres que, habiéndose quedado viudas, como las hermanas Robles, por ejemplo, pues tenían un taller y proporcionaban material para la construcción y la restauración de la Alhambra. Todas esas mujeres, además de las que aparecen y que nombra el propio Washington Irving en el siglo XIX, ya mujeres como la guardesa, la famosa señora Antonia, que luego parece ser que no se llama Antonia, pero él la denominó así, que era una de las guardesas de la Alhambra, que estaba allí pues controlando un poco la gente si entraba o no entraba. Bueno, pues mujeres había, claro que había mujeres, ¿no? Incluso hubo hasta una casa de las viudas.
1: Eso,
0: ¿no?
1: Te iba a preguntar, porque la casa de las viudas.
0: Claro, a ver, es que es natural, porque en todas las guerras los hombres morían y las mujeres quedaban. Entonces había muchas viudas. En nuestra historia pasada ha habido siempre muchas mujeres viudas. Casi todas esas mujeres viudas eran las que luego salían adelante y las que mantenían a veces hasta el propio negocio del marido. Por lo cual, lo que pasa es que no aparecían en los documentos, porque seguían firmando o bien por sus hijos, que eran los hijos varones, que eran los los que iban a heredar, y ellas no aparecían, pero en la práctica eran las que mantenían todo eso. Entonces ahora se está haciendo, es verdad, una recuperación de toda esa memoria, de todas esas mujeres que participaron, y en la Alhambra pues ahora se está haciendo bastante esfuerzo en eso. De hecho hay hay rutas y hay estudios sobre la relación de la mujer y la Alhambra a través del Patronato de la Alhambra y el Generalife.
1: A la Alhambra no le afectan los terremotos, ¿eso es cierto?
0: Sí, pues parece ser que sí es cierto. Y esto es una cosa muy curiosa. La Alhambra, como decíamos antes, ha tenido muchos enemigos a lo largo de sus siglos de historia. El enemigo peor ha sido la mano del hombre, claro. Pero luego también ha tenido incendios, ha tenido terremotos, y tanto en los incendios como en los terremotos, pues aunque los ha percibido, no los ha recibido, o sea, ha salido bastante bien, ¿no?, de todos ellos. Podríamos decir que la Alhambra tiene un duende, ¿no?, o un angelito de la guarda, en ese sentido. En cuanto a los terremotos, pues es muy curioso, porque sí que se sabe que hay unos materiales que alguien, y digo alguien porque cuando yo pregunté esto a una profesora de universidad, esos materiales que hay en la Alhambra y que permiten como amortiguar el efecto de los terremotos, ¿quién los puso ahí? Y me dijo, no se sabe. O sea, que eso es otro de los misterios de la Alhambra. Pero sí se sabe que hay unas placas de plomo que se utilizaron, que se utilizan entre las columnas de algunos patios, y que evitan que el movimiento sea excesivo. Por otro lado, la Alhambra está construida en una estructura natural que tiene un, digamos, por decirlo así, un cemento natural que no existe en otros sitios y que es mucho más fuerte que en otros lugares. Por lo tanto, también podemos decir que la Alhambra, no se sabe si dio la casualidad de que la construyeron allí sin saber lo que había, o que las personas que lo hicieron eran demasiado listos, hicieron algún estudio de la época y dijeron, aquí es un buen lugar para construir un palacio.
1: Seguramente eso segundo sería, ¿verdad? Eran listos. Casi terminando, ¿tuvo la Alhambra una cremallera? ¿Qué es eso de la cremallera?
0: Sí, la cremallera. Bueno, pues porque hubo un tranvía que llegaba a la colina. Claro, la colina pues tiene tienes que aplicar un pequeño esfuerzo para subirla, y entonces hicieron un tranvía que iba hasta la Alhambra, y el tipo de vía que utilizaba se llamaba de cremallera, por su estructura. Y entonces, bueno, pues durante un tiempo sí que funcionó, pero luego cayó en desuso porque debieron ver que eso no tenía mucha viabilidad. Sí. Después de los años es verdad que se ha planteado muchas cosas, incluso hasta poner un ascensor para llegar a la Alhambra, ¿no? Y ese tipo de cosas. Pero lo del famoso tranvía de cremallera, eso ha quedado ahí para los siglos, ¿eh?
1: Vale. Te ve pensando en tres lugares que nos aconsejarías, pero antes las mazmorras y los túneles misteriosos en la Alhambra. Hay túneles por abajo, supongo, por abajo, ¿no? Siendo una construcción árabe, tiene que haber una cantidad de cosas por ahí abajo todavía.
0: Sí, hay muchos. No se pueden visitar, eso ya solamente son de conocimiento de los restauradores de la Alhambra. No sé si en algún momento podremos visitarlos, pero sí, hay muchos sitios totalmente desconocidos y sitios que van saliendo a la luz, es decir, porque se sigue restaurando. Es un monumento vivo.
1: Vale, tres lugares que aconsejarías de poner la vista en la Alhambra, especialmente para no perdérselos.
0: Pues mira, por no hablar literalmente de la Alhambra, vamos a hablar del entorno y del patronato y del entorno de la colina y demás, pues yo recomendaría, que no tiene nada que ver con la Alhambra, pero en el fondo sí, por ejemplo, la Casa Museo de Falla, que está muy cerquita de lo que es la Alhambra, del entorno, lo que es la ciudad palatina, y siempre la recomiendo, pues porque, bueno, Falla tuvo mucha relación con la Alhambra, con Granada, y dejó ahí su recuerdo. Luego, hay una puerta, que es la Puerta de Virrambla, que está en el bosque de la Alhambra, que originariamente está estaba en la plaza que podemos considerar la plaza mayor de Granada, la plaza de Virrambla, y ahora está, o sea, la tiraron, la demolieron, una de esas cosas que hicieron el siglo XIX que antes he comentado, y entonces la reconstruyeron en el bosque de la Alhambra. Precisamente este hombre que antes comentaba, este restaurador Leopoldo Torres Balbás, la reconstruyó en el bosque de la Alhambra, y para mí es un recuerdo de la desidia y del mal hacer de la restauración en el siglo XIX. Y por supuesto, dentro de la Alhambra, pues el Palacio de Carlos V. Todo el mundo habla de los palacios, de las salas, pero el Palacio de Carlos V es inmejorable.
1: Algunos de los viajeros, de esos que habían visitado muchas partes en el mundo, decían que el mejor atardecer del planeta era verlo en la Alhambra, desde esa plaza que nunca sé cómo se llama, y con el fondo de la Sierra Nevada, ¿verdad?
0: El Mirador de San Nicolás.
1: El Mirador de San Nicolás, sí. Supongo que lo habrás visto muchos atardeceres, o algunos al menos, ¿no?
0: Pues cada vez es más difícil porque hay muchísima
1: gente,
0: mucho,
1: ¿no?,
0: turismo.
1: Sí.
0: Sí. Y es casi imposible. El hacerte una foto en el Mirador de San Nicolás, eso sí que es un misterio.
1: Me apunto a hacer un viajecito para que nos indiques esas curiosidades, y si no, mientras tanto, este libro, Guía de Curiosidades de la Alhambra. Carolina, ha sido un placer estar contigo. Si hay forma de conectar para saber algo más de lo que haces o información de este libro.
0: Bueno, yo estoy en Instagram y en Facebook, y tengo un blog no muy actualizado, pero en mis redes sociales sí que voy poniendo todas estas cosas. Y bueno, pues sigo haciendo cosas, tanto a nivel de ensayo como de novela, y todo relacionado, pues en principio, con Granada, Madrid y todo lo que esté relacionado con la divulgación histórica.
1: Y simplemente poniendo Carolina Molina sales ahí, ¿no?
0: Sí, Carolina Molina, escritora, y ahí salgo, aparte de la Wikipedia que todos los escritores tenemos, y ahí pueden ver mi contacto y demás, o sea que estoy totalmente comunicada.
1: Ha sido un placer estar contigo, espero que hayas disfrutado el espacio en blanco.
0: Por supuesto que sí, muchísimas gracias.
1: Un besito y quedas a cita, algún día me voy contigo a que me enseñes la Alhambra.
0: Por supuesto, ahí te espero.
1: Hasta prontito, un abrazo fuerte.
0: Gracias.
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0: Llega de nuevo el tiempo de nuestro compañero Juan Gómez, que se dedica a traernos temas impactantes, inquietantes, o a veces testimonios de gente que ha vivido con el misterio, y ya le saludamos. Buenas noches, Juan.
1: Muy buenas noches, Miguel. Un placer, como siempre.
0: Igual te digo. Creo que nos vas a contar hoy una historia que tiene que ver con sonidos.
1: Sí, efectivamente, con sonidos, y que tiene que ver con un reto viral. No sé si te acordarás, seguro que sí, cuando estuvimos hablando del frogging, esa práctica que tenían algunas personas de colarse en ciertas casas, ¿no?
0: Sí, sí,
1: y
0: sí.
1: Que se escondían y demás. Bueno, pues este es un reto viral que está pasando relativamente desapercibido en los medios de comunicación, pero que está teniendo su repercusión, y vamos a ver en qué sentido, porque sobre todo uno de ellos es tremendamente aterrador.
0: ¿Cómo se llama?
1: Se llama el sonido iDozer, escrito I, latina, dozer, con S, y es un sonido, fíjate, que tiene que ver con esto que ya hemos hablado alguna vez, es el sonido, los sonidos binaurales, seguro que muchos lo conocen, que no deja de ser dos sonidos en diferentes frecuencias, uno que va por el canal derecho, digamos, por un altavoz derecho, y el otro por el izquierdo, y que tiene esa divergencia en cuanto a las frecuencias. Lo que dicen es que, bueno, pues que produce ciertos efectos. Lo que ocurre es que este sonido iDozer produce unos efectos mucho más tremendos, y eso es lo que ha provocado que muchas personas, sobre todo jóvenes, quieran probar qué es lo que sucede cuando se escucha.
0: Pues empezamos con ese iDozer. ¿Cuál es el origen del sonido? Quizá todas pues esas investigaciones que se han hecho de sonido binaural, que entras en estados especiales, etcétera.
1: Efectivamente, es un sonido que tiene que ver con esa tecnología que ya fue descubierta en el año 1839 por un físico prusiano, nada más y nada menos, un hombre llamado Heinrich Wilhelm Dove, que efectivamente hacía esos dos tonos similares a los que ahora conocemos. Esto fue desarrollándose, y en el año 2003 hubo un hombre llamado Nick Ashton que desarrolló una serie de frecuencias muy particulares que bautizó como el sonido iDozer. Este hombre, nacido en Nueva York, en Estados Unidos, ha incluso patentado este tipo de, bueno, de frecuencias, si es que lo podemos denominar así, y claro, produce un efecto que le han denominado la droga digital. Fíjate hasta qué punto. Bueno, pues ese es el origen.
0: Tremendo. ¿Y para qué se supone que puede servir? ¿Es un juego? Pues, ¿es algo más? ¿O experimento?
1: Claro. Claro, tú sabes que los sonidos pueden provocar todo tipo de reacciones, ¿no? Una simple canción, fíjate, nos puede alterar, nos puede alegrar o nos puede deprimir, ¿no? Una canción que tiene sus sonidos y demás. Bueno, pues esto lo que aparentemente activa son una serie de zonas del cerebro que producen, bueno, vamos a decir que en principio temas positivos, como puede ser, por ejemplo, una alegría, no voy a decir desbordante, pero lo vamos a comprobar. También eventos a nivel cerebral que sirvan pues para la memoria, para la expansión de la conciencia, incluso ese tipo de cuestiones, ¿no? Y que se ha nombrado en múltiples ocasiones, pero como te digo, esto es muy diferente.
0: Y esta historia, Juan, se ha puesto viral, como pasan últimamente en las redes sociales.
1: Efectivamente, se ha hecho viral, y lo que hace la gente que quiere utilizar este sonido para averiguar qué es lo que sucede es lo siguiente: se tumban en un lugar cómodo, puede ser también incluso el propio suelo, se ponen algo en la cabeza para que la luz no moleste demasiado, y se ponen unos auriculares con este sonido, y al cabo de unos instantes, que puede ser tan solo unos segundos o varios minutos, surge algo, aparece algo que genera en el cerebro una serie de sensaciones. Quizá lo vamos a escuchar, la más habitual sea un estado de euforia tremendo.
0: Espera,
1: y hay personas.
0: La gente tiene auriculares puestos, está tumbada en el suelo, auriculares, ojos cerrados.
1: Eso es, ojos cerrados. Generalmente se ponen, pues, igual algo que se tape con la cara, que puede ser una toalla, un trapo, algo que impida un poquito que moleste la luz. Se ponen los auriculares, se relajan, escuchan este sonido iDozer, y a los pocos minutos comienzan a tener una serie de sensaciones que le llaman eso lo de la droga digital, porque hay quien lo compara con los efectos de la marihuana. De hecho, la gente se graba, por eso lo de reto viral, para averiguar cómo es el efecto que producen sus amigos. Los amigos graban a la persona que está realizando este reto, vamos a decirlo. Y en ocasiones se produce lo que vamos a escuchar, pues un estado de euforia, de alegría, y la persona pues se pone a reír. Si no escuchamos, fíjate.
2: How are you feeling?
0: Parece que se lo está están pasando bien, pero hay otros efectos ¿sí? más terroríficos, ¿verdad?
1: Efectivamente, porque a veces esa sensación de euforia no es para nada lo que hemos descubierto, lo que hemos escuchado ahora. Ojo, tenemos que hablar con personas que solo esto lo captan a través del sonido. Aquí no hay nada químico por medio, para que lo entendamos. Solamente es el sonido lo que lo produce. Bueno, pero en ocasiones produce sustos tremendos. La persona parece que ve algo, nota algo, siente algo con este sonido y ocurre lo siguiente.
0: Simplemente escuchándolo. O sea, no hay nadie que le diga, ahora vas a encontrar con no sé qué, un monstruo que va a salir. Simplemente el sonido.
1: Claro, es que no hay ningún tipo de sugestión, no hay ningún tipo de guía, vamos a decir, en plan hipnosis, que te puede ir diciendo tienes que hacer esto, haz lo otro, te pones el... Ni siquiera hay un narrador dentro de ese sonido, que a veces también lo sabes, hay personas, bueno, pues que graban una meditación y a través de esa grabación te van indicando qué es lo que tienes que hacer. No, aquí simplemente es el sonido. La persona está plenamente normal, plenamente consciente, no ha tomado tampoco ningún tipo de sustancia que podamos decir que, bueno, potencia este tipo de experiencias, solamente es el sonido. Y claro, en ocasiones ocurre, como decías antes, cosas que son muy terroríficas y que producen este efecto. Escucha. ¿Has escuchado ese sonido, Miguel?
0: Sí. Se lleva un buen susto el colega, ¿eh?
1: Se ha llevado un buen susto, pero es que hay cosas más terroríficas, Miguel.
0: Lo llaman algunos la puerta del infierno, ¿no? También a esta historia.
1: Sí, efectivamente, porque dicen que llega a abrir un canal en donde la persona que está escuchando este sonido consigue percibir algo que desde luego no es nada agradable y sería una visión, una alucinación, es muy probable, pero de algo que es muy similar a lo que sería el infierno. De ahí que a este sonido, el Eidoser, también le llaman así, el sonido de las puertas del infierno, precisamente por lo que sucede. Y aquí tenemos un ejemplo. Una chica se pone esos auriculares, inicia ese ritual de relajamiento, y cuando lleva varios minutos, ve, asegura, lo que es el auténtico infierno, y lo expresa de la siguiente manera.
0: Parecía que estaba en el infierno, ¿eh?
1: Tremendo, esos gritos desgarradores, ¿no? Algo que estaría viendo o que se habría abierto a raíz de este sonido es algo que desconocemos.
0: Nos estamos volviendo locos con esto de las redes y de grabarte cosas para que te vean y te den likes o qué está pasando.
1: Sin duda alguna, este es un gran ejemplo. Seguramente que esto del sonido de Eidoser pues lo conocerían cuatro personas. Fíjate que, insisto, fue lanzado alrededor del año 2003, pero ahora mismo se está volviendo viral y estamos hablando de más de 20 años después. ¿Por qué? Pues porque las redes sociales están ahí, porque uno se puede exponer y porque parece divertido eso de ver cómo los demás pues entran en estados alterados de conciencia.
0: Vale, estamos hablando de ello para informar que es un tema peligroso, que no os metáis, simplemente por si os llega, para que sepáis de qué va esta historia. Hay un caso también, parece bastante escalofriante, como fue el de Amanda Peterson.
1: Eso es, Amanda Peterson. Fíjate, esta mujer también decide hacer ese reto viral y lo que hace es coloca su teléfono móvil y se graba a sí misma. Se tumba en la habitación, en este caso en el salón de su casa, completamente sola. Se pone, como decíamos, algo en la cabeza para que la luz no la molestara, se coloca los auriculares y se tumba boca arriba. Bueno, empieza a estar a los pocos minutos en un estado extraño de trance, pero de repente ocurre algo. Y es que algo aparece en la habitación, no se llega a ver en el vídeo, que la arrastra, que la agarra por los pies, que tira de ella con muchísima fuerza. Esto la asusta tremendamente, se levanta, no hay nadie en la habitación, no hay nadie en la casa y decide llamar a la policía, al 911. Y nosotros tenemos aquí en el espacio en blanco la llamada que, y hemos traducido, que hizo Amanda Peterson de ese suceso tan extraño.
2: 911, ¿cuál es el motivo de su emergencia?
3: No sé qué ha ocurrido, algo ha querido cogerme.
2: ¿Está herida?
3: Mis oídos, oh Dios mío. Mis oídos están sangrando. Oh, Dios mío.
4: Oh, my God.
2: De acuerdo, tenemos ayuda en la zona que llegará pronto. Ha sido atacada. ¿Podría describirle?
3: No había nadie. Quiero decir que no he visto a nadie. Algo me ha agarrado.
2: Señora, mantenga la calma. Manténgase conmigo.
0: O sea que la gente que practica esto no solamente pueden vivir sugestiones, sino a veces puede llegar hasta este tipo de casos tan tremendos, ¿no?
1: Claro, parece, da la sensación que este sonido activa algo en el cerebro. No sé si podemos decir que llama, que abre una puerta, o simplemente sea una sugestión extraordinaria y que el cuerpo haya actuado de esta manera, dando la sensación que efectivamente algo movía a Amanda Peterson. Pero el vídeo no deja lugar a dudas, Miguel.
0: Wow, creo que tenemos un pedacito de ese sonido. Digo a mis compañeros que vamos a poner solamente un retazo muy pequeñito.
1: Sí, así es.
0: ¿Es el sonido iDozer? ¿Lo ponemos?
1: Sí, lo podemos poner. A ver, está un poquito camuflado. Lo vamos a escuchar pues con una cascada o con un sonido de agua que va a suavizar un poquito la sensación. Solo es un poquito, solo es un trozo. El que la gente lo grabe y luego lo replique no va a servir, porque el sonido iDozer tiene una escala muy concreta y no sirve, así que vamos a proteger a nuestros oyentes, pero solo como ejemplo de lo que es este sonido.

0: vamos a quedarnos con el sonido de la cascadita porque era un poco tenebroso, oscuro, ¿no?
1: Así es, sonidos que alteran el estado de conciencia o que abren algún tipo de puerta. Desde luego el misterio está ahí y con las redes sociales, tú lo decías antes, esto se vuelve cada vez más peligroso, más viral y quién sabe hasta qué punto puede llegar a afectar a quien lo practica.
0: Pues atentos, con esas nuevas modas de las redes sociales, no nos volvamos locos y ya sabéis lo que es este sonido. ¿Forma de contacto contigo, Juan?
1: Pues rápidamente, a través de las redes sociales, que sí, nos sirven precisamente para contactar en Facebook.
0: ¿Tienen algunas cosas buenas las redes sociales?
1: Claro, alguna tiene que tener, ¿no? Y esta es una de ellas, el contactar con el programa a través de mi red social, en este caso Facebook, Juan Gómez Ruiz, o el email del programa, dedicado al programa, juangomez@gmail.com.
0: Como siempre, muchas gracias. Seguiremos escuchando ese terror en blanco y este espacio en blanco aquí.
1: Ahí está, ya sabes, programas hermanos en donde el espacio en blanco es inspiración del terror en blanco.
0: Fuerte abrazo, nos vemos pronto.
1: Igualmente, fuerte abrazo.
0: Es el momento de cerrar momentáneamente el espacio en blanco, pero volvemos en breve. A partir de ahora nos ponemos a preparar las próximas citas para este verano, con el deseo de que la radio sirva de compañía en estas madrugadas.
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0: Saludos, amables oyentes, a todos ustedes. Muy buenos días al iniciar esta nueva semana, la segunda del mes de agosto, empezando pues con algunas novedades, ¿no? Queríamos, antes de arrancar y darles a conocer a ustedes nuestra agenda de hoy, solidarizarnos con el pueblo colombiano que durante el fin de semana tuvo que vivir momentos de terror. En realidad, por todo lo que pudimos observar a través de las redes sociales, a través de llamadas telefónicas a los amigos, entender que este tema de la naturaleza es muy complicado cuando los seres humanos no respetamos precisamente los espacios. Y nosotros somos los que nos ponemos en riesgo y no hacemos las cosas bien. Y entonces allí vienen los riesgos para nosotros mismos, para los ciudadanos. Hoy queremos comenzar con un abrazo fraterno al pueblo colombiano, a nuestros hermanos, a sus familias, a quienes hoy lloran, a sus seres queridos y a todos aquellos que han tenido que pasar una noche terrible, un día terrible, el de ayer. Y Notimundo al Día, nuestra audiencia expresa la más profunda solidaridad a todos los hermanos colombianos, a sus familiares que viven acá en el Ecuador. Los abrazamos, nos solidarizamos con ustedes. Tenemos muchos amigos de esas tierras, personas que siempre se han mostrado ante nosotros como gente bondadosa, cariñosa, trabajadora, solidaria, gente que sabe recibir y tender la mano. Por eso cuando hay una tragedia y cuando golpea a las familias, no podemos mirarla simplemente de lejos como algo que ocurrió no tan cercano a nosotros. También tenemos que mirar aquel espejo porque cada tragedia debe dejarnos una lección, debe obligarnos a preguntarnos si estamos construyendo nuestras ciudades de manera segura, si estamos ocupando correctamente los espacios, si estamos respetando las normas y sobre todo si las autoridades están haciendo cumplir esas normas. No podemos esperar a que ocurra una desgracia para preguntarnos quién autorizó, quién permitió, quién construyó o quién dejó de controlar, si existen permisos fraudulentos, si se autorizan construcciones donde no corresponden, o si se permite ocupar espacios que deberían estar protegidos. El problema no es solamente de quienes construyen, también es de quienes tienen la responsabilidad de controlar y prevenir. Lo ocurrido en Colombia debe dolernos, pero también debe enseñarnos, porque prevenir no es alarmar, prevenir es sencillamente cuidar la vida. Desde Ecuador, desde esta audiencia de Notimundo al Día, nuestro abrazo sincero al pueblo colombiano, que el dolor de esta tragedia nos ayude a construir ciudades más seguras, autoridades más responsables y sociedades mucho más conscientes de que ninguna vida puede estar por debajo de un permiso, un trámite o un interés económico. Bienvenidos amigos, buenos días. Hoy precisamente vamos a hablar con Teófilos Tolkeridis, geólogo e investigador. Vamos a hablar del devastador terremoto en Colombia, qué lecciones nos deja. No es cuestión de alarmar, no es cuestión de, uy, qué miedo ya nos va a pasar a nosotros. No sabemos, eso nadie lo puede predecir. Sin embargo, desde la parte técnica, desde los estudiosos, desde los investigadores, ellos tienen mucha información que revelarnos con el propósito de prevenirnos. Es un tema que hay que conversarlo en casa. También nos acompañará Alejandro Castañeda, presidente de la Asociación de Empresas Generadoras de Colombia. Hablaremos del estado del sistema eléctrico tras el terremoto y si esto afecta a la venta de energía a Ecuador. Son las 6:06 a.m. Gracias, amables oyentes. Ustedes nos pueden escuchar a través de www.fmmundo.com, también en YouTube, en FM Mundo Live. Pueden comunicarse con nosotros al 098-999-9819. 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Buenos días, bienvenidos. Arrancamos esta semana corta en Notimundo al Día. 6:06 a.m.
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0: Diario El Universo, Reinder revela que entre 5 y 6 alas espejo tenían acceso a las cámaras de Quito. 6 viviendas en Ecuador resultaron afectadas por el sismo de ayer. El portal Primicias, ninguna entidad del municipio ha hecho nunca un mal uso de las cámaras, sostiene el alcalde Pavel Muñoz. Eso en Portal Primicias. Luchamos por recuperar la paz, dice Noboa en la ceremonia por el primer grito de la independencia. Diario El Comercio, Daniel Noboa ofrece equipo de rescate a Colombia tras el terremoto de 7.4. Caso Progen en El Expreso, Fiscalía bloquea la versión de Fabián Calero al negarle por segunda vez el acceso a Zoom. Diario El Telégrafo, caso magnicidio FB, Fiscalía solicita difusión roja y extradición para 4 procesados. El País de España, Colombia bajo el estado de emergencia por el terremoto que causa más de 130 muertos. CNN en español, la prioridad es el rescate de las personas. Abelardo de la Espriella, tras el terremoto que sacudió a Colombia, dio esa primera orden. En nuestro portal Notimundo destacan las siguientes exclusivas. 3 años del asesinato de Fernando Villavicencio. Conocemos la verdad y eso nos hace libres, afirman sus hijas. De la Espriella asume la presidencia de Colombia y su gobierno apuesta por la tecnocracia y la mano dura, dice Ronald Rodríguez.
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0: Vamos adelante, vamos a tener una conexión con Isabela Villalda. Ella es estudiante en Manizales. Nos va a contar la primera noche tras el sismo en Colombia. ¿Qué ocurre en Manizales? Más adelante vamos a tener ese contacto. 6:08. El gobierno colombiano declaró la situación de desastre nacional tras el terremoto de magnitud 7.4, cuantificando en 111 personas fallecidas hasta las 12:30 del día de ayer, 10 de agosto. El presidente Abelardo de la Espriella informó que también existen 1.500 viviendas afectadas, 61 edificios colapsados, 17 centros de salud con daños y 52 instituciones educativas con algún tipo de afectación.
2: A las 12:30 de hoy teníamos 111 fallecidos, 87 heridos, 1.575 viviendas averiadas, 37 viviendas completamente destruidas, 61 edificios colapsados, 18 centros de salud averiados, 52 centros educativos averiados, 17 centros comunitarios averiados, 18 vías averiadas, 6 aeropuertos afectados en infraestructura y sin operación para vuelos comerciales, y un aeropuerto afectado en infraestructura y pista de aterrizaje. Este reporte lo voy a estar dando personalmente cada 2-3 horas, dependiendo cómo vaya avanzando la situación.
0: La noche de ayer, Asociación Colombiana de Ciudades Capitales, Asocapitales, que previamente participó en una reunión de la Espriella para coordinar la respuesta a la emergencia, elevó a 132 personas fallecidas y 570 afectadas, según un balance parcial. 5 ciudades capitales del país se encuentran en alerta roja. 86 edificios han colapsado y 7 aeropuertos suspendieron sus operaciones, agregó la organización. Desde el gobierno no se ha actualizado las afectaciones que dejó el sismo con epicentro en San José de Palmar, departamento del Chocó. Tras informar el balance preliminar de la situación luego del terremoto, el presidente de la Espriella indicó que la prioridad es el rescate de las personas que se encuentran atrapadas bajo los escombros.
2: Lo primero es el rescate de las personas que se encuentran bajo los escombros. Esa es la prioridad, rescatar a las personas que todavía están bajo escombros. Se hace un llamado a las entidades y a las autoridades del Estado para que todos los reportes oficiales de afectaciones sean canalizados a través de la Sala de Crisis Nacional, que es el puesto de mando unificado que hemos determinado esté aquí en la sede principal de la unidad.
0: El mandatario informó que la Cancillería y el vicepresidente de Colombia, José Manuel Restrepo, se encargarán de liderar la coordinación de la cooperación internacional.
2: El vicepresidente y la Cancillería también van a liderar la coordinación de la cooperación internacional y la articulación que puede recibirse de otros países y de otros organismos internacionales. Debo decir que todos nuestros aliados alrededor del mundo han manifestado su intención de ayudar con lo que se requiera. Por su parte, la primera dama y la señora esposa del señor vicepresidente estarán al frente de la coordinación de la ayuda ciudadana y empresarial, articulando la solidaridad de los colombianos con las necesidades de las familias afectadas. Este es un mensaje claro para esas familias. No los vamos a dejar solos.
0: El terremoto de magnitud 7.4 sacudió gran parte de Colombia, causando decenas de muertes y el derrumbe de edificios en ciudades del centro del país, así como daños en aeropuertos y otras infraestructuras. El temblor se sintió a las 7:34 y tuvo como epicentro la localidad de San José de Palmar, en el departamento del Chocó, situado en la costa del Pacífico a una profundidad de 82 kilómetros. El sismo se sintió en Bogotá, Cali, Popayán, Manizales, Armenia, Pereira, Medellín y otras ciudades del centro y el oeste del país, así como en Panamá y Ecuador. La zona cafetera del centro de Colombia fue una de las más afectadas por el terremoto. En horas de la tarde, el mandatario de Colombia se desplazó a Quibdó, capital del Chocó, desde donde informó que 13 de los más de 100 fallecidos a escala nacional se encuentran en ese departamento colombiano, epicentro del terremoto de magnitud 7.4.
2: Tenemos al momento, según el último reporte del puesto de mando unificado aquí en Quibdó, tenemos 13 fallecidos, 119 heridos, 1,467 afectados y tenemos 5 personas desaparecidas. Le he dicho de manera clara a la señora gobernadora que el gobierno nacional está con el pueblo chocuano. Tenemos listos los recursos para girarlos de manera inmediata una vez se caracterice todo el tema de las víctimas. Ahí está el dinero para atender esta tragedia y estamos seguros de que con la ayuda de Dios y el concurso del nuevo gobierno podremos superar este terrible impasse que enluta hoy a toda Colombia y por supuesto al pueblo chocuano.
0: Y van a llegar ya los primeros $500,000 para atender la emergencia en Colombia tras el terremoto ocurrido ayer. Eso lo ha ofrecido Sergio Díaz Granados, presidente ejecutivo del Banco de Desarrollo de América Latina y el Caribe, CAF.
3: Queremos enviar desde CAF un saludo solidario, nuestro afecto, nuestro cariño a las familias afectadas, desearles su pronta recuperación a quienes resultaron heridos con estos hechos y anunciar que estos actos de naturaleza hay que responderlo con actos de solidaridad. Por eso, desde los fondos de desarrollo social y humano del banco, estamos ofreciéndole al gobierno una donación de $500,000 para atender la ayuda humanitaria que se requiere en estos momentos. Y nos ponemos a disposición del gobierno colombiano para acompañar los esfuerzos de la reconstrucción. Quiero agradecerle al presidente de las Priella, al vicepresidente Restrepo, por su liderazgo y por la convocatoria a todos para trabajar unidos por la recuperación de esta importante zona del país.
0: Y desde Ecuador, Daniel Noboa extendió la solidaridad con Colombia y dijo poner a disposición el equipo USAR 47 rescatistas, canes especializados y equipos con autonomía para operar durante 7 días. El mandatario añadió, estamos listos para movilizarnos cuando lo requieran. De su lado, el presidente de El Salvador, Nayib Bukele, ofreció equipos de rescate y médicos a Colombia a través de un mensaje en X, el que dijo que desde El Salvador estamos en comunicación y listos para apoyar de inmediato con nuestros equipos de rescate, médicos, paramédicos, insumos o cualquier otra ayuda. Por su parte, la presidenta de México, Claudia Sheinbaum, también ofreció el apoyo de su gobierno a Colombia. Por supuesto, todo el apoyo que requieran, si es necesario. El pueblo de Colombia, ahí vamos a estar, afirmó la mandataria durante su conferencia de prensa matutina. Las 6:16 minutos, el gobierno de Estados Unidos anunció una ayuda de $15.5 millones para Colombia, destinados a refugio de emergencia, alimentos, protección y evaluación de daños causados por el terremoto. La ayuda económica fue informada por el Departamento de Estado en su cuenta de X, donde expresó su solidaridad con el pueblo colombiano y afirmó que está preparado para apoyar al gobierno del presidente Abelardo de la Espriella mientras evalúa las necesidades sobre el terreno. 6:17.
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0: Muy buenos días. Gracias por preferirnos. 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
1: Las 6:20 a.m. Ya me acompaña Teófilo Stoulkeris. Él es geólogo e investigador. Vamos a hablar de esto que ocurre en Colombia, de lo que viene ocurriendo también en Venezuela. La actividad sísmica en los países como el nuestro también, que estamos en el cinturón de fuego del Pacífico, en el anillo de fuego del Pacífico, nos obliga a tener precaución, prevención, porque no todas las cosas están bien, lamentablemente. Ayer Teófilo Stoulkeris decía que hay un error en la localización inicial de el epicentro de parte del Instituto Geofísico de la Escuela Politécnica. Y esto, claro, nos deja preocupados porque luego, ya desde las autoridades colombianas, se estableció la zona exacta del epicentro. ¿Qué está pasando con esto, Teófilo? Buenos días.
2: Muy buenos días. Realmente un placer, honor estar aquí con ustedes. Es un grotesco error que no es la primera vez que ha ocurrido. Eso estamos ya acostumbrados, pero la forma como se dio ayer, porque querían la primicia, no sé por qué, o el protagonismo, somos los primeros en el mundo que dice dónde pasó, se fue por atrás. Hablamos de una diferencia de 950 kilómetros donde realmente ocurrió el terremoto y esto que anunció el Instituto Geofísico. Para que tenga una referencia, entre Tulcán y Loja son 550 kilómetros de distancia, para que vean realmente la equivocación. Esto es lo menor, porque al final, a través del Servicio Geológico de Colombia y también del Servicio Geológico de Estados Unidos, sabíamos exactamente dónde pasó y qué pasó.
1: Hablemos de lo que está ocurriendo con la placa de Nazca, en donde nosotros nos ubicamos, ¿no? Hay una fuerte relación entre las placas en donde estamos situados, y de acuerdo con el Servicio Geológico Colombiano, han ocurrido réplicas y que pueden seguir ocurriendo en las siguientes horas. Sí. Y cómo nos podría también a nosotros afectar, digamos, al Ecuador.
2: Bueno, aquí solo se mueve un poquito el terreno, pero no tenemos tantas secuelas y tanta catástrofe como tenían ayer los hermanos de Colombia. Y bien que refieres a la placa de Nazca, porque mucha gente se ha equivocado diciendo que lo que pasó en Venezuela ahora pasó en Colombia y ahora nos toca a nosotros. Sí y no, porque hay que diferenciar un poquito el origen de los terremotos que han ocurrido en Venezuela y en Colombia. Lo que pasó en Venezuela sí tiene una cierta conexión con nosotros, porque tenemos la separación de dos placas tectónicas continentales, que es la placa caribeña y la placa sudamericana. Allá tenemos la mega falla Guayaquil-Caracas, como dice el nombre mismo, desde el Golfo de Guayaquil hasta la capital de los venezolanos tenemos una conexión a través de mega falla. Si ocurriría un terremoto en Bogotá, sería parte de este mega falla. Lo que ocurrió ayer en Colombia no es parte de esta falla. Uh-huh. Lo que ocurrió 10 años atrás aquí en Ecuador, a través de choque de placas, en este caso de placa de Nazca, con la caribeña, es exactamente esto que pasó ayer en Colombia.
1: Hoy la gente se preocupa por lo que, claro, ayer acá se sintió fuerte también, ¿no? La gente lo sintió. No nos imaginamos, ya hemos visto los videos de cómo fue en Colombia, sobre todo en la zona cero. La gente se pregunta, ¿va a pasar en Ecuador eso?
2: Por supuesto. No hay ninguna duda de esto.
1: ¿Qué nos dice?
2: A 100% de seguridad. Es decir, no hay aquí ningún margen de error y nada de decir, ya vamos a ver y vamos a rezar un poquito más.

0: Aquí de decenas para centenares de estudios que se han hecho para estudiar lo que ha ocurrido en forma histórica y prehistórica, porque nosotros los geólogos vamos al campo y buscamos justamente testigos de los eventos que han ocurrido antes que llegaron aquí los españoles. Por lo tanto, podemos decir lo siguiente. Tenemos primeramente las dos zonas de riesgo principales, lo que es en la costa a través de choques de placas y lo que está aquí en la sierra principalmente, y también Colombia y Venezuela, que cruza esos tres países, que es donde dos placas se tocan y se mueven en direcciones opuestas. Este tipo de movimiento pasa normalmente en forma suave y no nos damos cuenta, porque son cosas que pasan en la naturaleza que el ser humano no puede recibir ese señal. Pero a veces en forma abrupta. Por lo tanto, quiero recordarles, lo que ocurrió en Venezuela, aquí en Ecuador, sí pasó en forma histórica y todos los ecuatorianos lo saben. La destrucción total de Ibarra en 1868 es producto de movimiento de la mega falla Guayaquil-Caracas. Los terremotos que han ocurrido aquí en Quito en 1500 algo y la última vez en 1859 es producto de esta falla. La destrucción total del primer río Bamba en 1797 es producto de esta falla. La destrucción total de Pileo y gran parte de Ambato en 1949 es producto de esta falla. Lo que pasa en la costa, por ejemplo, que pasó ahora en 2016 Manaví, en Pedernales, lo que pasó en 98 en Bahía, lo que pasó en 1942 también cerca de Puerto Viejo y otros eventos más como este grande de 8.8 el 31 de enero de 1906 en Esmeraldas, son parte de ese choque que ocurre allá y que pasó también aquí en Colombia. Por lo tanto, resumo, que a través de parte histórica, ni siquiera de la parte científica, es más que lógico que tenemos procesos recurrentes. Y esos procesos naturales ocurren en su siglo. Por lo tanto, tenemos, por ejemplo, de Pedernales, cada 70 años en este mismo sitio, un terremoto fuerte. En Esmeraldas pasa cada 100 y pico años. Ahora pasaron 120 años. Por lo tanto, resumiendo, diciendo que es más que lógico, de sentido común, que algo va a pasar muy pronto, es más que claro.
1: Ustedes tienen como evidencia los estudios geológicos y entonces, si aseguran que esto va a pasar en Ecuador, ¿qué deberíamos hacer este momento?
0: Muy bien, aquí llega de diagnóstico a la práctica. Tenemos que hacer muchas cosas y lamentablemente no somos aptos para nada. Lamentablemente hay que decir la verdad que ni la población y tampoco las autoridades están preparándose para hacer alguna cosa que deberían haber hecho desde décadas. Por ejemplo, no se puede permitir de construir donde tenemos terrenos blandos, donde tenemos anteriormente pantanos y también donde podemos tener liquefacción. Liquefacción es un proceso donde se retiene agua en el suelo y cuando pasa un sacudimiento fuerte, obviamente se mueve todo como gelatina y las cosas se pueden hundir y hasta colapsar. Eso de una parte. De la otra parte, la gente misma, de las autoridades. ¿Cómo es posible que en Quito, si hablamos solamente de la capital de los ecuatorianos, se permiten construcciones que no siguen el Código Ecuatoriano de Construcción? Esto es criminal, pero se dan los permisos. Entonces aquí nosotros estamos construyendo vulnerabilidad en vez de resistencia a través de los sismos que están por ocurrir.
1: Es decir, nosotros los ciudadanos nos ponemos en el riesgo.
0: A veces no tanto los ciudadanos, más que todos los constructores irresponsables y también los de la alcaldía que da los permisos. Porque mucha gente, si alguien compra una casa, no sabe que su casa tal vez no es sismo resistente.
1: Deberían averiguarlo, ¿no? Ahora que
0: deberían averiguar y lamentablemente la cifra es escalofriante para Quito, para que seamos claros, más de 99.8% de los edificios en Quito no son sismoresistentes. Es decir, menos de 0.2% de los edificios existentes sí resistirían un terremoto de magnitud que pasó ayer en Colombia.
1: ¿Es verdad que siempre en Ecuador, como en Colombia y como en Venezuela y como en el anillo del Pacífico, estamos permanentemente temblando?
0: Pero por supuesto, lo que está ocurriendo en alrededor del Pacífico no tiene mucho que ver con eso de la mega falla, es más el choque de las placas. Tenemos placas oceánicas que se chocan contra los continentes y por lo tanto donde se acumula energía, obviamente los sismos son muy regulares.
1: ¿Qué tan cerca de este dato estamos? Dicen que en Colombia se registran alrededor de 2.500 sismos al mes, lo que equivale a un promedio de 80 movimientos telúricos diarios. No obstante, la mayoría son de baja magnitud y no son perceptibles para la población. Estos eventos son detectados y registrados por la red sismológica nacional.
0: Lo mismo pasa aquí en Ecuador. Obviamente Ecuador es

0: menor de extensión que Colombia. Colombia es mucho más grande. Por lo tanto, equivalente que pasa en Colombia, pasa también aquí. No hay ninguna duda. Estamos países hermanos, no solamente de la cultura, pero también de la sismología.
1: ¿Debemos asustarnos, Teófilo?
0: Sí. Sí, por la falta de preparación.
1: ¿Cómo nos preparamos?
0: Hay varias cosas que podemos hacer.
1: Díganos.
0: Hay la parte personal, familiar, como estructural. En el caso de estructuras, en este caso yo digo siempre, porque de una forma general sí podemos decirlo, que si alguien hace un cálculo cuánto se ha gastado para una casa, vamos a decir que costó $100,000, en forma muy general. Si invertimos 5 a 10% de este presupuesto completo hacia de reforzamiento sísmico para el edificio, podemos tener al fin un edificio que puede resistir esto que está por llegar. Eso es la parte estructural, pero nadie lo hace. Para empezar, nadie lo hace.
1: Por costos, ¿no?
0: No, simplemente por ignorancia, yo diría. ¿Ya? Y yo le digo esto, ¿por qué? Porque he hecho estudios solamente para pasar el año pasado que ha publicado. El año pasado yo publiqué 3 libros. Uno de esos libros, muy importante, se trata de la evaluación de la vulnerabilidad de sismo resistencia de colegios, escuelas y universidades en San Colquí, en Latacunga, Ambato y Riobamba. Hablamos de más de 1000 edificios evaluados. Lo publicamos, es un libro libre, no cuesta nada, ¿no? Es un esfuerzo de muchos tesistas conmigo, más que todo de ingeniería civil. ¿Creen usted que un edificio se reforzó desde que publicamos todo esto? Ninguno.
1: ¿Dónde está publicado? Me repito.
0: Está en internet, es decir, pueden entrar en Facebook con el research, el título exacto no recuerdo. Yeah. Pero pueden buscar en mi Facebook a través de mi nombre completo y ahí está, es decir, se postea el link donde alguien puede bajarlo. Si alguien lo quiere, me escribe personalmente y lo mando.
1: ¿Puede no, volver pues, a postearlo? Pero para tenerlo
0: hoy
1: ahora.
0: Día, claro. En una hora puede hacerlo de nuevo.
1: Bueno, podemos gusto. Verlo, sí. Es necesario ver toda la información que se requiere para no estar luego lamentando, ¿no? Y la acción, sobre todo.
0: Exactamente, el diagnóstico está, es decir, dijimos, este edificio va a colapsar. Ponemos en 3 colores, verde, amarillo y rojo, ¿no? Rojo va a colapsar, pasa lo que pasa.
1: Ayer, ¿qué pasó en Colombia esto? ¿Qué miró usted? ¿Qué imaginó acá en Ecuador? Usted que es el que conoce, el que estudia, el que investiga.
0: El problema es que en cierta forma los colombianos son un poquito más preparados que nosotros. Por lo tanto, lo mismo ocurriendo aquí sería mucho peor. Y esta es la diferencia, que si no estamos preparados, cuando pasan las cosas, los resultados son catastróficos.
1: Gracias, Teófilo, por la advertencia, por todo lo que nos está exponiendo como estudios, como investigación y como advertencia, sobre todo a las autoridades que seguramente hoy van a seguir dando permisos, ¿no? Seguramente hoy van a continuar sin el análisis, entregando todo lo que han entregado durante tantos años. La seguridad de la ciudad y del país. Gracias, Teófilos.
0: Muchas gracias a ustedes.
1: Teófilos Tolqueriris, geólogo e investigador, que nos ha advertido de lo que está pasando con el planeta Tierra, con las placas y con estos movimientos que generan lo que ya vimos que generó ayer en Colombia. 6:33 minutos.
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1: Y bien, amigos, ha sido una mañana, tarde y noche muy larga para los hermanos colombianos. Vamos a hacer contacto a esta hora con Isabela Villada. Ella es estudiante en Manizales. Hola, Isabela, buenos días. ¿Cómo me escuchas? Hernán Higuera de FM Mundo le saluda acá en Quito, Ecuador.
3: Bueno, muy buenos días, Hernán. Gracias, pues, por esta invitación y quisiera iniciar, pues, agradeciendo por la vida, la verdad.
1: Sí, hay que hacerlo y, bueno, y nuestra solidaridad de parte de quienes hacemos la radio, quienes estamos acá en Ecuador, expresamos de inicio de este noticiero la solidaridad a todos los hermanos colombianos. Cuéntenos cómo han sido estas últimas horas. Las de ayer las vimos, creo que todo el mundo las vio, las miró, se asustó, entró en pánico, en reflexión algunos. Otros no tanto, pero cuéntenos qué ha pasado durante la noche, sobre todo qué pasó con las familias que lo perdieron todo, aquellos que han tenido que salir de sus casas por las evaluaciones y los diagnósticos. Coméntenos, Isabela, por favor, buenos días.
3: Bueno, pues primero yo creo que Colombia está pasando por un proceso, digamos, entre el miedo y la solidaridad. Ayer en la ciudad de Manizales, alrededor de las 6, 7 de la noche, Nos anunciaron el toque de queda hasta, bueno, no hay comunicado oficial, pero posiblemente sea hasta el viernes. Esto quiere decir que los rescatistas, bomberos, policías, las Fuerzas Armadas están trabajando de noche, rescatando a las personas que posiblemente quedaron debajo de los escombros. Estamos hablando de que en la ciudad de Manizales, digamos que existen afectados, pero hemos visto que en otras ciudades aún más. Y pues las familias están esperando noticias tanto de sus seres queridos como de personas y de las cosas que perdieron sus casas. Y las comunidades enteras pues están tratando de entender qué fue lo que pasó, qué va a suceder de ahora en adelante. Digamos que han empezado a desalojar las personas que habitan en los edificios que han sido afectados. Están en unos coliseos albergados, digamos, en tres puntos locales que han dictado desde la alcaldía, pero todavía no sabemos qué va a pasar, digamos, con sus jornadas habituales para ellos.
1: En cuanto a alimentación, medicina, víveres y todo esto que ya se empieza a necesitar con las horas, ¿cómo están?
3: Bueno, en este momento podría hablar que en la ciudad de Manizales, la ciudadanía, todos los manizaleños nos hemos unido para hacer albergues. Hay muchas entidades, en este caso restaurantes, que están brindando almuerzos, digamos, a todas estas personas afectadas, para que ellos pues puedan tener tanto el desayuno, alimentos, el almuerzo y la comida. Así que estamos reuniendo muchas donaciones, tanto no solo alimentos, sino también cobijas, agua potable, las medicinas, algunas cosas que son más necesarias, digamos, en este tipo de emergencias y que posiblemente no toda la ciudad lo tiene. Estamos hablando de que también hay unas zonas de la ciudad que no tienen agua potable, que no tienen luz, que no tienen, digamos, los servicios públicos adecuados para poder empezar a consumir. Así que digamos que la ciudadanía se ha unido a recoger este tipo de ayudas para llevarlos a los mismos albergues y entregárselo a las personas afectadas.
1: En cuanto a las tareas de rescate, Isabela, ¿qué nos puede comentar? ¿Cuántas personas se han podido rescatar con vida? ¿Cuántas sin vida? Coméntenos un poco esas tareas duras, difíciles, dificultosas por el peso, por el tamaño de los edificios.
3: Claro. Digamos que, pues, decir una cifra podría ser incorrecto porque pues siempre han estado evolucionando, encontrando más personas agradecidamente, pero estamos hablando de que según la magnitud que hubo del 7.4, hasta el momento hay fallecidos 132 aproximadamente, heridos ya van entre 570. Digamos que estos datos los he encontrado como en el estudio nacional, sí, en las ciudades que han sido más afectadas, digamos, como el departamento de Chocó, el departamento de Risaralda, departamento del Valle del Cauca, también Caldas, Quindío y Antioquia. Estos han sido como las zonas más afectadas dentro de todo el terremoto, pero pues todavía no hay una cifra exacta. En este momento siguen los rescatistas buscando, ayudando a las personas. Digamos que hay otras ciudades más afectadas que la ciudad de Manizales, como por ejemplo Cali y Pereira, que estas ciudades, digamos que la dimensión para ellos fue un poco más grande, así que en este momento siguen trabajando, posiblemente más el doble, porque también se reconoce, digamos que el valor de la vida debajo de todos, posiblemente los escombros, pues es más peligrosa, es más crítica.
1: Además que se han cumplido las primeras 24 horas, ¿no? Son vitales las 72 horas, es decir, quizá hasta pasado mañana, que se pueda rescatar con vida a mucha gente que está atrapada bajo los escombros. Isabela, ¿cómo recibió usted este sacudón a las 7:34? ¿Dónde estaba?
3: Bueno, es una historia peculiar. Estaba recibiendo una cita médica en el hospital de Caldas acompañada de mi madre y pues digamos que toda la jornada empezó muy tarde. El doctor llegó tarde, el señor de registro, pues cierto, como todo muy tarde, la cita era a las 7:15 de la mañana, pero a las 7:30 fue donde empezó el terremoto. Nosotros empezamos a sentir un temblor, sí, pero luego se veía que se intensificaba tanto el movimiento como la frecuencia. Entonces nosotros, las personas que estábamos en la sala, en realidad entendimos que teníamos que evacuar. Mi madre y yo nos cogimos de la mano, salimos corriendo por los pasillos, bajamos escaleras, encontrábamos a madres con los bebés en brazo, personas en silla de ruedas, personas con las camillas, las enfermeras sacándolos, evacuándolos del edificio. Y podría decir que la edificación del Hospital de Caldas es antisísmica, por lo que el movimiento del terremoto y la frecuencia del terremoto y el movimiento del edificio hizo que la inestabilidad de las personas no fuera la mejor. Entonces, mientras intentábamos salir por medio de la cafetería, las cosas como las estanterías, la producción que ellos tenían, mesas, muebles, empezaban a caerse, y todos pues como mirando al final en la salida, en la entrada, en la puerta, para poder llegar al punto de encuentro, que en este caso sería la calle, ¿sí? Donde digamos que el peligro no puede estar tan cercano, pero veíamos cómo las personas adultas mayores se caían, entonces los ayudamos a levantarse, a que todos empezáramos a evacuar. Llegamos afuera al parqueadero en la calle y seguíamos viendo cómo los carros seguían en movimiento, o sea, una cosa que para mí duró mucho tiempo, y todos pues súper preocupados, las líneas colapsaron, todos intentaban llamar a sus familiares, nadie contestaba, no salían las llamadas, no había internet, totalmente incomunicados. Y pues personalmente mi familia está regada por toda Manizales, y e intentar localizarla fue muy difícil. Las enfermeras también se les veía el dolor, ¿cierto? Como la angustia, iban por sus niños al jardín, muchos de ellos. Hay un jardín en, podríamos decirlo, a una cuadra y media del hospital. Y claro, los niños también evacuaron, todas sus madres buscando los niños, encontrarlos, porque la seguridad pues prevalecía frente a la vida. Sí, fue un momento de mucha angustia, porque pues nadie, nunca se espera que en ese momento fuera a suceder.
1: Antes de que ocurra esto, ¿cuánto hablaban de un terremoto o de los sismos? ¿Cuán preparados estaban? Esto le pregunto porque, claro, nosotros acá en Ecuador también estamos permanentemente hablando del riesgo, de dónde estamos ubicados, de qué es lo que nos pasa. Miramos lo que pasó en Venezuela, ahora lamentablemente a ustedes. ¿Cuánto se hablaba y cuán preparados estaban, por ejemplo, en Manizales?
3: Bueno, te cuento que personalmente yo sí había escuchado el cinturón de fuego. Habíamos tenido una charla en la empresa de mis padres sobre cómo hacer este tipo de evacuaciones, que digamos botiquín de emergencia podíamos tener antes de que sucediera. Así que digamos que estábamos informados. La sociedad, posiblemente unos sí, otros no. A unos los cogió desprevenidos, otros sí estaban un poco más preparados. Pero podría decir que Colombia pues estaba preparada, ¿sí? Porque digamos que habían tenido experiencia en atención de desastres, posiblemente pues no con la misma frecuencia, decir que cada año no, pero sí se sentía que los organismos de emergencia pues estaban preparados, ¿sí? Que la emergencia en este caso de esta magnitud pues pone a prueba a cualquier sistema, pero pues también creo que la verdadera evaluación se puede hacer después, cuando los resultados se puedan conocer, ¿sí? Ejemplo, cuánto tardó la respuesta, cuántas personas fueron rescatadas, cómo se atendió a las comunidades afectadas.
1: Muy bien, Isabel, gracias por darnos el testimonio, por contarnos y actualizarnos cómo pasaron la primera noche muchas familias fuera de casa, en albergues, en acogida también con algunas familias, y eso rescatamos de los colombianos, que saben levantarse y que además son solidarios. Lo miramos ayer en las cadenas de trabajo, en las cadenas humanas para sacar escombros, qué increíble. Esa es, digamos, una de las cosas que nos dejan como ejemplo ustedes, la berraquera, como suelen decir ustedes, para levantarse y para ser solidarios y para ayudar. Así que deseamos que pronto se recuperen, y claro, como Ecuador, las autoridades han puesto a disposición la ayuda de nuestro país en lo que Colombia lo requiera, y pues así estamos todos. Gracias, Isabel Villada, ella es estudiante en Manizales, que nos ha contado la primera noche tras el sismo en Colombia y lo que está ocurriendo ahora mismo. Muy gentil, Isabel, la volveremos a contactar, seguro que sí.
3: Muchísimas gracias a usted.
1: Gracias. 6:44 minutos, seguimos con más información aquí en Notimundo al Día.
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0: Saludo a esta hora a Alejandro Castañeda, él es el presidente de la Asociación de Empresas Generadoras de Energía Eléctrica de Colombia. Alejandro, ¿cómo le va? Buenos días. Le expresamos nuestra solidaridad al pueblo colombiano, a ustedes, por supuesto, que son socios estratégicos para el Ecuador, sobre todo en materia de entrega de energía eléctrica, ahora que en Ecuador estamos entrando al estiaje. Y bueno, lo que está pasando en Colombia nos preocupa, nos solidarizamos con ustedes primeramente, Alejandro.
1: Hernán, buenos días, un saludo para ti y todas las personas que nos ven y nos escuchan. Pues muchas gracias por el mensaje. La verdad, pues fue un hecho lamentable, muy fuerte el temblor ayer en Colombia, y obviamente con afectaciones también a la prestación del servicio de energía eléctrica, pues la pérdida de vidas humanas, como pues bien lo reseñaste, la cifra sigue creciendo y muy golpeadas tres ciudades como lo son Cali, Manizales y Pereira, pues que por fortuna no estaban tan cerca al epicentro, pero sí, pues obviamente con unas afectaciones grandes, y a su vez también Quibdó, que es la capital de Chocó, donde fue el epicentro.
0: Y claro que sí, esto nos tiene bastante preocupados. Esperamos que Colombia se recupere, se levante, que el nuevo gobierno de Colombia puede efectivamente, como ayer lo prometió, trabajar por las familias afectadas, primero por rescatarlos con vida en estas horas que son cruciales. Y claro, desde Ecuador se ha dicho, estamos dispuestos a apoyar con todo lo que Colombia requiera, y así es. Alejandro, ¿cómo está la infraestructura en eléctrica? Sobre todo porque ayer le pregunto esto, porque ayer desde el Ministerio de Minas y Energía se señaló que de manera preliminar la demanda de energía en Colombia registra una reducción del 18%. ¿Qué evaluación tienen ustedes de su infraestructura?
1: Sí, digamos que si uno lo mira desde la generación hasta la distribución, uno puede hacer el siguiente análisis. Digamos que la generación fue la menos afectada. Cerca al punto del epicentro no hay muchas centrales de generación, de producción de energía eléctrica. Desde el lado de la generación térmica, por ejemplo, que está ubicada en el Valle del Cauca, las dos centrales que hay allí no tuvieron ningún problema. Las otras centrales térmicas que están ubicadas hacia el Magdalena Medio, más como hacia el centro de Colombia, tampoco tuvieron afectación. Y se está evaluando en la tarde de ayer, todavía no hay un reporte, digamos, de la situación de dos centrales hidroeléctricas en el Valle del Cauca también, pero digamos que en general la generación no tiene problema, la producción de energía en Colombia no tiene problema. Si uno baja luego la transmisión, que es coger esa energía desde los puntos de producción para llevar a los centros de consumo, ahí tampoco hubo afectaciones. Digamos, hasta el momento lo que ha reportado el operador del sistema es que la transmisión está funcionando y está bien. Ahora, donde sí hubo problemas, pues obviamente es en la distribución, cuando ya te llega la energía a los hogares, al comercio, a los centros de consumo, como en Cali, Pereira, Manizales, Quibdó. Entonces, uno ya ahí tiene que comenzar a evaluar la situación. Como tú lo decías, al momento del sismo y pues minutos después, se cae más o menos el 18% de la demanda. ¿Qué significa esto? Que obviamente por las afectaciones a subestaciones y redes de distribución locales, ahí pues no hay forma de llevar la energía, porque obviamente pues hay derrumbe de edificios que arrastran cableado, hay caídas, por ejemplo, de árboles que tumban también cableado. Entonces ahí se perdió el 18% de la energía. En lo que se ha venido trabajando desde ayer en la mañana es recuperar el servicio lo más que se pueda, obviamente teniendo como consideración que sea un restablecimiento de forma segura, porque pues obviamente si hay afectaciones uno puede energizar esas redes que están caídas. Y con corte ayer aproximadamente departamentos como Valle, Quindío y Risaralda habían recuperado ya la mitad de lo que se había perdido. Digamos que en estos tres departamentos se ha perdido casi un 80% de la demanda, no se estaba atendiendo un 80% de la demanda. Ayer digamos que el desabastecimiento estaba más o menos en el 40%. Donde sí la situación era muy complicada es en Chocó, que es el departamento donde fue el epicentro, y ahí pues casi todo el departamento, a decir, lo informó XM, estaba sin energía, y en la tarde, hacia las 4 de la tarde, que fue el último reporte, 5 de la tarde, seguía en la misma situación. Es decir, allí el tema en Chocó sí es mucho más complejo, y pues estamos a la espera de los nuevos reportes a ver qué condición dice el operador de la red, porque también hay unas fallas en comunicaciones muy grandes con el operador de la red de Chocó. Entonces se ha venido recuperando el sistema lentamente, y esperemos que durante el día, pues obviamente, como te digo, en los sitios donde se pueda energizar nuevamente, se logre seguir subiendo esa tensión de esos niveles de atención a los usuarios.
0: Alejandro, con ese diagnóstico que usted nos presenta, ¿significa que no se puede trastocar el intento de intercambiar energía con Colombia para el caso de Ecuador? tomando en cuenta que acá en Ecuador SENACE advierte que en noviembre tendremos un déficit de electricidad de 450 megavatios que podrían evidentemente ser solventados por ustedes. ¿Significa que no se trastocaría los preacuerdos?
1: Sí, yo no, la verdad no creo que haya, como te digo, digamos, pues afectaciones, como te venía diciendo, afectaciones desde el punto de vista de generación no hay. La generación, digamos, que sigue siendo pues abundante en diferentes regiones del país, y como te decía, pues en donde fueron las zonas o la zona pues del epicentro, no hay centrales de generación muy grandes o muy cercanas. Entonces, pues digamos que no hay una restricción desde el punto de vista de producir energía, y al transportarla pues tampoco hay mayores problemas. Entonces yo creería que desde el punto de vista de intercambios comerciales con Ecuador sigue estando disponible, seguirá estando disponible los próximos meses. Obviamente, pues como siempre lo hemos dicho, monitoreando la situación desde el punto de vista de embalses nuestros, la situación desde el punto de vista de lluvias y de aportes, pero en principio yo no creo que haya afectación por ese lado.
0: Titular de el portal digital Primicias acá en Ecuador dice: los precios de la electricidad que Colombia vendería a Ecuador podrían ser más altos en el primer semestre de 2027. SENACE.
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Son las 7 de la mañana. Hoy es martes 11 de agosto de 2026. En Cuenca tenemos una temperatura de 14 grados y medio. Alcanzaremos una temperatura de 21 grados. El clima de hoy se presenta parcialmente nublado y fresco. Durante la tarde podrían registrarse lloviznas. En la noche se mantendrá sin lluvias y con cielos parcialmente despejados.

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1: Un feriado trágico vivió Ecuador con crímenes horrendos que se dieron en distintas partes del país. Una masacre en Pucará, cuerpos hallados en una fosa común que está siendo investigado en cuanto a las situaciones que se dieron allá, aparentemente relacionados con minería ilegal y las peligrosas bandas que actúan en todo el país. 8 personas fueron asesinadas en una mina de Pucará. Hasta el Centro Forense de Cuenca llegaron familiares de 8 ex trabajadores que fueron asesinados en una mina presuntamente ilegal del cantón Pucará. Hay signos de extrema violencia que han sido informados y denunciados por las autoridades. La costa ecuatoriana no fue la excepción. En este feriado no hubo tranquilidad. En Salinas se dio un asesinato a la luz del día en la más concurrida playa. La Policía Nacional intensifica en Santa Elena la búsqueda del responsable del asesinato de un hombre de 24 años de nombre Jefferson Ronquillo, quien fue acribillado a plena luz del día la tarde del domingo 9 de agosto en el feriado por el primer grito de independencia. Según las primeras versiones policiales, la persona tendría un récord policial con un pasado bastante conflictivo. Otro triple crimen sacudió a Cojimíes durante el feriado. La violencia volvió a golpear esta zona turística. 3 personas fueron asesinadas y una mujer resultó herida en Cojimíes, Pedernales, provincia de Esmeraldas. La secuencia de hechos violentos ocurridos durante el reciente feriado en Pucará, Salinas o Cojimíes dejan en claro esta barbarie que ya no distingue territorio, hora ni contexto social y que interrumpe incluso en espacios destinados al descanso familiar. Hay una gran tragedia que se vive en Ecuador por este tema, además de la imagen de Ecuador cada vez más deteriorada hacia el exterior. Ecuador enfrenta una violencia extrema que ya no se oculta, más bien las bandas criminales intentan exhibirla. Se exige respuestas más profundas antes que operativos aislados o discursos de ocasión. Un problema con características sociales, económicas, delincuenciales se vive en Ecuador. Los esfuerzos del gobierno no alcanzan. Y el próximo lunes 17 de agosto el Consejo Nacional Electoral cerrará la fase de inscripción de candidaturas y se sabrá cómo quedarán las papeletas para las elecciones seccionales. Mientras tanto, los partidos y movimientos se cuidan de no revelar todas sus cartas, siguen sorteando una serie de dificultades en su intento de cerrar acuerdos internamente sin incumplir los requisitos que impone la normativa. Se podría pensar que esta confusión sobre quién irá por qué lista terminará la próxima semana, pero para algunas tiendas políticas lo más probable es que el revuelo continúe hasta el mismo día del sufragio. Estamos viviendo unas elecciones bastante enredadas por una serie de cambios en la normativa e intervenciones de la autoridad electoral. El gremio de jueces y juristas de Ecuador alertó sobre el riesgo que corren la presunción de inocencia y la independencia judicial en Ecuador, a raíz de declaraciones de portavoces del gobierno del presidente Daniel Noboa. Las críticas surgen tras advertencias públicas lanzadas por autoridades del Ejecutivo hacia magistrados encargados de causas penales y la atribución directa de delitos a procesados cuyos casos aún se encuentran en fase de investigación o deliberación. Son varios los ministros y colaboradores del gobierno que incurren en estos que son graves errores. John Reinberg, José Julio Neira, los fundamentales. El gremio de magistrados y de abogados rechaza esta situación. Se evidencia un choque frontal entre el discurso punitivo del gobierno y los límites constitucionales del sistema judicial, donde portavoces del Ejecutivo de alto nivel atribuyen culpabilidades ante micrófonos y cámaras sin sentencia y presionan públicamente a jueces, lo que los juristas califican como una erosión de la presunción de inocencia y la autonomía judicial en nuestro país. La Comisión de Fiscalización solicitó al presidente encargado de la Asamblea Nacional, Esteban Torres, una prórroga para la entrega del informe actualizado del caso Sucre, Foglocons y el caso Progen. El día de mañana en Quito, debido a la carga laboral por otros procesos prioritarios como el juicio político a la exministra de Energía, Inés Manzano. Mañana habrá actividad en este sentido. Tras la postergación, el pedido de la mesa legislativa será tratado como tercer punto del orden del día en la sesión 114 del Pleno. La Fiscalía solicita difusión roja de Interpol y extradición para Jordán Serrano Aliaga y alias Pipo, acusados del asesinato de Fernando Villavicencio. En el día previo a cumplirse 3 años del asesinato del ex candidato presidencial, la Fiscalía concluyó su dictamen acusatorio contra los personajes señalados. Las hijas, por su parte, señalan que resguardan detalles de la investigación con herramientas SafeBox, asegurando que esta herramienta fue creada por Forbidden Stories para proteger y asegurar investigaciones en riesgo, garantizando que las historias de aquellos que enfrentan amenazas no sean silenciadas. El caso Villavicencio, según la información disponible, muestra cómo la Fiscalía ha ido reconstruyendo la autoría intelectual del magnicidio a partir de una red que mezcla crimen organizado, corrupción, política, filtración de información estatal. Los jueces de Ecuador que traten causas de alto riesgo podrán usar avatares para proteger su identidad, su rostro. El Consejo de la Judicatura aprobó un protocolo específico que se podrá usar durante las audiencias telemáticas. Colombia vive su tragedia por el terremoto del día de ayer. El Servicio Geológico Colombiano reportó este fuerte terremoto en la escala de Richter de 7,4 durante la mañana del lunes. De acuerdo con el comunicado oficial, el epicentro fue en Choco. El terremoto deja hasta el momento, según cifras oficiales, 132 personas fallecidas, pero esta cifra sube hora a hora. Daniel Noboa ofreció enviar 47 rescatistas ecuatorianos a Colombia tras esta tragedia natural. Y el feriado de 10 de agosto, más allá de los horrendos crímenes que hemos señalado, cerró con una alta afluencia en varios destinos del país, como Baños, Manta, Esmeraldas, Salinas y en ciudades de la sierra como Quito, Cuenca. También en Guayaquil, el sector turístico realiza ya un balance altamente positivo en estas urbes, aunque todavía faltan datos estadísticos.

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1: 8 personas, 7 hombres y 1 mujer fueron encontradas sin vida y con huellas de violencia en una zona ubicada en el sector El Carbón, en el cantón Pucará, provincia de La Suay. El hallazgo se produjo en una zona de difícil acceso donde existe actividades de minería ilegal. Familiares habían alertado sobre la desaparición de varias personas que presuntamente trabajaban en una mina del sector y de quienes no tenían noticias desde el pasado 5 de agosto. Durante el operativo de búsqueda, policías, militares y unidades especializadas encontraron 2 vehículos incinerados y posteriormente una zona de tierra removida donde estaban los cuerpos. Unos 120 efectivos participaron en la recuperación de los cadáveres, que fueron trasladados al Centro Forense de Cuenca para las autopsias y procesos de identificación. Y la Policía Nacional allanó una vivienda ubicada en la calle Tomás Ordóñez entre Muñoz Bernaza y la avenida Héroes de Verdeloma, aquí en la ciudad de Cuenca, donde presuntamente operaba una organización dedicada a actividades ilícitas. 3 personas fueron detenidas en este operativo. Según las autoridades, el inmueble era utilizado para vigilar los movimientos de los agentes policiales, almacenar droga y receptar objetos presuntamente robados. La investigación se inició luego de que un policía fuera asaltado días atrás en el mismo sector y le sustrajeran su arma de dotación y un teléfono celular. Y un ciudadano fue apuñalado en horas de la madrugada de este sábado 8 de agosto en las inmediaciones de la Feria Libre a la altura de la Clínica Humanitaria. Miembros de la Guardia Municipal Ciudadana encontraron al hombre herido y le brindaron atención inicial. Además, coordinaron la llegada de una ambulancia y de la Policía Nacional, que se encargó del procedimiento y de recabar información sobre lo ocurrido. Concejales de Cuenca analizan retomar el tratamiento de la ordenanza de control derogada hace más de un año ante denuncias sobre presuntos prostíbulos clandestinos en sectores residenciales. La propuesta tomó fuerza tras los cuestionamientos del gobernador de La Suay, Javier Bermúdez, quien considera que la falta de esta normativa dificulta los controles en estos establecimientos. Teodoro Verdugo analizó los procesos judiciales que enfrentan varios actores políticos de oposición y autoridades a pocos días de las elecciones seccionales. El abogado constitucionalista señaló que por la cercanía de estos procesos con los comicios podría surgir la sospecha de que existe una intención de generar una ventaja política para el gobierno nacional frente a sus opositores. Al menos 15 incendios forestales se registraron en distintos sectores de Cuenca durante este feriado por el 10 de agosto, afectando a más de 200,000 metros cuadrados de vegetación. Los detalles los dio a conocer el Cuerpo de Bomberos, que desplegó personal y recursos para controlar las emergencias y pidió a la ciudadanía evitar la quema de vegetación debido al riesgo para los ecosistemas, animales y comunidades. La empresa pública municipal Etapa EP informó que este día martes 11 de agosto se suspenderá temporalmente el servicio de agua potable entre las 9 y las 15 horas en sectores de Miraflores y zonas aledañas. La suspensión se debe a trabajos de empalme de nuevas tuberías por las obras de pavimentación en la calle Coronel Monsalve. Entre los sectores afectados están Yactahuasi, Los Pinos de Miraflores, Santa Cecilia, el cementerio de Miraflores y la unidad educativa Luis Monsalve Pozo. La empresa pidió a los usuarios tomar las debidas precauciones. Son las 7:14.
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1: Y la mañana de hoy estará con nosotros Decio Machado. Él es sociólogo, consultor político y cofundador de varios proyectos editoriales alternativos. Hablaremos con él sobre la situación actual, la situación política del país y el nuevo rumbo de Colombia. También nos acompañará en esta mañana el abogado constitucionalista André Benavides. Con él tendremos un análisis de las políticas y los partidos rumbo a las elecciones seccionales. Y estaremos dialogando también la mañana de hoy con Caroline Ávila. Ella es catedrática universitaria, experta en comunicación política, el tablero político para la alcaldía de Cuenca y la prefectura de la SUAY.
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se cuentan 132 fallecidos por el terremoto de magnitud 7.4 que golpeó al país este lunes. Las labores de rescate se intensifican en Cali, Pereira, Quibdó y Manizales, mientras se coordina la ayuda internacional. Donald Trump vuelve a arremeter contra las vacunas, firmando una orden ejecutiva en la que pide espaciar las dosis de vacunas a los niños, asegurando que pueden causar autismo, una versión desmentida rotundamente por los científicos. En Hungría, el Parlamento elige hoy al nuevo presidente de la República y entre unas 12 personalidades, el único candidato al puesto es András Baca, antiguo presidente de la Corte Suprema húngara. Estos son los titulares de la jornada. Vamos ahora con el desarrollo de la noticia.

0: En las primeras horas de la mañana de ayer en Ecuador, en medio del feriado del 10 de agosto, se conoció sobre la tragedia en Colombia. El Servicio Geológico Colombiano reportó un fuerte terremoto de 7,4 durante la mañana del 10 de agosto. Se lo emitió a través de un comunicado oficial señalando que el epicentro fue en Chocó.
1: El terremoto tuvo como epicentro la localidad de San José del Palmar, en el departamento colombiano del Chocó. Se reportan al momento 132 fallecidos, decenas de heridos y daños en edificaciones de Cali, Manizales, Pereira y otras ciudades.
0: Conozcamos un informe al respecto desde Radio Francia Internacional.
2: Comenzamos en Colombia, donde ya se cuentan 132 fallecidos y 570 heridos por el terremoto de magnitud 7.4 que golpeó al país este lunes. El presidente Abelardo de la Espriella ha declarado estado de emergencia nacional para poder atender la tragedia que se vive especialmente en las ciudades de Cali, Manizales y Pereira, además del departamento del Chocó. Escuchemos al presidente colombiano.
3: Se acordó declarar la correspondiente situación de emergencia. He dado una orden perentoria como jefe de Estado y jefe de gobierno. Lo primero es el rescate de las personas que se encuentran bajo los escombros. Esa es la prioridad, rescatar a las personas que todavía están bajo escombros. Nos reunimos todos los ministros y los funcionarios de la unidad y de otras instancias para aprobar esa declaratoria de emergencia que nos servirá para atender de la manera que corresponde este desastre natural.
2: Y efectivamente, en estas primeras horas, los rescatistas y los vecinos están haciendo esfuerzos para sacar víctimas debajo de los escombros, un trabajo que no ha parado durante la noche y que continúa incluso en este momento, cuando todavía es de madrugada en Colombia. Para apoyar ese esfuerzo, la comunidad de medios audiovisuales de Cali ha puesto a disposición luces de cine y televisión, así como plantas de energía para iluminar las labores de rescate. Así lo explica Julián Guerrero, miembro del gremio audiovisual en Cali.
4: Se unieron varias casas de rental de equipos que facilitaron con las plantas eléctricas que nosotros utilizamos a veces en exteriores, con las luces que manipulamos para poder facilitarle al grupo de rescate y a la gente que está haciendo la labor de sacar los escombros, de mover, de encontrar gente, que puedan tener visibilidad en la noche más que todo, que no tengan problemas, que no tengan que estar utilizando todo el tiempo las luces chiquiticas y que pues tengan una luz muy amplia donde puedan ver y acaparar las zonas más oscuras donde se necesiten. Comenzamos también ciertos grupos a movernos en las motocicletas, en los carros, a coger gasolina, a recolectar, para que estas plantas no se quedaran pues sin combustible. Pues qué más técnico de iluminación han ido a ayudar en la parte también de logística. Entonces todos nos estamos moviendo, diferentes.

0: Informaciones de cosas, estamos reportando si hay gente viva, si hay gente muerta.
1: Y a nivel internacional ya comienza a activarse la ayuda. Estados Unidos anunció que destinará más de 15 millones de dólares para atender la tragedia en Colombia, mientras que otros países de América Latina y del mundo preparan el envío de equipos de rescate. Aida Palau con los detalles.
2: Ecuador, Venezuela, El Salvador, Estados Unidos, México, Brasil, España o Israel son solo algunos de los países que han reaccionado a la catástrofe colombiana poniendo a disposición rescatistas, materiales o asistencia humanitaria durante las primeras horas del siniestro. Las ayudas extranjeras todavía deben ser aceptadas, organizadas y destinadas a los lugares donde resulten necesarias. La Cancillería colombiana coordina este proceso con la Unidad Nacional para la Gestión del Riesgo y Desastre y así evitar desplazamientos sin asignación previa y garantizar que cada contingente llegue con una misión concreta. Los primeros equipos han sido movilizados hacia Risaralda, Valle del Cauca, Caldas y Chocó. La prioridad se encuentra en los edificios donde existen indicios de personas con vida, especialmente en Pereira y Cali, aunque también hay intervenciones abiertas en Manizales, Quibdó y otros municipios próximos al epicentro. Mientras la Cancillería colombiana mantiene abiertos los contactos con todos los gobiernos que han ofrecido asistencia, Bogotá decidirá qué contingentes extranjeros necesita y en qué puntos pueden incorporarse a las labores de rescate.
1: Gracias, Aida. Y añadimos también que las autoridades colombianas han decretado toque de queda en Pereira y Cali para evitar robos y delitos en general en medio de la tragedia. En Cali, el alcalde anunció igualmente el despliegue de la fuerza militar.
3: El presidente ecuatoriano Daniel Noboa expresó su solidaridad con Colombia tras este terremoto registrado la mañana de este día lunes 10 de agosto y anunció que el país está preparado para movilizar un contingente especializado de búsqueda y rescate en caso de que las autoridades colombianas lo requieran. El ofrecimiento se produjo horas después del fuerte sismo que sacudió amplias zonas de Colombia y que provocó evacuaciones, daños en edificaciones y la actividad y activación de protocolos de emergencia en varias ciudades. El movimiento telúrico tuvo su epicentro en el municipio de San José de Palmar, en el departamento del Chocó, y fue sentido en regiones de gran parte del país.
4: Son las 7:23. Mientras tanto, en Ecuador, el exitoso feriado desde el punto de vista de movilización de turismo interno en Ecuador se vio totalmente empañado por crímenes horrendos que se dieron en diversos lugares del país. Crímenes que sugieren una barbarie que quiere exhibirse generando miedo y temor en Ecuador.
3: Los cadáveres de 8 personas fueron encontrados en una fosa en el sector El Carbón, en el cantón Pucará, provincia de La Suay. El hallazgo se produjo en una zona de difícil acceso junto a una presunta mina ilegal.
4: Las víctimas son 7 hombres, una mujer. Sus cuerpos presentaban huellas de violencia. Según información preliminar conocida el día de ayer, al menos 4 de los fallecidos serían habitantes de la localidad en donde hay actividad minera ilegal.
3: Las autoridades provinciales aún no han presentado un informe oficial sobre las circunstancias de estas muertes. Sin embargo, el alcalde de Pucará, Adrián Berresueta, se pronunció sobre el caso, expresó su solidaridad con las familias de las víctimas y ofreció colaboración para sus sepelios.
4: Las primeras informaciones fluyeron el día sábado por parte de familiares de personas que presuntamente trabajaban en una mina en el sector El Carbón, cerca de Huasipamba Mirador, que alertaron que habían perdido contacto con sus allegados.
3: Según los primeros reportes, las comunicaciones se interrumpieron desde el miércoles 5 de agosto. Las autoridades locales trasladaron la alerta a las instituciones provinciales y se organizó un operativo para ingresar a la zona.
4: Policías militares y unidades especializadas se desplazaron desde el centro cantonal hacia el lugar. El trayecto hasta la zona minera puede tomar alrededor de 2 horas debido a las malas condiciones de acceso.
3: Los primeros equipos que ingresaron al sector encontraron un vehículo incinerado durante el recorrido. Posteriormente localizaron otro automotor quemado en las inmediaciones de la mina.
4: Se detectó también una zona con la tierra aparentemente removida. Al revisar ese espacio,

0: más las causas de sus muertes y determinar qué ocurrió en la zona minera antes del hallazgo.
1: Conozcamos mayores detalles en el siguiente reporte que transmitió la cadena nacional de televisión Ecuavisa.
2: 8 cuerpos decapitados se encontraron en una comunidad del cantón Azuayo, Pucará. Estaban enterrados en 2 fosas. La policía investiga el hecho y si está vinculado con temas de minería ilegal, pues en la zona los operativos de control a este tipo de actividades son constantes por parte de las Fuerzas Armadas.
3: El feriado en Azuay está marcado por un hecho violento descubierto la tarde del sábado en una mina cercana al sector Huasipamba en el cantón Pucará, a 6 horas de Cuenca. 8 personas fueron encontradas sin vida en el lugar, 7 varones y una mujer. Todos los cuerpos estaban decapitados y uno de ellos mutilado, no tenía brazos ni piernas. En la zona también fueron localizados 2 vehículos incinerados. De manera preliminar se investiga si algunos de los fallecidos estarían relacionados con la administración o propiedad de la mina. La familia de los muertos reportó a la policía que estaban desaparecidos desde el pasado jueves. Tras conocerse el hecho, al menos 50 agentes de las unidades especiales de la policía acudieron al sector para levantar los cuerpos que estaban enterrados en 2 fosas de 2 metros de profundidad cada una. La policía informó además que, por temor a lo que pueda pasar, los vecinos del lugar no dieron información sobre quiénes serían los fallecidos y a qué actividad se dedicaban.
4: Una data de muerte, según la información de criminalística, tendrían de 48 horas más o menos. Es un campamento rústico que podría ser vinculado a minería ilegal.
3: Huasipamba es un sector ubicado en la zona alta del cantón Pucará, que en los últimos años ha sido escenario de operativos militares contra la minería ilegal. En octubre de 2025 se destruyó un puesto de observación improvisado. El antecedente más reciente se registró el 20 de abril del 2026. El ejército destruyó 2 campamentos y 3 bocaminas clandestinas.
0: Y otros casos lamentables, hechos de violencia se dieron en distintos puntos del país. Otro de ellos fue en la playa de Salinas, un asesinato a la luz del día en una playa concurrida. La Policía Nacional al momento intensifica en la provincia de Santa Elena la búsqueda del responsable del asesinato de Jefferson Ronquillo, de 24 años de edad, quien fue acribillado la tarde del domingo 9 de agosto de este 2026. En pleno feriado por el 10 de agosto, mientras se encontraba en la playa de Salinas. Las imágenes captadas por las cámaras de videovigilancia instaladas en la zona turística son consideradas clave para identificar al responsable y a sus posibles cómplices. En los videos se observa cómo el sicario se dirige directamente hacia Ronquillo, quien se encontraba junto a un grupo de 7 amigos. Los testigos indicaron que el atacante ocultaba su rostro con un casco negro. Después que mató, salió corriendo a gran velocidad y cruzó la vía como si no le importara que había tantos vehículos, relató el testigo. En una esquina de la segunda avenida, una motocicleta conducida por un presunto cómplice esperaba al sicario con el motor encendido. Tras subir al vehículo, ambos huyeron rápidamente del lugar, aprovechando la confusión y el intenso tráfico que a esa hora, cerca de las 17 horas, se registraba en la carretera. El sicario llegó a matar a este muchacho porque fue directamente hacia él, fue lo que dijeron algunos de los bañistas. Se conoció que el herido recibió un impacto de bala en la mejilla derecha, lesión que, pese a la gravedad del ataque, no habría comprometido otras zonas de su cuerpo. Este ataque se da en un lugar sumamente concurrido, como es el balneario de Salinas, en pleno feriado. Y un triple crimen sacudió a Cojimíes también durante este feriado por el 10 de agosto. La violencia volvió a golpear zonas turísticas. 3 personas fueron asesinadas y una mujer resultó herida en la playa de Cojimíes, esto en Pedernales, en la costa del país. La violencia en las zonas turísticas. Se ha intensificado durante este feriado. En menos de 24 horas se da este ataque en Cojimíes, 24 horas luego de lo ocurrido en Salinas. La violencia ha vuelto a irrumpir en esta zona turística a menos de 24 horas del ataque armado registrado en Salinas, provincia de Santa Elena. Este nuevo hecho de violencia se reportó en Cojimíes, Pedernales.

0: Esta secuencia de hechos violentos que empañaron el exitoso feriado desde el punto de vista turístico se dio en distintas zonas del país. La masacre en Pucará, el sicariato en Salinas, el triple asesinato en Coquimíes y varios otros crímenes que se dieron a lo largo y ancho del territorio nacional revelan una barbarie que ya no distingue territorio, hora ni contexto social y que irrumpe incluso en espacios destinados al descanso familiar.
1: Efectivamente, este hecho se dio en Coquimíes, una zona turística donde cientos de turistas se trasladaron para pasar estos días de asueto tras el ataque. Una escena de profundo dolor se vivió en este lugar. Familiares de las víctimas, entre lágrimas, llanto, colocaron toallas sobre los cuerpos de los fallecidos mientras esperaban que se realicen las diligencias correspondientes.
0: En Salinas, el sicario llegó directamente a plena luz del día en una poblada playa para ejecutar al muchacho, según se reportó. Estos fragmentos evidencian un país donde la violencia organizada ha roto cualquier límite simbólico y donde el Estado aparece desbordado frente a mafias que operan con logística, movilidad y capacidad de fuego superiores a las de hace pocos años. La brutalidad en zonas turísticas, la presencia de minería ilegal controlada por grupos armados y la naturalización del sicariato en espacios públicos configuran un paisaje de inseguridad que golpea la vida cotidiana y la cohesión social, dejando claro que la crisis no es solo criminal, también institucional y cultural. Ecuador enfrenta una violencia que ya no se oculta, que las mafias pretenden más bien exhibirla y que exige respuestas mucho más profundas que operativos aislados o discursos de ocasión. Son las 7:33.
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0: Las 7:35, el anuncio de Ecuador, Perú y Colombia de fortalecer, de reforzar el control policial y militar, llega un momento en que las mafias operan como actores de poder, capaces de desafiar abiertamente a los estados. Cada despliegue oficial es respondido con ataques más visibles y más simbólicos, masacres en zonas rurales, incursiones en playas turísticas, asesinatos selectivos en ciudades.
1: La violencia deja de ser un fenómeno criminal aislado y se convierte en una interpelación directa a la autoridad estatal, una demostración de que las economías ilícitas han adquirido capacidad territorial, tecnología y logística para sostener el pulso.
0: Académicos de alto nivel hacen un esfuerzo por interpretar qué es lo que está pasando en Ecuador, cómo se ha llegado a niveles tan altos de violencia. Escuchemos breves declaraciones de la profesora Carla Álvarez. Ella es politóloga e investigadora de la Flaxo. Habló esta mañana en Radio Francia Internacional, en nuestro servicio informativo.
2: El punto es que hay varios hallazgos ya de fosas comunes y de cuerpos calcinados con signos de tortura en zonas donde se ejerce la minería ilegal. Esto nos quiere decir que, bueno, el país está vuelto en este ciclo de violencia y que lamentablemente estas escenas, estos hechos y estos hallazgos están volviendo cada vez más cotidianos. Se ve que hay una pedagogía de la violencia que está siendo utilizada por la disputa territorial de estas organizaciones que compiten por los yacimientos de oro o por dominar la logística de la salida de la droga. Entonces, es una pedagogía de la violencia que se está instaurando en el país.
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0: Son las 7:38. Damos la bienvenida al sociólogo Decio Machado. Él es analista político, experto en geopolítica. Conoce a profundidad Ecuador y Latinoamérica. Decio, muy buenos días. Estamos envueltos, como lo acaba de señalar la profesora de la Flaxo, Carla Álvarez, en una pedagogía de la violencia en Ecuador. No se intenta ocultar los crímenes, los hechos violentos, se intenta exhibirlos. La región enfrenta una tensión estructural. Mientras los gobiernos tratan de recuperar control mediante fuerza pública, las mafias desafían. Muestran que ya no temen al Estado porque en muchos territorios lo han reemplazado. El fortalecimiento militar nadie duda que es necesario, pero todos conocemos y evidenciamos que es insuficiente frente a organizaciones que operan con extrema violencia y sin pudor. Quisiéramos conocer su análisis sobre el grave momento que está viviendo la región y particularmente Ecuador.
4: Bueno, buenos días, un saludo para ti, para el equipo y para tu audiencia. Bueno, yo creo que efectivamente vivimos una situación muy compleja en América Latina. Yo creo que efectivamente estamos viviendo un desborde, es decir, de lo que tiene que ver con las lógicas de delincuencia y con las redes delincuenciales a nivel global, es decir, con una afectación muy fuerte en América Latina. Pero también creo, es decir, que la incapacidad del Estado para vencer este tipo de, digamos, mafias o de estructuras violentas, digamos, tiene mucho que ver también con las lógicas políticas que asistimos en este momento. A mí me parece que un país, es decir, que normaliza los estados de excepción, como es el caso del Ecuador, es decir, que hace que el estado de excepción, que como su propio nombre indica es una excepcionalidad, se convierta en una lógica normalizada, es decir, como en un mecanismo cotidiano, lo que está haciendo de alguna forma no es intentar solucionar la crisis, sino gestionar la crisis. ¿Y qué quiero decir con esto? Pues básicamente lo que digo es que esto es una forma de gobernar. Es una forma de gobernar recortando derechos, recortando garantías constitucionales, recortando, digamos, procediendo con reformas de leyes que atentan contra la intimidad de las personas, que recortan las libertades y los derechos adquiridos durante mucho, o sea, por muchas luchas del pueblo ecuatoriano durante mucho tiempo, muchos años, ¿no? Y me parece que en el fondo, de alguna forma, lo que nos estamos encontrando son gobiernos que más que solucionar la crisis, se adecuan a la crisis para poder gestionar de una forma yo diría que con un perfil claramente autoritario que le permite, digamos, proceder con excesos que en unas circunstancias normales no podría proceder, entre ellos, digamos, la captura por parte del Estado de todos los demás poderes del Estado, la captura por parte del Ejecutivo de todos los demás poderes del Estado, incluido los organismos de control de la democracia, en la elección de jueces, etcétera, que es lo que está viviendo el Ecuador en este momento. Por lo tanto, me parece que tenemos un drama con el problema de la violencia, pero tenemos un drama también con gobiernos que, más que combatir la violencia, se adaptan a la circunstancia que genera esta violencia en el país para gobernar a su manera, que es una manera muy poco respetuosa con el sistema democrático.
0: ¿Cómo se inserta en su concepto Ecuador en la geopolítica regional del narcotráfico y de las economías ilícitas?
4: Bueno, que lo del Ecuador no es nuevo, es decir, el Ecuador ha estado situado, es decir, estratégicamente, digamos, entre los dos mayores productores, digamos, de cultivos ilícitos de la región, es decir, que son Colombia y Perú. Esto ha pasado siempre en el Ecuador desde que ha habido una explosión, digamos, de los cultivos ilícitos en la región. Me quiero remontar a esto, a la segunda mitad de los años 80 hasta aquí, ¿sí? Es decir, esto no es una novedad, es decir, no hay ningún elemento que sea novedoso en este momento, es decir, con respecto a lo que pasaba 20 años atrás en la circunstancia del Ecuador en este momento. Es decir, no tenemos nada nuevo en este sentido. Es decir, las mismas políticas que se están aplicando en el Ecuador son las políticas que, digamos, fueron fallidas en los años 90 en Colombia y que fueron fallidas en, digamos, lo que se llamó la guerra contra el narco, es decir, entre el 2006 y el 2010 aproximadamente, digamos, en México. Las mismas políticas de militarización permanente, es decir, sin ningún otro tipo de políticas aplicadas a la prevención de lo que está sucediendo, ¿eh? Es decir, a la prevención de que no haya grupos excluidos socialmente que sean de fácil captura por parte del narcotráfico para formar parte de sus ejércitos de reserva, barrios urbanos marginales, sectores rurales abandonados por parte del Estado, etcétera. Esa es la realidad que vive el Ecuador, esa es la realidad que vivió Colombia y esa es la realidad que vivió México en su momento, es decir, cuando aplicó ese tipo de medidas. Si no se soluciona una cosa, difícilmente se va a solucionar la otra a través de una lógica estrictamente militar o estrictamente represiva o securitaria. Hacen falta políticas de otras características, tienen que ver evidentemente con, digamos, la paliación en gran medida de las grandes diferencias o iniquidades existentes en el país a nivel social, tiene que ver con la reducción de la pobreza, tiene que ver con la generación de empleo, tiene que ver con la inclusión de los jóvenes, es decir, etcétera. Quiero decir, y esas políticas no existen en el Ecuador, ¿eh? Y lo que estamos asistiendo es sistemáticamente a una lógica, digamos, de shows permanentes por parte del gobierno, escenificaciones teatrales, es decir, de medidas que son claramente más, digamos, una ficción que una realidad. Pongo el último ejemplo. El último ejemplo es, digamos, el allanamiento, el llamado allanamiento del, digamos, del COE el día de ayer en Quito, en la ciudad de Quito, ¿sí? Es decir, para decirnos que existían salas espejos, es decir, que esas cámaras estaban utilizándose para el espionaje político y no sé cuántas cosas más, y lo que nos hemos encontrado inmediatamente después es la demostración palpable a través de los responsables de ese organismo de que esas cámaras ya estaban conectadas con el COE Nacional, es decir, y que esas cámaras servían, es decir, como suministro de imágenes al Ministerio del Interior para sus políticas de seguridad. Es decir, se allanó el COE para hacer un golpe de efecto porque está creciendo la delincuencia en Quito, no porque hay una solución para darle, digamos, para solventar el crecimiento de la delincuencia en Quito. Entonces, me parece que el Ecuador está más propenso a, digamos, pirotecnias, es decir, que a políticas reales que combatan, digamos, la delincuencia, el narcotráfico y la violencia en general.
1: Decio, muy buenos días, gracias por acompañarnos. Pues aquí una de las preguntas importantes es, ¿hay incapacidad en el gobierno para enfrentar la crisis de inseguridad o hay falta de voluntad? Más de un analista le hemos podido escuchar que asevera que lo que se busca desde la política de Estado es tenerle sumido al ciudadano en una situación y una condición de miedo y de temor, es decir, no hay las ganas de resolver o hay incapacidad, no hay gente formada, competente que realmente pueda tomar las acciones que el país necesita, porque estamos dando permanentemente la vuelta sobre decisiones constantes. Tú mismo ya lo manifestaste hace un momento, un estado de excepción constante, toques de queda cuando se da alguna situación compleja en alguna provincia, en algún cantón, en alguna ciudad, pero más allá de aquello no tenemos. En algún momento se nos habló del plan Fénix, ahora se habla de un nuevo plan de seguridad, los cuales conocemos muy, muy poco.
4: Bueno, yo creo que hay una combinación entre incapacidades y falta de voluntad. Lo digo así de claro, quiero decir, las incapacidades creo que son manifiestas. ¿Quiénes están al frente del Ministerio del Interior y del Ministerio de Defensa, que son quienes conforman de alguna forma el bloque de seguridad? Es decir, es el propietario de una empresa de seguridad, es decir, que le daba cobertura a las agricultoras en Cayambe, y un karateka. Es decir, entonces en ese sentido me parece que está claro que no son precisamente los currículums, digamos, de profesionales especializados en lucha, digamos, contra la delincuencia organizada, que es la que, digamos, afronta este país, y además de estas características, con vinculaciones con los cárteles mexicanos, etcétera. Me parece que no estamos hablando precisamente de profesionales de esa envergadura. En segundo lugar, me parece que, como vuelvo a repetir, me parece que hay una voluntad de gobernar de esta manera. Y gobernar de esta manera significa gobernar permanentemente en estados de excepción. Y gobernar permanentemente en estado de excepción significa alterar el orden constitucional democrático. Es decir, cuando se te limitan derechos, cuando se permite el allanamiento en tu casa, es decir, sin la previa autorización de un juez, cuando se permiten las escuchas, digamos, sobre teléfonos o la intercepción sobre, digamos, comunicaciones, ya sean correos electrónicos o lo que fuera, sin ni una previa investigación por parte, digamos, de la del sistema judicial. Cuando se permiten todo ese tipo de cosas, es decir, el problema de esto es que no solamente se interviene contra las redes, digamos, delincuenciales, se interviene contra opositores políticos, se interviene, digamos, contra lo que el Estado considera, ¿no? O mejor dicho, el poder instalado en el Estado considera de alguna forma un adversario, ¿sí? Entonces, no, me parece que esto es lo que estamos asistiendo, y no es casualidad que estemos viendo cómo, digamos, se han procesado autoridades que aparecían en los indicadores con fuerte, digamos, posicionamientos, es decir, o con fuertes perspectivas de poder ser reelegidos en sus cargos, y algunos de ellos hoy están presos. Estamos viendo cómo, digamos, alcaldes están en la cárcel, digamos, del Encuentro, que es una cárcel destinada teóricamente a reos de alta peligrosidad, o capos de bandas narcotraficantes, etcétera, ¿no? Entonces estamos viendo una utilización de la justicia, y me parece que esa instrumentalización de la justicia o utilización de la justicia para fines políticos es lo que te permite también, digamos, tener un estado de situación como el que vivimos en este momento, que es una alteración del orden constitucional establecido, el que votaron los ecuatorianos dos veces, una en el 2008 y otra contra su reforma hace apenas, es decir, el pasado 16 de noviembre, y que de alguna forma a través de este mecanismo, es decir, se mantiene como una lógica de gobierno. Y es un gobierno, evidentemente, estos son perfiles de gobiernos autoritarios. Y el problema de esto es que, digamos, las últimas elecciones generales que se han dado, digamos, presidenciales que se han dado tanto en Colombia y en Perú, lo que han puesto a la cabeza de esos gobiernos, por voluntad popular, hay que decirlo así, al igual que aquí, es decir, son gobiernos de características similares. Por lo tanto, cuando anteriormente se hablaba de que se van a reforzar los mecanismos de control, es decir, y de dispositivos de seguridad entre los tres países, Colombia, Perú y Ecuador, es decir, lo que llamamos el corredor andino, lo que estamos hablando es de que se van a, digamos, también se van a adecuar, es decir, se van a sistematizar las lógicas de persecución sobre las oposiciones o las disidencias políticas en los tres países de forma combinada, algo que ya vivió este continente en una etapa muy negra que se llamó Operación Cóndor, ¿sí? Entonces, lo que estamos asistiendo es un poco esta situación. Es decir, ¿es un combate contra las drogas o es una clara voluntad de gobernar en un sistema, digamos, que no respeta en su integridad las lógicas, digamos, democráticas de las cuales se abanderan estos países cuando se van a los foros internacionales de Naciones Unidas u otros espacios, digamos, de colectivización internacional, ¿no?
0: Ahora, ¿hay puntos intermedios para combatir esta situación? Este desafío abierto que se va dando en Ecuador, esa intención exprofesa de hacer gala de la extrema violencia, lo de Salinas, los sucesos de Bucará con cuerpos torturados que iban a ser encontrados tarde o temprano. ¿Qué papel juegan actores externos, por otra parte? Pues se dice que Ecuador está atacando y defendiéndose de actores externos que se suman a las peligrosísimas bandas nacionales, carteles mexicanos, estructuras colombianas, redes venezolanas, en esta escalada de violencia. Se toma entonces, no solamente por el gobierno de Ecuador, sino por gobiernos vecinos, como paradigma a Bukele, en donde vemos otros extremos. Este fin de semana, diario El País exhibía fotografías y reportajes sobre juicios masivos de personas. De 500 en 500 son condenados en las Cortes de El Salvador, evidentemente sin ningún derecho a la defensa de estas personas. La pregunta que le haría a Decio: ¿hay un punto medio en esto, en el que se combate efectivamente el avance del crimen organizado sin diluir, sin perder la visión importantísima de los derechos ciudadanos?
4: Yo creo que hay que entender que vivimos en un momento en que los propios gobiernos están desplazando los derechos humanos como un eje fundamental de coexistencia, digamos, social. Y esto es tremendamente grave. Yo creo que no nos damos cuenta de lo que está sucediendo, digamos, en este momento, que está pasando ahora, y lo vamos a ver, es decir, lo vamos a sentir, digamos, digamos a futuro, es decir, y vamos a arrepentirnos de haber permitido que estas situaciones se den. Miren, no es que haya 500 procesados en un solo proceso judicial en El Salvador, es que en el Ecuador han muerto en las cárceles ecuatorianas 1.200 presos, es decir, de tuberculosis, según manifiestas e informes de Human Rights, en el año 2025. Quiero que se entienda esto bien. 1.200 presos, reos, en penales ecuatorianos muertos por tuberculosis. Eso no es una dejación del Estado. Eso no es una aplicación...
0: Para ser preciso en las cifras, lo ponen alguna parte por tuberculosis, otros por causas naturales no definidas.
4: Bueno, yo lo que quiero decirle en concreto es que eso manifiesta claramente una clara intención o dejación por parte de los sistemas que deberían cubrir las necesidades, o sea, que deberían cubrir la salud de los reos, es decir, y esto en literatura científica, académica, se llama necropolítica, ¿sí? Es decir, entonces, eso es una expresión de violencia también por parte del Estado. No es que yo esté defendiendo a los reos que son culpables de delitos, etcétera, por eso están en las cárceles. Lo que digo simplemente es que tú no puedes permitir, es decir, un Estado que permite el exterminio masivo dentro de cárceles, digamos, está violando los derechos humanos, ¿no? Y entonces, en este sentido, lo que digo es, no hay que irse a El Salvador, hay que verlo aquí, ¿eh? Es decir, lo que está pasando. Me parece que esta situación es grave y creo que, honestamente, me parece que debería llamar a la reflexión, porque el problema de esto es que hay un número de desaparecidos enormes en este país durante lo que va de año. Y no hay explicaciones para eso. Es decir, y posiblemente mucho de eso tiene que ver también con las lógicas de represión, de violencia, de política de seguridad basada estrictamente en el marco policial represivo, de disputa militar, etcétera, con los grupos narcotraficantes. Yo repito una vez más, la política contra, digamos, la violencia y contra la inseguridad es una política integral. Es la política que se desarrolló, digamos, en los países avanzados durante todo lo que fue la segunda mitad del siglo pasado. Son políticas de derechos sociales, son políticas de combate contra la lucha contra la delincuencia, son políticas que permiten que el Estado esté presente en el conjunto del territorio nacional y que no haya zonas marginales donde los jóvenes no tienen ninguna posibilidad, digamos, de crecer socialmente, de encontrar un empleo o de sentirse integrados, es decir, en la sociedad, sino es a través de estas bandas que los capturan, es decir, con la finalidad de que sirvan como sicarios para los intereses de estos tipos sin escrúpulos. Es decir, pero lo que no veo es que el Estado tenga capacidad de respuesta a eso. Y me parece que esta es la gran pregunta que nos deberíamos hacer. Porque el gobierno ecuatoriano, y con esto termino, es decir, el gobierno ecuatoriano está vendiendo como un gran éxito, es decir, que hayamos bajado el 8% en el primer semestre de este año del indicador de muertes violentas que tuvimos el año pasado. Es decir, está vendiendo como un gran éxito que hayamos bajado el 8% de un indicador que convirtió a este país con este mismo gobierno en el quinto país más violento del planeta. O sea, quiero decir con esto de que es un juego de narrativas, no es ninguna eficiencia, evidentemente, en la gestión del combate contra el crimen y contra la violencia organizada.
1: Ahora, Decio, en este contexto quería también comentar sobre el temor del ciudadano o la ciudadana, no solamente frente a las acciones de los grupos de delincuencia organizada, sino también el riesgo frente a las acciones de las fuerzas del orden, de los militares. Si no me equivoco, hay más de 30 denuncias de desapariciones forzadas desde el 2024, ejecuciones extrajudiciales. No podemos olvidarnos del caso de los niños de las Malvinas, entre otros casos más. La Human Rights Watch ya lo manifestó, Amnistía Internacional ya lo ha manifestado también sobre los riesgos de vulneraciones de derechos, como digo, no solamente de parte ese miedo frente a la inseguridad de los grupos de delincuencia organizada, sino a las vulneraciones del propio Estado.
4: Sí, sí, eso es una realidad que está ahí y evidentemente, claro, el problema de esto es que cuando las lógicas, digamos, cuando la violencia se combate estrictamente con violencia, pues lo que tenemos con violencias por los dos lados. Y efectivamente hay zonas o hay territorios que, digamos, también manifiestan miedo ante las fuerzas de seguridad. Y especialmente, y eso quizás no lo sentimos en las zonas residenciales, no lo sentimos en el centro de la ciudad, pero se está en las periferias. Y quienes trabajan, digamos, ¿no? Es decir, el grupo de monjitas, es decir, la fundación o la ONG de turno que asiste a sectores populares, digamos, desabastecidos de o con carencias de elementos fundamentales, salud, comida, acceso a la alimentación adecuada, etcétera. Toda esa gente que trabaja en los sectores urbanos marginales o en los sectores, digamos, excluidos, es decir, las zonas territoriales excluidas de la sociedad, son conscientes de esa realidad que estás comentando, Rosana. Quiero decir, existe, digamos, ese temor incluso por parte de sectores sociales que son víctimas de la delincuencia. Existe también ese temor con respecto a las fuerzas que teóricamente se supone que vienen a rescatarles de la delincuencia. Por lo tanto, es decir, me parece que para los sectores más humildes, para los sectores populares, para los sectores, digamos, más excluidos de esta sociedad, la violencia se vive desde las dos márgenes. Desde el margen, digamos, de la delincuencia ilegal, y desde el margen de la delincuencia que se presume de ser legal o que intenta o dice defender la legalidad.
0: ¿En qué medida Decio Ecuador avanza a una figura de un Estado fallido funcional y qué es lo que aún se puede hacer para revertirlo?
4: Yo creo que el Ecuador es un Estado fallido hace rato, y lo voy a decir así de claro. Es decir, Condoleezza Rice, que fue una secretaria de Estado, es decir, estadounidense, años atrás, ¿no? Ustedes recordarán, definió los estados fallidos en América Latina, digamos, con cinco conceptos, cuatro conceptos. Penetración del narcotráfico en el sistema judicial, penetración del narcotráfico en el Estado, penetración del narcotráfico en la justicia y penetración del narcotráfico en la política. Y ahora les pregunto, sabemos que hay jueces que están capturados o bien por amenazas o bien porque están a nómina, es decir, de grupos delincuenciales. Sabemos, es decir, que el Estado está penetrado por el narcotráfico. Se han disputado los puestos de viceministros en el MAGAP, en cosas de ese tipo. Lo hemos visto, digamos, en diferentes denuncias e investigaciones judiciales. Estamos viendo incluso, es decir, cómo el asesinato de Villavicencio o algunas cosas de estas jurídicas parecen asumir que hay, digamos, infiltraciones policiales, etcétera. O sea, están dentro del Estado. Tienen una penetración en los grupos armados, es decir, de hecho hay detenidos, es decir, digamos, de los grupos, de los aparatos de seguridad del Estado, es decir, por coparticipar en redes narcotraficantes. Y están en política, lo estamos viendo durante esta pre-campaña electoral, es decir, y ustedes van a ver, es decir, la plata que se va a mover en algunos territorios, en un país que no tiene plata, es decir, en las campañas electorales de algunos territorios que son estratégicos en las rutas, es decir, de distribución de narcotráfico en este país o en las rutas que van a los puertos. Por lo tanto, hablo de Muisne, de Los Ríos, evidentemente de Guayaquil, de sitios de esas características. Por lo tanto, lo que les quiero decir en concreto es que yo creo que cumplimos las condiciones de las que el propio Departamento de Estado norteamericano hace años atrás manifestó o calificó como un Estado fallido. El Ecuador cumple esas condiciones desde hace ya, lamentablemente, algún tiempo.
0: Bien, para finalizar ya, Decio, quisiera preguntarle, ¿qué escenarios vislumbra usted para los próximos años si la violencia continúa, sigue expandiéndose hacia zonas turísticas, rurales, urbanas, aún con bajos índices delincuenciales, como varias ciudades de la sierra? Si es que esto sigue sin distinción, ¿hacia dónde vamos?
4: Bueno, el problema de esto es que nos venden un discurso, es decir, oficialista, ¿no? Un discurso gubernamental, es decir, que nos habla de que se está incrementando la inversión extranjera, de que no, que se va, que a ver si este feriado se va a convertir en no sé qué plataforma de atracción de turismo en los territorios, etcétera, pues la realidad de esto es de que cada vez hay más países que a través de sus embajadas, digamos, avisan a sus ciudadanos, es decir, que el país, Ecuador, forma parte de los países peligrosos para viajar. Otra cosa es la libertad, evidentemente, de cualquier ciudadano de cualquier otro país que no sea ecuatoriano de venir al país y asumir las consecuencias. Pero evidentemente esto hace que la inmensa mayoría de gentes no viajen a un país con un potencial turístico tan grande como el del Ecuador. Es decir, que esto podría ser, estar siendo, digamos, la dinamización de la economía interna y no lo es. Es decir, lo que estamos viendo es que, de alguna forma, es decir, dentro del país, de alguna forma está anquilosada ya la lógica de la violencia. Es estructural, se ha convertido en una lógica estructural. No estamos avanzando en esto. Es decir, no es una cuestión de que haya ciento y pico muertos más al año o ciento y pico muertos menos al año. Es un problema de que la violencia se convirtió en una lógica estructural en los barrios, en los sectores, en las ciudades, en todos los lugares del país. Quizás sitios como Cuenca, es decir, que son sitios, digamos, hasta el momento privilegiados, están al borde, es decir, de empezar a sufrir esto. Es decir, porque es muy difícil salvar ninguna burbuja dentro del país de esta inestabilidad y de esta, digamos, de esta lacra, es decir, que significa la violencia en las estructuras delincuenciales, es decir, y el mal hacer del gobierno para combatirlas. Por lo tanto, me parece que esto debe ser una llamada de alerta. Yo creo que este gobierno o el que venga, es decir, tendrá que cambiar las políticas, ampliar las políticas. Esto no significa abandonar el combate contra el crimen organizado, significa ampliar las políticas de combate contra el crimen organizado, también con políticas sociales, también con políticas económicas, también con políticas de integración y especialmente con políticas de prevención, salud, educación, etcétera. Porque mientras no hagamos esto, inevitablemente vamos a tener millones de personas que son perfectamente captables por estos grupos delincuenciales para formar parte de estas bandas. Estos muchachos que asesinan en la playa, como comentaban en la noticia previa a esta entrevista, ¿qué edad tienen? Es decir, son jóvenes, es decir, de zonas urbanas marginales sin ninguna cultura, desestructurados familiarmente, es decir, excluidos socialmente. Es decir, que optan por eso porque les da dinero, les da reconocimiento social en sus entornos, les da, digamos, cosas que nuestra sociedad, nuestro Estado no es capaz de darles y debería dárselos. Y eso es, digamos, una competencia del Estado, no de los grupos organizados. Y por falta de poder cubrir esas necesidades, estos jóvenes al final terminan atrapados en esas redes, que no quiero justificarles, estoy explicando socialmente, es decir, por qué es imposible combatir esto estrictamente desde el marco puramente represivo, ¿no?
0: Bien, muchísimas gracias por habernos acompañado en esta mañana.
4: Muchas gracias a ustedes por la invitación, un saludo.
0: Han escuchado a Decio Machado, sociólogo de profesión. Él es un destacado analista político de origen español, radicado en nuestro país, un experto en geopolítica, reconocido también por sus trabajos en comunicación estratégica y en el estudio de la coyuntura latinoamericana. Son las 8:03.
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0: 6:06, el gremio de jueces y juristas ecuatorianos ha alertado sobre el riesgo que corre la presunción de inocencia y la independencia judicial en Ecuador, a raíz de declaraciones de portavoces del gobierno del presidente Daniel Noboa.
1: Las críticas surgieron tras advertencias públicas lanzadas por autoridades del Ejecutivo hacia magistrados encargados de causas penales y la atribución directa de delitos a procesados cuyos casos aún se encuentran en fase de investigación o deliberación.
0: El discurso del oficialismo ha generado preocupación en el sector legal por el tono de sus declaraciones respecto a investigaciones en curso.
1: John Reinberg, ministro del Interior, afirmó que nadie ha podido desmentir la culpabilidad de los alcaldes detenidos, pese a que la carga de la prueba recae sobre la fiscalía, y advirtió que si los jueces no se enderezan, irán presos.
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0: Son las 8:07. Damos la bienvenida al doctor André Benavides, él es experto en Derecho Constitucional. Doctor Benavides, muy buenos días. Acabamos de pasar un largo feriado en Ecuador, pero un feriado trágico, mientras en días recientes magistrados de Ecuador han hecho un llamado al gobierno nacional sobre importantes derechos que deben ser observados, entre ellos la presunción de inocencia. ¿Cómo interpreta usted que portavoces del Ejecutivo atribuyan públicamente a través de redes sociales o participación en medios de comunicación culpabilidades antes de una sentencia, considerando que la presunción de inocencia es un principio constitucional y una garantía ciudadana?
3: Buenos días, estimado Gustavo, un cordial saludo para usted, para Rosana y por supuesto para toda la audiencia de Antena 1. Creo que estos comentarios que se han realizado por parte de funcionarios del Ejecutivo llaman profundamente la atención, principalmente porque están dando un mensaje que de alguna manera coacciona a los jueces en sus decisiones, en sus actuaciones jurisdiccionales. Decir que los jueces se tienen que enderezar, más bien parecería que los jueces se tienen que alinear políticamente. Y eso genera más preocupación cuando en renglón seguido un tribunal de jueces anticorrupción terminan siendo suspendidos debido a que aceptaron un recurso de apelación en lo que tiene que ver con el caso del señor Aquiles Álvarez. En ese orden de cosas, si es que usted es un juez bueno, un juez probo, un juez honesto, si es que usted eventualmente falla en contra de determinada línea política, pero falla en derecho, lo que le va a ocurrir en el mejor de los casos es que puede ser destituido por error inexcusable. En el mejor de los casos, se preguntará la audiencia, ¿por qué? Porque en el peor de los casos lo que puede pasar es que se abra un proceso penal en su contra y eso puede terminar ¿en qué? En privación de libertad. En ese sentido, es claro que de alguna manera este tipo de comentarios lo que pueden ocasionar es que se esté comprometiendo la independencia externa que debe tener la función judicial.
0: ¿Cómo entender, doctor Benavides, estas posiciones extremas que vienen desde el propio Estado, desde lo público, desde sus funciones? Por un lado, desde el Consejo de la Judicatura se aprueba un protocolo que permite reemplazar la imagen real del juez por una representación gráfica digital en casos de alta complejidad y riesgo, es decir, proteger su identidad. Mientras, por otra parte, el ministro de Interior, John Reinberg, por ejemplo, tiene una campaña de revelar nombres de jueces y fiscales que fallen a favor de criminales detenidos por la policía.
3: Aquí hay que tomar en cuenta un primer elemento. Es claro que existe cierto tipo de amenazas en contra de funcionarios judiciales. No me refiero solo a jueces, sino también secretarios, amanuenses y fiscales. Y es oportuno que el Estado debe dar protección a los operadores de justicia, principalmente cuando las mafias, los GDOs y ciertos grupos económicos y políticos han intimidado, han extorsionado, han amenazado a los jueces. Que por ahí una alternativa que se ha presentado en los últimos días es justamente este protocolo para que jueces puedan utilizar en lugar de su imagen avatares, en cierta forma puede ser justificable. De hecho, estaba revisando que en el año 2023, en un tribunal en Colombia, que estaba sustanciando una causa de tránsito, se utilizó el metaverso para hacer una diligencia judicial. Sí, se hizo la audiencia, todo, pero a la final del día, si usted usa un avatar, eso no significa que el delincuente, el extorsionador, el vacunador, el GDO, no vaya a hacer la investigación correspondiente para poder llegar a ingresar o acceder a los datos de determinado juez. Sí, puede ser el juez hoy, o sea, Juan Piguave.
0: Es una previsión insuficiente.
3: Exactamente, porque mire, supongamos que le toque en la causa el juez Juan Piguave. Tal vez no le va a ver a él físicamente como es, sino que lo va a ver con un avatar. Por eso no significa que el delincuente se va a meter en el Facebook, en el Instagram de ese juez para ver con quién es. O por último, ahora que la ley de acceso a la información pública permite de alguna manera ver quiénes son los que participan en determinados procesos de selección, va a saber dónde vive el determinado juez. E inclusive, estimado Gustavo, como está tan podrido el sistema, usted tranquilamente, si tiene ahí un policía amigo, le dice, oye, nombres completos de tal ciudadano, y te pasa el reporte completo, incluso con la foto. Entonces, ¿de qué te sirve tener un avatar cuando también existen ciertos elementos de la policía que te van a permitir saber dónde vive, dónde está y cuál es la foto del juez? Entonces, a la final del día, esto no es que va a garantizar la seguridad, la intimidad, la protección que van a tener jueces y fiscales, o jueces en este caso, si es que existen otros mecanismos donde tranquilamente se puede llegar a obtener esa información.
1: Doctor Benavides, es indiscutible que el gobierno presiona al sistema judicial. Hemos visto en estos últimos tiempos allanamientos, sanciones a jueces, ministros que de alguna manera intimidan a los jueces mediante, además, despliegues militares, interferencia política. No obstante, en todo este contexto, a través de esta emergencia judicial, se busca designar, si no me equivoco, a 700 jueces bajo este régimen de emergencia, y esto también ha venido a generar muchísima preocupación sobre cuál va a ser el proceso, quiénes van a ser estos jueces, cuánto tiempo van a estar estos jueces. Se presume que será temporal, pero ya sabemos cómo es en este país la temporalidad.
3: Mire, ese es otro problema grave que tenemos en la administración de justicia. No es menos cierto que tenemos un déficit a nivel nacional importante de jueces, en todas las materias, en todos los niveles. Y tampoco es menos cierto que tenemos un déficit de fiscales. Pero si tenemos un déficit de operadores de justicia, eso no se soluciona con los denominados jueces temporales o jueces golondrina, que entran y salen solo para ese momento, cuando en realidad la carga procesal no solo es una cuestión de las deficiencias que tiene la administración de justicia en la parte operativa, porque los jueces, los operadores de justicia, los amanuenses, los funcionarios judiciales hacen lo que mejor pueden, pero lastimosamente la carga procesal impide que justamente los procesos avancen o sean resueltos dentro de un término, dentro de un plazo razonable. Pero esto se debe también por varios factores como el crecimiento demográfico. Entonces, si tenemos mayor población, lo que tú necesitas, ¿qué es? Mayor número de jueces. Entonces, en este momento, ingresar a la Administración de Justicia nuevos jueces para resolver, para salir de un problema que estamos viviendo en este momento, significa que mañana se va a descongestionar el aparataje jurisdiccional, pero luego vamos a volver a lo mismo porque vamos a quedar con el mismo número de jueces. Eso por un lado. Y por otro, tenemos otro inconveniente. Que estos jueces temporales, a la final del día, no es que está, si bien es cierto, sí, están ejerciendo un cargo público, sí, pero no les importa el tema de la carrera judicial, el de cuidar su permanencia, el de cuidar su rol como jueces, su cargo como jueces, porque dicen, bueno, es un cargo de un año. Es un cargo de un año donde pueden despachar, sí, pueden ayudar, pero también es un año donde malos elementos que se van a filtrar van a decir, bueno, tengo un año para hacer cierto tipo de actuaciones que son contrarias a la Constitución, a la ley, pero me voy a incrementar mi patrimonio. Y eso lo que ocasiona que es, sí, tengo un año para hacer dinero, porque a la final del día, si quieren destituirme, que me destituyan. A la final ya no soy juez. Si me quieren seguir un error inexcusable, no importa, porque igual ya no voy a ser juez. Entonces también se dan ese tipo de falencias porque se va a crear este tipo de jurisdicciones que a la final del día no van a dar la importancia que se merece, a diferencia de jueces que son de carrera jurisdiccional. Y ya tenemos algunos ejemplos, hace ya más de 10 años, cuando estaba el señor Yalc, que también se crearon estos jueces temporales que al final del día de temporales solo tenían el membrete, porque al final terminaban siendo alfiles de la justicia en ese momento.
0: Doctor Benavides, ¿cuál es el estado de situación en Ecuador sobre separación de poderes, pesos, contrapesos dentro de la organización del Estado? ¿Y cómo se encuentra la confianza pública con respecto a la función judicial?
3: Mire, no es algo nuevo y no es tampoco, como algunos dicen, que en este gobierno se ha inaugurado la falta o la inexistencia de separación de funciones o de poderes del Estado. Esto ya viene desde vieja data, pero el problema es que en este momento ya es más evidente, ya es más expreso, es más craso. Y hay algunas actuaciones que de alguna manera han dado visos de cómo al final del día las funciones del Estado no están cumpliendo su rol, sus atribuciones dentro de un ejercicio de independencia o autonomía. Muestra de aquello son actuaciones, por ejemplo, del Consejo de Participación Ciudadana, que termina nombrando al señor Godoy como presidente del Consejo de la Judicatura, por ejemplo. O, por ejemplo, ¿por qué está tan dilatado el proceso de designación de vocales del CNE? A la final del día, parecería que una mayoría que se ha consolidado en el organismo responde a determinada línea política. O, ¿por qué los tribunales del contencioso electoral, antes de las elecciones o inscripción de candidaturas, han activado procesos en contra de alcaldes y prefectos cuando esos ya estaban prácticamente dilatados, estaban ya a punto de incluso de archivarse, o en algunos casos ya han sido hasta cumplidas las sentencias, pero los reviven? Entonces, claramente no existe una independencia de las funciones del Estado de manera sustantiva, más allá de lo que se puede ver de manera formal. Y eso también ha rebasado a la Administración de Justicia. Y la muestra más clara que hemos tenido en los últimos años es justamente los casos del señor Terán y del señor Godoy, presidentes del Consejo de la Judicatura, que llegaron ahí a responder a cierto tipo de intereses políticos, y no solo políticos, sino también presuntamente del crimen organizado. Entonces, sí, antes había falta de independencia judicial porque respondían al ámbito político, pero ahora es más grave. Ya no solo responden al ámbito político ahora, sino también al delincuencial, que es mucho más grave.
0: ¿Cómo cree usted que se encuentra la capacidad estatal en esta área, en lo judicial? ¿Está el Estado ecuatoriano aún en condiciones de evitar una mayor infiltración, evitar que las mafias establezcan un orden paralelo?
3: Lastimosamente, yo creo que las capacidades de estos GDO han rebasado el control que puede tener el Estado respecto de la administración de justicia. Porque no solo esto se limita a tener jueces, sí, que tal vez puedan tener protección policial, que por aquí les garanticen que las audiencias sean por videoconferencia, no, sino que este es un tema integral. Es un tema integral desde tener buenos sueldos para los jueces hasta llegar a tener condiciones mínimas en lo que tiene que ver con la infraestructura judicial. Entonces, claro, tal vez puede para algunos sonar antipopular lo que voy a decir de los jueces, de los salarios de los jueces, los sueldos de los jueces. Van a decir, sí, un juez gana $4,000, $5,000. Sí, pero eso también ha ocasionado que cierto tipo de jueces, por ese sueldo, que tal vez para mí me parece que no es menor, han sido cooptados por los grupos de delincuencia organizada. Y eso también ocurre ¿con qué? Con fiscales. Y eso también ocurre con policías. Entonces, claro, cuando ya tenemos el sistema que está cooptado por estos grupos de delincuencia organizada, evidentemente la justicia, donde una pata floja esté en esa mesa, lo que va a ocasionar es que se derrumbe el sistema. Entonces, mientras no existan cierto tipo de políticas públicas que garanticen la vida, la seguridad, la integridad, la carrera judicial de todos los operadores de justicia, incluido policías, vamos a ver que no se va a poder solucionar este problema de raíz. Ya eso súmele a todas las deficiencias que tenemos en el Consejo de la Judicatura, lo que tiene que ver con concursos. Sí, que se van a hacer pruebas de confianza para la designación de jueces, pero ¿bajo qué metodología? ¿Bajo qué reglas? Entonces, por ahí se pueden filtrar cierto tipo de ciudadanos a hacer otras cosas que no corresponden a la administración de justicia. Y por otro lado, más allá de escoger a los jueces, tenemos que caminar a una depuración de la función judicial, que es necesaria una evaluación a los jueces, fiscales y demás operadores de justicia. De acuerdo, tenemos que transitar a una evaluación, porque todos los funcionarios públicos están sometidos a ese tipo de control. Pero lastimosamente la evaluación ha servido más bien para sacar aquellos elementos buenos que muchas veces no se alinean o son incómodos al poder. Entonces revisan las actuaciones de los jueces. Ah, pero este juez en determinado caso sí falló en derecho, pero fue en contra de determinada aspiración política que tenía determinado personaje. Entonces no, mal evaluado, le sigue un proceso administrativo, destituido. Entonces hay que ir a la depuración, sí, pero para sacar a quiénes, a los jueces pillos, a los jueces corruptos, a los jueces vagos también. Sí, podrá ser muy honesto, buena gente, pero si es vago, hay que sacarlo también, porque al final del día le está generando un perjuicio al ciudadano, le está generando un perjuicio al Estado. Entonces, eso es lo que se debería garantizar para, de alguna manera,

0: También las evaluaciones, más allá de las evaluaciones, los concursos también deben revisarse y ser reconsiderados las formas y los mecanismos de cómo se están desarrollando.
1: Por supuesto, y más que todo, más allá de la metodología, de los parámetros, de la hoja de ruta, que se hagan los concursos. Porque no se ha llevado un concurso de méritos y oposición para designar jueces desde hace algún tiempo. El último concurso que tenemos era justamente el que se iba a realizar para designar a jueces de la Corte Nacional de Justicia, que lo iba a hacer el expresidente de la Judicatura, el señor Terán. Ya el señor Terán ya fue destituido, ya está encarcelado, ya está cumpliendo la pena, hasta ya acaba de cumplir la pena y no hay el concurso de jueces de la Corte Nacional de Justicia. Tenemos apenas 9 de 21 jueces titulares, 9. Pero eso también uno dice, ¿por qué no se hace el concurso? ¿Qué interés hay de por medio? ¿Por qué se ha dilatado tanto? Ah, porque mejor es poner jueces con jueces de la Corte Nacional o jueces provinciales para llenar esas vacantes. Pero después ya vemos lo que ha ocurrido. Hay determinados jueces que a la final del día han sido funcionales. Me serviste para este momento, pero ya te devuelvo a la Corte Provincial de donde provienes, donde ejerces la función. Entonces, claro. Sí, es importante el tema de la metodología, cómo se va a hacer, cómo se va a realizar el proceso, pero también tenemos cierto tipo de preocupaciones con reformas que se pretenden hacer desde la Asamblea Nacional, el Código Orgánico de la Función Judicial, donde inclusive se estaba proponiendo que para validar las carpetas de los expertos o el comité de académicos tiene que pasar por el Ministerio de Trabajo. Imagínese eso. Que a la final, ¿cómo se garantiza la independencia judicial? Si es que el escogedor va a terminar siendo puesto por otra función del Estado bajo el pretexto de verificación o control. Entonces, hay que tomar en cuenta también esas reformas que se están haciendo en la Asamblea Nacional. Y obviamente que eso no genere que al final del día esos procesos simplemente sean un maquillaje para decir que se está haciendo algo cuando en realidad lo que se pretende poner son jueces que al final del día puedan responder a los designios del poder de turno.
2: Para finalizar, doctor Benavides, quisiera tratar un tema que va a los límites de lo judicial y llega hasta los operadores de primer nivel de la justicia. Me refiero a policías y a fiscales. Hemos visto en los últimos días una especie de pugna por separado entre el ministro Reinberg, policías, fiscales que replican el discurso de el ministro Reinberg contra los operadores de justicia y ciertos jueces a nivel nacional y de la localidad que plantean que los principales y fundamentales problemas para no poder detener a gente con prontuariedad son los errores que se cometen en el primer nivel, cuando se detiene a las personas que por errores, ya sean exprofesos o accidentales, dejan marcando ya una nulidad dentro de ese proceso. Y estuvimos, incidentalmente, hace poco tiempo, en un seminario de periodistas y policías con la presencia de altos jefes de la policía, de aquellos que están luchando en los lugares más complejos del país. Expertos en inteligencia incluidos, y ellos hablaban abiertamente en ese foro de muchos policías que se encuentran en la nómina de grupos mafiosos, que se los saca por los debidos procesos de la policía, pero que son devueltos al sistema justamente por estos enredos judiciales. Aquí la pregunta final que quisiera hacerle, ¿qué riesgos implica la penetración del crimen organizado en la justicia, la policía y los gobiernos locales?
1: Mire, como yo le decía, estimado Gustavo, aquí es un problema integral de la Administración de Justicia. Y evidentemente usted ha señalado uno de los cuestionamientos que principalmente se hacen en lo que tiene que ver con el ámbito penal. Porque sí existen cierto tipo de jueces

0: perdón, de policías y fiscales que lastimosamente pertenecen a los grupos de delincuencia organizada. Entonces, aquí pongámoslo con dos ejemplos puntuales. Si yo una detención la hago sin cumplir con el debido proceso, ¿qué es lo que pasa? Que por más que yo le haya detenido en flagrancia o aprehendido en flagrancia a ese presunto delincuente, si es que yo no cumplí con ese debido proceso, ¿qué es lo que estoy generando? Estoy generando un vicio, una nulidad. ¿Para qué? Para que el juez no califique la flagrancia, para que el juez no califique la legalidad de la detención, de la aprehensión, y ese sujeto sea puesto en libertad. Entonces, claro, si como policía hacen mal su trabajo, ¿qué es lo que va a ocurrir? Que se va a dar a esa situación. Y por otro lado, ¿qué es lo que también ocurre? Que la prisión preventiva, sí, la policía le aprehende al delincuente, lo pone a órdenes de la justicia, pero ¿quién es el que tiene que pedir la prisión preventiva? Es el fiscal. Y si el fiscal no pide la prisión preventiva, el juez de oficio no puede darla. Y ya ha pasado en algunas ocasiones que a determinados personajes que son muy peligrosos, incluso de capos de estos GDO, uno dice, ¿por qué los han sacado libres? ¿Por qué no les han dado prisión preventiva? Y es justamente porque los fiscales no han pedido o han pedido mal. Entonces, claro, el juez tampoco puede hacer malabares para dictar una prisión preventiva cuando los fiscales piden mal. Porque a la final del día el juez también es sometido a un control posterior, porque la prisión preventiva también va a apelación. Y ahí se puede declarar un error inexcusable. Mire, le dicta prisión preventiva, pero el fiscal no ha pedido. ¿Cómo así? Destituido. Entonces, se dan también ese tipo de situaciones que evidentemente han permitido que la justicia sea utilizada como puerta giratoria por la que entran y salen los delincuentes. Y después dicen, no, culpa de ese juez pillo, se le expone, se le saca las fotos, etcétera, etcétera. Pero sí, tienes el problema del fiscal, tienes el problema de la policía. Entonces, claramente aquí hay un problema integral, como digo, que si es que no funcionan todos los intervinientes, lo que va a ocasionar es justamente que estas personas no puedan responder ante la justicia. No les dictaste prisión preventiva, se fugaron, se fueron y a la final quedó abierto un proceso que tal vez nunca tendrá una decisión judicial, nunca tendrá una sentencia. Entonces hay que caminar por una política pública integral que permita también combatir el crimen organizado.
1: Muchas gracias, por habernos acompañado, doctor Benavides.
0: Gracias por la invitación, cordial saludo para todos.
1: El doctor André Benavides es, un académico experto en derecho constitucional. Son las 8:35. 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
1: Son las 8:39, el lunes de la próxima semana, dentro de 8 días, como decimos coloquialmente. El Consejo Nacional Electoral cerrará la fase de inscripción de candidaturas y sabremos cómo quedarán las papeletas para las elecciones seccionales. Mientras tanto, partidos y movimientos se cuidan de no revelar todas sus cartas, sortean una serie de dificultades en su intento de cerrar acuerdos internos sin incumplir los requisitos que imponen la normativa y la aguda mirada del Consejo Nacional Electoral.
10: El abogado constitucionalista Teodoro Verdugo analiza la cantidad de autoridades de oposición y políticos que enfrentan procesos judiciales en la previa de las elecciones seccionales.
11: En el caso ecuatoriano hay una situación que debe tomarse en consideración y es algo que yo me permito llamar como el timing o la oportunidad en el que se dan estas cuestiones. Es decir, estamos a puertas de la formalización de determinadas candidaturas y es en ese contexto donde se dan varias detenciones o en un pequeño corto lapso se han dado detenciones de alcaldes y que han sido además puestos a orden de las autoridades correspondientes, privados de la libertad de manera provisional. Y claro, como dije hace un momento, en el evento no consentido de que existan indicios para que eso suceda, pues se está llevando de manera correcta. Sin embargo, el momento en el que en un pequeño lapso se da la detención de varios o de pluralidad de alcaldes, vemos o sí se abre la posibilidad de que sospechemos de que atrás de esas detenciones no necesariamente existen verdaderos indicios para que esto suceda, sino que en realidad se da en un contexto de oportunidad política y se ha prestado para que se sostenga de que Este ha sido un mecanismo para lograr que determinados actores políticos no intervengan en la contienda.
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1: Son las 8:41. Damos la bienvenida a la licenciada Carolina Ávila. Ella es periodista experta en comunicación política. Carolina, un gusto estar con usted en esta mañana. Quisiera preguntarle cómo ve el camino trazado hacia las elecciones seccionales del 29 de noviembre. Acabamos de escuchar declaraciones de un conocido y prestigioso constitucionalista de la ciudad, el doctor Teodoro Verdugo, quien habla sobre un timing sospechoso que le preocupa. ¿Cuál es su visión sobre esta recta en la que va entrando ya recta final el proceso electoral en Ecuador?
12: Muy buenos días, querido Gustavo. Un abrazo muy cariñoso para usted, para el equipo y para la audiencia. En efecto, ¿no? Y esto lo habíamos advertido ya cuando se hizo este cambio del calendario, que lo que iba a pasar básicamente es que se iban a acelerar de tal manera las circunstancias electorales, los procesos que tienen lugar, que al final se iban a perjudicar, sobre todo aquellos partidos y movimientos que tienen un interés genuino, sincero, ¿no es cierto?, de poder hacer democracia desde las bases, de poder trabajar de manera consensuada, de poder hacer un programa que políticamente hablando sea ejecutable, que tenga una responsabilidad social con ese espacio, con esa base política con la cual debería estar trabajando cualquier partido o movimiento, ¿verdad? Este momento es imposible en función de los tiempos, pero también en función de las condiciones electorales que se han ido insertando, lamentablemente, ¿no? El hecho de que ciertos partidos y movimientos comiencen a encontrarse con tensiones de tipo casi que judicial en términos electorales, pues obviamente pone nerviosos a más de uno, les distrae de sus objetivos de acuerdo al calendario y tienen que subsanar otros que quizás no venían en este momento al caso, sino tal vez de manera previa, ¿no es cierto? No cuando ya está lanzado un proceso electoral. Y así como están las circunstancias, todavía hay mucha incertidumbre sobre cómo mismo va a quedar conformada esa papeleta, porque incluso si lograran ya los candidatos que desean postular enviar sus documentos y hacer el registro como se está haciendo, todavía falta ver si es que existe ya la llamada así voluntad política de que les dejen participar. Entonces hay todavía mucho que esperar hasta ver cómo mismo quedará configurada la papeleta, lo cual es sumamente lamentable y peligroso, por supuesto, para la democracia.
1: ¿Cómo hemos llegado a esto, en donde predomina la voluntad política a la normativa?
12: El momento en que cedimos en los procesos electorales anteriores, el momento en que se permitió, por ejemplo, solo para ir al más reciente, que no importaba si es que pedía o no pedía permiso el presidente para dejar la presidencia y hacer la campaña, ¿no? Que no pasaba nada y al final, como no pasó nada, pues se le dejó hacer. El momento en que se cede, se deja lugar a estas permisividades, a estos resquicios legales encontrados a conveniencia, después volverse más estricto se vuelve difícil. ¿Ya? Si no lo negaron al inicio, ¿por qué lo van a negar ahora? Le vemos a Zaida Rovira entregando cabezas de verde, de plátano verde. Bueno, fueran otros verdes, dijeran por ahí en broma, pero no, eran cabezas de plátano verde a la gente. Y eso es ilegal, absolutamente. Pero ¿y quién le dice que no? O sea, ¿cómo opera la articulación de una ejecución cuando se entregó, por ejemplo, cocinas, las famosas cocinas de inducción que estaban embodegadas? De hecho, hubo una denuncia y a esas denuncias no les dieron paso. O la resolución fue que en ese momento la candidata Bayas pudo quedar sin mayor dificultad libre de estas circunstancias. Mientras que otro tipo de candidaturas, ahora mismo, por ejemplo, Pachakutik, Estaba en observaciones y tal, y no se diga, las correístas, las candidaturas del correísmo han sido observadas. Lo que le pasó a Unidad Popular hasta el día último, que entraba, que no entraba, que se le aprobaba, no se le aprobaba, son elementos que dejan claro sobre el escenario que no está nivelado, es el escenario electoral que da preferencias a unos sobre otros, incluso en la forma rápida de atender sus gestiones, ¿no?
1: ¿Qué nos dice esto? ¿Qué lectura nos deja sobre la función electoral? Pues así es considerada la autoridad electoral en la Constitución ecuatoriana.
12: Así es. Bueno, yo creo que coincidir con lo que al menos CIES ha planteado como valoración de las distintas instancias e instituciones políticas, la función electoral junto con la asamblea de las y partidos políticos de los menos apreciados por la opinión pública, por debajo incluso del 20% de aprobación. Y el nivel de confianza, que es lo que se evalúa en estos casos, ¿no? Es gravísimo, sobre todo si es que la población deja de darle el mérito al trabajo electoral. Ahí ese concepto es un poco más complejo, se llama integridad electoral. Y es un concepto, digo, más complejo, porque no se trata solamente de lo que haga o deje de hacer el Consejo Nacional Electoral, que es una de las instancias que forman parte de este constructo, sino además cómo la gente percibe lo que está pasando en términos electorales. No se trata solo de llegar y contar votos, sino de que todas las personas que tienen derecho a elegir y ser elegidas puedan tener la posibilidad de participar, de hacerlo además en una cancha nivelada, bajo las mismas condiciones y no con las presiones que en este momento estamos viendo. Todas estas percepciones también comprometen esta idea de integridad electoral y hace, al final de cuentas, que cualquier autoridad elegida este próximo 29 de noviembre va a tener que cuidar y mucho la legitimidad de su cargo, que no es lo mismo que la legalidad. La legalidad básicamente es, fue declarado, la autoridad electoral le designó como candidato primero y luego como ganador después. El tema no pasa solo por allí, sino que la gente considere que es un justo ganador y que ese justo ganador tenga la autoridad de gobernar, de tomar decisiones. Y ese valor, que es el de la legitimidad, es el que se ve seriamente afectado cuando los procesos electorales se están dando como en este momento se está dando en el Ecuador.
1: ¿Cómo piensa usted influye esta situación que se la ha vivido a nivel nacional en la política de cercanía, llamémoslo así, en la provincia de La Suay?
12: Bueno, la de La Suay tiene particularidades interesantísimas. En primer lugar, porque el 16 de septiembre del 2025 fue la primera provincia y Cuenca como ciudad que levantó la voz, diremos así, a propósito del aniversario del 10 de agosto, ¿no? Levantó la voz de alguna manera de alerta sobre lo que hoy ya más personas coinciden con los cuencanos y cuencanas de los niveles autoritarios que el gobierno de Noboa está planteando, ¿no? Y uno que en un tema que particularmente conmueve y moviliza a los cuencanos y cuencanas, que es el tema ambiental, el cuidado del agua y el extractivismo, sobre todo en minería metálica. Entonces, en ese contexto ya hubo una primera señal de alerta que hizo inmediatamente que todo Carondelet de alguna manera se volcara a tratar de convencer a un espacio que le había dado una victoria contundente, tanto en su primer momento en el 2023 como luego en el 2025. Y sin embargo, perdió de alguna manera Daniel Noboa ese espacio de apoyo de parte de la ciudad, en función de la forma como el gobierno ha tratado a las instituciones, al decir que ETAPA miente, al ponerse en contra de las voluntades cuencanas, por ejemplo, sobre la consulta popular del agua, etcétera. Luego viene, obviamente, la consulta popular como tal, en noviembre pasado, que en Cuenca hubo un rechazo de los más importantes en función del resto de las provincias, superior al 60% el no en algunas de las preguntas, sobre todo en las dos que estaban ahí en disputa. Entonces, eso da cuenta de la dificultad que tiene el gobierno de insertar en la ciudad y de las voces críticas que se fueron levantando a propósito de estos eventos que estoy mencionando. Entonces, claro, para el gobierno instalar candidaturas en Cuenca ha sido una dificultad enorme y hacerlo a su vez en función de una agenda que sigue siendo contradictoria respecto de las necesidades de la ciudad. Por ejemplo, yo me encuentro este momento en la zona de Gapac y para poder llegar a esta oficina acabo de ver cómo estaban embalado, entiendo que es la locomotora, está absolutamente fuera de un espacio de visibilidad, si es que esa es la que prometieron traer. Es no entender qué es lo que pide Cuenca cuando decía que nos traigan de nuevo el tren. Es no entender a qué nos referíamos los cuencanos, que era el refuerzo turístico, no un aparato que sirva de museo, un espacio que no está concebido para ser museo. Y peor todavía si es un aparato que podría estar en uso y sirviendo al turismo en otro lado. Entonces, para que venga la locomotora, primero hay que poner los rieles y eso es entenderle a Cuenca. Pero sigue el gobierno lamentablemente distanciado de lo que debería significar para la ciudad un verdadero compromiso con su desarrollo y con sus necesidades. Y es interesante que a partir de que ciertas voces han sido neutralizadas, por decir un término, más bien conservador, tampoco escuchamos en el seno del Consejo Cantonal, por ejemplo, voces de alerta que de alguna manera instalen una agenda respecto de estas urgencias. A veces es más bien el gobernador, yo lo he dicho, quien quizás a partir de ya no contar con la voz crítica que anteriormente tenía del otro lado del parque, ¿no es cierto? Me refiero a Zamora, ha sido la única voz que de alguna manera está planteando por dónde se debería mover ciertas preocupaciones ciudadanas y sin mayores resultados, porque la violencia sigue allí, ¿no es cierto? La falta de medicina sigue allí, pero al menos es la única persona que está hablándolo. Mientras que en el seno del Consejo Cantonal yo no veo concejales que se estén pronunciando con la preocupación, sobre todo, que la ciudad merece, que las autoridades locales tienen que darle a la ciudad en función de los próximos 4 años, ¿no? Recordemos también que hay procesos de elección también ahora en noviembre.
1: Como ve usted, lo que ya se ha referido, esta injerencia del Ejecutivo a través del gobernador en lo que es el gobierno autónomo descentralizado de Cuenca. Se han llegado a dar ciertas sentencias públicas, por supuesto, pues no se encuentran dentro de ningún terminal, pero por ejemplo, sobre qué hacer con las hormiguitas chúas de la empresa de aseo de Cuenca, en donde el gobernador concluyó que se las debe contratar. O cuando habla de zonas de tolerancia en la ciudad de Cuenca y critica abiertamente por una falta de normativa.
12: Y ese es justamente lo que acababa de mencionar que me llamaba la atención, ¿no? Porque coloca los elementos de preocupación. Nadie está diciendo que no sea un tema de preocupación, por ejemplo, las circunstancias económicas que tiene la EMAC. Las dificultades que ha tenido a partir del cambio de gestión de cobros, recordemos también eso, que fue una decisión gubernamental, los peros que ha habido en la SERCOP una y otra vez, que ha sufrido la EMAC y otras instituciones públicas en sus contrataciones. Entonces, y la única voz que en este momento se está alzando sobre esas preocupaciones es la del gobernador. ¿Por qué? Porque neutralizaron al alcalde, neutralizaron también a la exgerenta del EMAC, que tuvo que renunciar en función del poco eco que había para poder tratar dentro del Consejo Cantonal, dentro de la municipalidad, el problema que estaba teniendo, ¿no es cierto? Pero tampoco hay una solución. Entonces, sí me llama la atención que hay cierta agenda que el gobierno está instalando desde la problemática, como para echarle el quilombo, diremos así, a las autoridades locales, y no hay una respuesta clara, eficiente desde las autoridades locales. Y eso precisamente es lo que me parece que debería nuevamente la ciudad retomar a partir de sus autoridades, indistinto de si van o no a la reelección. Incluso, Gustavo, si quisieran reelegirse, en el caso, por ejemplo, me refiero a los concejales y concejalas, lo correcto es que establezcan una plataforma, no que le responda al gobernador. A veces por el miedo de responder lo que Bermúdez ya ha dicho y por no hacer el juego se quedan en silencio. Ese es un error. Lo correcto es tener su propia agenda de preocupación para exigir a quien toca exigir. Si toca exigir a la municipalidad hacerlo, si toca exigir al gobierno central hacerlo, pero lograr resultados y no solamente tomarse fotos en mesas ampliadas que al final no logran concreciones.
1: Agenda de preocupación que sí debería tenerla el gobierno local o el representante del gobierno local, el gobernador. Su silencio, su condescendencia, por ejemplo, en lo que ha sucedido y está sucediendo en la salud pública, en el hospital José Carrasco Arteaga, que es una situación que genera enorme inquietud ciudadana, por ejemplo, o el estado de situación de nuestras carreteras, en un feriado en el que hemos probado un poco de esta medicina, todos quienes nos atrevimos a salir de la ciudad. Hay temas muy importantes que debería asumir con mayor propiedad el representante del gobierno nacional aquí en la ciudad de Cuenca, el señor gobernador, antes de empezar a solucionar problemas que en realidad competen a otra entidad independiente, además del Estado, el GAD municipal.
12: Claro, y es que no le va a ser mucho más difícil al actual gobernador pronunciarse sobre esas necesidades, porque al hacerlo directamente se compromete uno de los candidatos de ADN, ¿no es cierto? Y eso hace que el compromiso electoral posterior sea mucho mayor, ¿no es cierto? Recordemos que hoy en día lo que va a hacer el gobierno es que cada una de las decisiones administrativas tenga inmediatamente relato electoral. Veamos el ejemplo que está pasando en Quito. Autoridades gubernamentales, incluso la misma presidencia, se pronuncian sobre las cámaras de seguridad que Quito tiene y lo hacen desde una narrativa absolutamente peyorativa, ¿no es cierto?, hablando sobre las delincuentes y sobre las mafias y etcétera, que habían estado administrando o accediendo a esas cámaras, agrediendo de esa manera, políticamente hablando, a la administración actual en Quito, ¿no? Y resulta que básicamente se firma un convenio de colaboración, ¿no es cierto? Leía una periodista quiteña con admiración contar y de alguna manera describir cómo un hecho de cooperación pudo haber sido contado desde una perspectiva mucho mejor, más optimista, más positiva y no desde la confrontación. Al gobierno no le interesa la alianza y la asociación, le interesa más la confrontación. Y creo que en ese tono va a estar en Guayaquil, en Quito y probablemente en Cuenca. Lo que ha pasado en Cuenca es que no tiene este momento con quién confrontar, porque neutralizaron las voces críticas y por esa razón el único que habla es el gobernador en estos días, ¿no es cierto? Y con muy poca respuesta de quienes deberían criticarle, quizá, querido Gustavo, me atrevo a lucubrar, porque quieren esperar a que se inscriban las candidaturas. Precisamente esa es la instalación típica del discurso del miedo, ¿no es cierto? Hasta que no se inscriban las candidaturas, no le pongas ningún, no levantes este avispero, ¿no es cierto? Hasta que no se inscriban las candidaturas y entonces inicie la campaña y las cosas puedan comenzar a fluir, ¿no? Eso me parece que es lo que este momento está pasando, lamentablemente.
1: Usted se refirió, Caroline, hace pocos instantes, el 16 de septiembre del año pasado y ese mensaje de Cuenca con el Quinto Río. Acaba de suceder un hecho que no podemos dejar de preguntarle a usted, de escuchar su comentario, esta masacre que ha empañado no solamente al país, lo ha hecho internacionalmente. Hemos escuchado en Radio Francia Internacional, por ejemplo, un mensaje de altísima preocupación sobre lo que está sucediendo en Ecuador por esos asesinatos que se dieron en forma aparentemente exprofesamente visible en el territorio de Ecuador. Por una parte, cómo ingresa esa masacre en el cercano Pucará, en el debate minería, agua, gran minería, minería ilegal. Hablamos en esta mañana con un distinguido analista de prestigio internacional, Decio Machado, quien calificó que en este tema se está dando un juego de narrativas, la comunicación del poder frente a la violencia, un campo de disputa de narrativas más que una herramienta de orientación pública, es lo que ha señalado, concluido este distinguido analista.
12: Claro que sí. Y por ejemplo, en este momento, solo para elevar de alguna manera este tipo de relatos y cómo le va al gobierno, porque lo que sucede es que le sirve, electoralmente hablando, insertar la violencia y la inseguridad, sobre todo porque en este cuadrante en particular es aquello que como que la ciudadanía, cierta ciudadanía todavía dice, bueno, algo mismo está haciendo, o este famoso discurso de la mano dura de la cual se ha apropiado la derecha y que se beneficia Daniel Noboa y ADN ya en términos más amplios a propósito de las elecciones de próximo noviembre. Entonces, esa inserción de alguna manera le puede ser beneficiosa en tanto y cuanto sean otros los que hablen y no necesariamente el mismo gobierno. Pongo un ejemplo. En marzo de este año fue la embajada estadounidense y el Ministerio de Defensa estadounidense los que anunciaron sobre operativos conjuntos con Ecuador y este famoso escudo de seguridad. Y lo que mostraron en las imágenes era un helicóptero elevándose en la zona ecuatoriana. No fue más que eso, no hubo resultados específicos de nada, pero con ese solo anuncio, 5 puntos subió en aprobación y confianza el presidente Noboa durante el mes de marzo. Esto fue evaluado por el CIES. Entonces, solo es como para tener una idea de qué es lo que está pasando. Ya el New York Times hizo advertencias, y no es el único medio internacional, de que este famoso ejecución, diremos así, pública de una granja en Sucumbíos, no era más que un, diremos que un espectáculo mediático, pero que de alguna manera en concreto no se había ganado nada y que más bien era muy peligroso porque había sido una granja común, ¿no? Y también hasta ahora siguen en investigaciones la desaparición de pescadores en pueblos en la zona de Manabí por los anuncios que también se hicieron de que habían destruido ciertas lanchas que estaban transportando droga sin ningún tipo de investigación y que cuyos familiares hasta ahora están en búsqueda. Y eso sin contar las torturas y desapariciones que en función de esta idea de la mano dura, pues todavía están ahí en discusión y poniéndole al país a nivel internacional en una alta preocupación. Del caso minero, por ejemplo, es un tema que tendrían que pronunciarse a nivel internacional y me imagino que en esa línea van a venir informaciones con más fuerza, porque a pesar de todos estos esfuerzos contados, a eso le llamamos de la narrativa, más que demostrados y más que indicadores duros y concretos que hablen sobre la eficiencia y los resultados de estos esfuerzos, no tenemos, al menos la percepción pública, no tenemos mejora respecto de las condiciones de ilegalidad en la minería, de la violencia, de esta suerte de ruta de narcotráfico que estamos identificando en algunos de nuestros cantones, y por supuesto no hay ninguna determinación sobre una política pública en materia de seguridad. Lo que sí hay son escenas y fotos de que ahora sí vamos a ver las cámaras que estaban ahí mismo y que estaban en nuestro mismo edificio, ¿no? Eso es como que me vinieran acá igualmente el gobernador a decir, ahora sí vamos a utilizar las cámaras del ECU 911. No necesitan más anuncios. El pueblo ecuatoriano está necesitando y con urgencia concreciones, y creo que a la falta de estas, las respuestas de noviembre próximo van a ser bastante duras para el gobierno.
1: ¿Cómo evalúa usted la narrativa oficial frente a la violencia extrema que vive el país, que tuvo varios muy dolorosos capítulos en este fin de semana? Estamos ante un discurso que lo presenta como una dicotomía que explica la crisis, o uno que la simplifica para obtener algún tipo de rédito.
12: El tema es que si es que se simplifica, que creo que es hacia donde está yendo sobre todo la narrativa gubernamental, es no elijan a la mafia, no elijan al narcotráfico, elijan a quienes están peleando contra el narcotráfico, ¿no? Esa es básicamente la dicotomía que se está presentando, por eso las acusaciones permanentes y recurrentes a todo aquello que la oposición está haciendo. La oposición se sube al carro de narcotraficantes, la oposición está utilizando o se alía con quienes antes no se aliaron todo porque están dentro del mismo círculo, del mismo espacio de aquello que es negativo, pero negativo en términos de la mafia, de lo narco, etcétera. Y claro, en esas dicotomías también está haciendo el juego también la oposición, cuando dice todos menos ADN, ¿no? Entonces, ese tipo de dicotomías son instrumentos muy útiles en procesos electorales porque lo que hacen es reducir la complejidad cuando lo correcto debería ser explicar la complejidad, pero no, la reducen, la vuelven más sencilla, ¿no es cierto? Y como una suerte de atajo mental para la gente, para la población que luego tome una decisión. Habrá que ver, querido Gustavo, insisto, me parece que ahorita no hay pronunciamientos porque están a la espera de que se termine la fase de inscripción y pueda ya concretarse la papeleta y el momento en que ya no exista mayor injerencia de parte, diremos así, del Consejo Nacional Electoral, quizás allí ya las voces críticas comiencen a elevarse. En este momento siento que no existe mucho eso y me parece que es porque existe mucho temor de esta persecución legal de alguna manera enfrentada en el proceso electoral.
1: Como observa usted desde lo comunicacional, el manejo gubernamental de la violencia y cómo incide esto en la confianza pública.
12: Bueno, en primer lugar, no deja de ser este, el de la violencia y la inseguridad, el primer problema detectado por la población, ya sea de Quito, de Guayaquil, de Cuenca, ¿no? Sigue siendo esa la principal y primera preocupación. Seguida de la preocupación económica, es decir, el tema laboral, el tema de se suben los precios, no me alcanza el sueldo, no tengo trabajo, ¿no? Están todavía allí pendientes. Entonces, evidentemente, al ser todavía este un problema, lo que le corresponde al gobierno y lo que ha estado intentando hacer es tratar de mostrar esta idea de se sigue luchando, se sigue haciendo, ¿no? Nos están ayudando los gringos o nos están apoyando, no sé, los israelitas, qué sé yo. Y ese tipo de relatos están allí, ¿no? También incluso desde lo simbólico, ¿no? El mismo hecho de que vuelve a la palestra pública con plata pública, porque esas son las cadenas nacionales que se están financiando para volver a traer el caso Fernando Villavicencio y resucitarlo una y otra vez cada vez que hay temas electorales, además porque les resulta eficiente en términos electorales, lamentablemente a costa del dolor de muchos ecuatorianos que sufrieron con ese cruel asesinato, obviamente, pero el manipularlo de esa manera también es cruel, ¿no? No se debería, pero eso está pasando. Entonces, ese relato sobre la violencia, contrario a lo que pareciera, que dijeran que le ven al gobierno como un gobierno ineficiente, ¿no? Depende de cómo lo cuentas, lo que está generando en cierta población o reforzando en cierta población más que generar, porque no es con cambios, sino son refuerzos de ideas de que algo mismo está haciendo. Y recordemos, querido Gustavo, que si se dispersa el voto en ciertos cantones, solo necesitas el 20% para llevarte la elección de una alcaldía o la de una prefectura. Entonces, si con la idea del relato sobre la delincuencia y la lucha contra la delincuencia y contra el narcotráfico y contra las mafias, logran reforzar a ese 20% de personas que apoyan al gobierno, que existen, que están allí, que están medidas, en muchas provincias será lo único que necesite ADN para poder hacerse del espacio seccional.
1: ¿Quién maneja la estrategia integral de comunicación? ¿Se le puede poner al rostro, Caroline? Pues como portavoces tenemos a John Reinberg, ministro del Interior, a José Julio Neira, secretario de la Administración Pública, ambos hombres extremadamente ocupados como para estar seguramente pensando y concibiendo cuál debe ser la política integral de comunicación. ¿Qué tipo de comunicación estratégica, por otra parte, debería adoptar el gobierno para enfrentar una crisis que evidentemente va mucho más allá de lo criminal, que afecta a lo institucional, a lo económico, a lo social?
12: Debería comunicarse más aquellos temas en el ámbito de lo económico y de lo social en donde sí han logrado ser tener resultados interesantes. Por ejemplo, el crédito de vivienda, por poner solo un ejemplo. Y lo mismo, los resultados macroeconómicos, aunque claro, ya hay los discursos sobre el incremento de la deuda. Pero en todo caso, les hace falta, por ejemplo, tener una línea clara de comunicación sobre beneficios, que hay población que las puede dar y dar fe inclusive de los beneficios recibidos, pero que no están teniendo esa certeza. Por ejemplo, resultados específicos en violencia, pero en barrios, porque a veces los números macro tampoco están siendo bien manejados o no indican de manera eficiente qué es lo que está pasando en el barrio. Si en el barrio se pueden tener voces específicas de cómo las cosas se están resolviendo, quizás esos pueden ser formas de ir luego vía efecto bola de nieve, ¿no es cierto?, hablando bien de lo que está haciendo el gobierno, pero porque se puede evidenciar cosas. Por el momento yo no veo ese tipo de estrategias que podrían ser interesantes si es que se las ejecutara. Más bien yo veo un gobierno que claramente en campaña se siente más cómodo, ya está en modo campaña, ya lo pone al presidente a dar cómodamente espacios de mediáticos, ¿no es cierto?, declaraciones que luego son utilizadas para campaña, por ejemplo, anunciar el estadio o anunciar las actividades en el contexto del 25 de julio en Guayaquil, y por ejemplo, me imagino que harán lo propio en el 3 de noviembre en Cuenca y así por el orden, ¿no es cierto? Entonces, cada cosa que se haga o se diga va a estar en función de una línea electoral. Tenerle a Luque acá queriendo inaugurar la locomotora en un espacio que claramente es de museo y no de ejecución turística de una vía que obviamente que queremos los cuencanos, pero que no queremos un museo más, queremos que funcione el tren. Y eso no es lo que está entendiendo el gobierno, pero en materia electoral de alguna manera le sirve, le genera réditos, ¿no? Y eso hace que el gobierno en este momento, las distintas vocerías están más bien dispersas. Tengo entendido que siguen con la idea de una vocería central. Yo encuentro que en este país es muy raro tener vocerías centrales, necesitas mucha habilidad y luego te puede pasar lo que le pasó a Roberto Isurieta, lo que le pasó a Carolina Jaramillo, que terminan siendo sacrificados en función de un rol que claramente es más electoral que gubernamental, como acabo de describir, ¿no es cierto? Entonces, en ese contexto más bien funcionan mejor estas vocerías técnicas en tanto y cuanto estén muy prestas para poder orientar la conversación. Lo que hace falta es eso, la orientación de una conversación con un paraguas macro que pueda ayudarle a la gente a entender qué está haciendo el gobierno. Esa idea más amplia, ser recogida de todo y puesta en un solo receptáculo, eso no tiene lamentablemente el gobierno y no lo está solucionando cuando ha dado estos esfuerzos de poner una vocería gubernamental específica.
1: Más allá de las estrategias de comunicación gubernamental, Caroline, háblenos también de los mensajes de las mafias. ¿Cómo influyen los pavorosos hechos de este fin de semana en Salinas, en Pucará, en Cojimíes, en el miedo, la percepción de inseguridad, la sensación de desprotección de la ciudadanía?
12: Primero en el refuerzo sobre la inseguridad, ¿no? Que sigue siendo el principal problema. Luego, cada vez que Reinberg sale y dice algo al respecto, él se posiciona como el ministro que la está peleando, una suerte de comisario Gordon, ¿ah? Pero que le hace falta resultados y concreciones específicos, ¿no? El tema de la inseguridad ahora ya comienza a afectar incluso también en la inversión internacional. en la capacidad que tiene el gobierno de atraer a otros mercados. ¿Por qué digo que está comenzando a afectar? Porque el gobierno mismo ha tenido que mencionarlo en estas entrevistas sobre si está o no está trayendo inversión extranjera. Y es porque la confianza va no solamente desde la seguridad, sino también en términos de violencia, sino también de la seguridad jurídica. Y han habido grandes dificultades y hemos visto también este tipo de frenadas, diremos así, de parte de los mercados internacionales. Entonces, todas estas conversaciones al final del día cuentan en una población que sigue poniendo la inseguridad como principal preocupación. ¿Cuál es el desafío, querido Gustavo? Que no hay una contraparte, no hay una voz que esté diciendo ante esta situación de inseguridad, esta debería ser el gobierno, ¿no? Una suerte de estrategia, decir, oye, ya, si no vale esto, hagamos esto de acá, ¿no? Como no hay esa voz que fuertemente lo diga, pongo un ejemplo, ¿quién decía eso? Era Jan Topic en términos procesos electorales, recordemos todos, y recordemos también lo que le pasó a Jan Topic, ¿no? Como no hay esa voz, entonces la ciudadanía se queda sin tomar una decisión sobre a quién, a qué lugar mirar, ¿no? Por dónde apoyar, qué hacer ahora en estas circunstancias que se nota que están allí. Entonces, como no hay esa voz, pues todavía puede el presidente Noboa referirse, diremos, alimentar esa base que todavía le está dando el apoyo y por eso probablemente puedan de alguna manera rasguñar algunas alcaldías o prefecturas en el proceso de noviembre, ¿no? Porque no hay esas voces críticas.
1: Para finalizar, Caroline, ¿qué elementos debería contener una narrativa estatal que busque reconstruir confianza, explicar coherentemente la complejidad de la situación, evitar el uso político de la violencia?
12: La forma más sencilla es, como le acababa de mencionar, es dejar de contar y mostrar lo que está pasando, ¿no? A veces contar lo que pasa en el barrio, contar lo que pasa de manera específica. La macro política de seguridad puede ser un boletín publicado en Twitter que nadie lee, como en efecto pasó hace 3 semanas atrás. Lo que va a la gente prestarle atención es cuando vean las cosas que están pasando en lo local, ¿no? Y en materia de seguridad, el gobierno es competente para hacerlo. Entonces, intente trabajar desde un espacio de asociación y desde lo local, resultados que pueda luego contar. Esa debería ser una forma de ir mirando a la inseguridad como un enemigo al cual se le está ganando el terreno. Y este momento, lamentablemente, para ciertas provincias, por ejemplo, como la de la Azuay, en la que anteriormente no se veían, no se leían ese tipo de noticias, no se sabía ese tipo de información porque no la teníamos, no, o no existía, pues ahora nos levantamos con cada susto precisamente porque no tenemos claridad de qué es lo que el gobierno está haciendo en función de reducir el problema de inseguridad que cada territorio específicamente sufre.
1: Bien, muchísimas gracias por habernos acompañado en esta mañana.
12: A usted, querido Gustavo, gracias por la invitación. Un saludo muy cordial a todos.
1: Declaraciones de la licenciada Caroline Ávila, PhD, periodista experta en comunicación política. Son las 9:18.
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1: Son las 9:22, momento de presentarles la información internacional. Todos los medios de comunicación del mundo, los más importantes sobre todo, han reportado sobre las masacres mineras y los asesinatos que se han dado en sitios visibles turísticos de la costa ecuatoriana durante este fin de semana. Por otra parte, un tribunal sirio condenó a muerte en rebeldía a Bashar al-Assad, expresidente del país, por crímenes de lesa humanidad cometidas durante la sangrienta guerra civil siria. Tras el derrocamiento de su régimen en 2024, Assad huyó a Rusia. Ateb Najib, primo de Assad y general de alto rango durante su régimen, también fue condenado a muerte. Más de 500,000 personas perdieron la vida en el conflicto por inanición, maltrato y tortura. Donald Trump, por otra parte, ha desestimado la demanda de Irán de indemnización por daños causados por la guerra. De hecho, publicó que Irán debería pagar por los daños y muertes que ha provocado en todo Oriente Medio. Y una avalancha de críticas se da desde el mundo científico a la decisión de Donald Trump de, a través de un decreto ejecutivo, intentar intervenir en los sistemas de vacunas. Se hace énfasis en que la decisión o las decisiones de Donald Trump no se compadecen con la evidencia científica. Por otra parte, en Colombia, minuto a minuto, sube la cantidad de personas fallecidas. Habíamos hablado de 134 muertes oficiales al inicio de este noticiario en titulares. Al momento, las informaciones de última hora dan cuenta de una contabilización de 224 personas muertas por el sismo de magnitud 7.4. Esto y más les presentamos de inmediato en desarrollo de las informaciones desde Radio Francia Internacional.
20: Volvemos a Ucrania, donde los ataques rusos causaron al menos 9 muertos en la madrugada e hirieron a decenas de personas. El presidente ucraniano Volodymyr Zelensky asegura que Rusia disparó proyectiles provenientes de Corea del Norte. Desde el terreno en Ucrania, el informe de nuestra corresponsal Emmanuel Schatz.
21: Anoche, 6 personas murieron y otras 19 resultaron heridas en Ucrania en ataques rusos contra la ciudad de Zaporizhia, en el sureste del país. Ataques que dañaron viviendas y otros edificios, provocando además incendios y cortes de electricidad. En Kiev, en otro ataque, una persona resultó herida. Varios misiles cayeron en el recinto de un hospital infantil en el centro de la ciudad. Según la Fuerza Aérea Ucraniana, Rusia utilizó, además de misiles de crucero Sirkon, misiles balísticos de origen norcoreano. Ninguno fue interceptado. Volodymyr Zelensky denunció el uso de misiles norcoreanos. Según el presidente ucraniano, cada paso que da Rusia aumentando la producción de misiles balísticos, recurriendo a recursos norcoreanos y preparándose para una movilización, demuestra que Moscú no se está preparando para la paz, sino para una escalada. Emmanuel Chaz, Kharkiv, Radio Francia Internacional.
20: Gracias, Emmanuel. Y vamos ahora a Reino Unido, donde la sequía alcanza niveles preocupantes. El 70% del territorio de Inglaterra está en estado oficial de sequía y los embalses agrícolas y los ríos locales se han secado. Y esto ha provocado restricciones rígidas para el riego de cultivos. Vamos a Londres con nuestro corresponsal Daniel Postico.
0: El campo británico es el que más está sufriendo las condiciones climáticas extremas consecutivas que azotan el Reino Unido. Primero con las inundaciones históricas de invierno que arruinaron los planes de siembra y después con las repetidas olas de calor veraniegas. Ya vamos por la quinta y la peor sequía registrada en casi un siglo. El 70% del territorio de Inglaterra está en estado oficial de sequía y los embalses agrícolas y los ríos locales se han secado, provocando restricciones rígidas para el riego de cultivos. Se prevé una de las peores cosechas desde 1984. El Reino Unido suele importar el 40% de sus alimentos, pero la Europa continúa

0: más de medio siglo de dominio absoluto de su clan familiar.
1: Gracias, Carlos. Y el Parlamento turco acaba de aprobar una nueva ley que busca poner fin al conflicto de 4 décadas con los PKK, una ley que incluye una amnistía parcial, pero que no menciona la suerte del fundador de ese grupo que lleva en prisión nada menos que 27 años. En Estados Unidos, Donald Trump vuelve a arremeter contra las vacunas y este lunes se firmó una orden ejecutiva en la que pide espaciar las dosis de vacunas a los niños. Acompañado de su secretario de salud, Robert Kennedy, una antivacunas radical, el presidente Trump multiplicó las críticas contra las vacunas, sugiriendo incluso que causan un aumento de los casos de autismo, y esto sin ninguna prueba científica. Y este miércoles comienza en California el juicio al gigante de la tecnología Meta, acusado de haber creado Instagram y Facebook con intención de hacerlas adictivas. El juicio prevé unas 6 semanas de audiencias y un veredicto previsto para principios de octubre. Los fiscales generales solicitan una larga lista de restricciones al funcionamiento de Instagram y Facebook y una multa de hasta $1.4 billones. Así ponemos punto final a este resumen de RFI.
2: Cuando son las 9:30:15, finalizamos este noticiario. Agradeciéndoles por su atención, invitándoles cordialmente a continuar en nuestra sintonía, deseándoles a todos una feliz y productiva semana.
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0: ¿Qué tal? Muy buenas tardes con todos. Gracias por estar con nosotros una vez más y con la información en Notimundo a la Carta. Les saluda Gisela Bayona. El terremoto de 7.4 grados que sacudió Colombia vuelve a estremecer a todo el eje cafetero y reabre heridas que parecían cerradas desde 1999, donde ocurrió una tragedia bastante dura para justamente los colombianos en esta zona del país. Vamos a conversar hoy en entrevista con John Jairo Restrepo. Él es alcalde de Pijao, departamento del Quindío. Hablaremos acerca de la situación en esta zona afectada. También va a estar con nosotros Cristian Camilo Zuluaga. Él es periodista en Pereira. Con él conversaremos sobre lo que sucede en este momento y si la ayuda está llegando a las zonas más afectadas en Colombia. Nuestra solidaridad con el país hermano, por supuesto, por esta tremenda tragedia. Luego de lo de Venezuela, ahora Colombia. Nosotros en Ecuador también asustados por estos temas que pueden pasar en cualquier momento, por eso hay que estar preparados. Bienvenidos.
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0: Tragedia en Colombia, la cifra de fallecidos por el terremoto de magnitud 7.4 subió a 181. Según el presidente Abelardo de la Espriella, hay más de 2.500 heridos. El gobierno colombiano anuncia alivios económicos en el pago de servicios básicos y un programa de subsidio de arriendo para los damnificados por el terremoto. La comunidad internacional anuncia ayuda humanitaria para Colombia tras el devastador terremoto del pasado 10 de agosto. México enviará una brigada de especialistas para el rescate de personas atrapadas entre los escombros. Más de 70 réplicas se han sentido en Colombia tras el terremoto de magnitud 7.4. El Servicio Geológico asegura que los eventos sísmicos se repetirán en los próximos días. Colombia conmemora un año del fallecimiento de Miguel Uribe Turbay, víctima de un atentado criminal en Bogotá. El ministro del Interior asume el control de las cámaras de seguridad de Quito, mientras el alcalde Pavel Muñoz niega que el cabildo haya ejercido un mal uso de los dispositivos. Darío Macas renuncia a la alcaldía de Machala desde la cárcel de La Tacunga. La autoridad es investigada por presunto enriquecimiento ilícito. Sicariatos marcaron el feriado del 10 de agosto en la costa ecuatoriana. Al menos 4 personas fallecieron en ataques registrados en zonas turísticas. El registro civil suspende la tramitación de cédulas y pasaportes por inconvenientes por el proveedor de servicios. Otras instituciones como el CERCOP y la Cancillería presentan intermitencias también en sus servicios.
1: 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Buenas tardes y bienvenidos. En Notimundo a la Carta es momento de realizar un recorrido por el mundo.
0: Colombia enfrenta una situación de desastre nacional tras el terremoto de magnitud 7.4 que sacudió el departamento del Chocó el pasado lunes 10 de agosto. El sismo afectó además las zonas de Cali, Medellín, Quibdó, Manizales, Pereira y Armenia, y fue catalogado como el más fuerte registrado en la última década. La tragedia deja hasta el momento al menos 181 fallecidos, según el último balance ofrecido por el presidente Abelardo de la Espriella.
2: 2.595 heridos, 195 desaparecidos, 1.136 viviendas destruidas, 48 edificios colapsados, 8.357 viviendas averiadas, 807 centros educativos también averiados, 85 centros de salud averiados, 74 vías afectadas, 377 centros comunitarios averiados, 16 acueductos afectados y un aeropuerto afectado en su pista.
0: Desde la ciudad de Pereira, El presidente de la Espriella anunció la primera medida económica para enfrentar la emergencia, que contempla alivios en el pago de servicios básicos para los afectados por el terremoto en el departamento de Risaralda.
2: Vamos a hacer ese censo y vamos a otorgar esa posibilidad para que la gente pueda tener un respiro en medio de esta tragedia. A mí se me arrugaba el corazón cuando pasaba por el centro de Pereira y veía todos esos negocios destruidos. Tenemos que, señora viceministra que está aquí, hacer lo que sea necesario en el marco de la ley que nos autoriza para que esas personas afectadas tengan un alivio en cuanto al pago de esos servicios públicos. Todos los servicios públicos por 3 meses para todos los risaraldenses.
0: Desde la ciudad de Pereira, el mandatario también expresó su solidaridad con las familias que perdieron sus viviendas por la tragedia y anticipó la implementación de subsidios de arriendo de inmuebles.
2: En este momento, estructurando el programa de subsidio de arriendo para las personas que perdieron su vivienda. Necesitamos hacer ese censo, caracterizar esas viviendas para proceder de conformidad y entregarles a esas personas un subsidio para que se puedan mudar. Posteriormente entraremos a las reparaciones de las casas.
0: 5 pelotones del ejército colombiano se desplegaron al Chocó, Valle del Cauca, Quindío, Risaralda y Caldas, las zonas más afectadas por el terremoto. Se trata de más de 100 uniformados especializados en búsqueda y rescate, preparados para intervenir en estructuras colapsadas y atender situaciones derivadas de la emergencia. A estas capacidades se sumaron 22 guías de caminos y 100 caninos especializados para localizar personas con vida entre los escombros y apoyar el rastreo de personas desaparecidas. Esta mañana, otros 34 efectivos se sumaron a las labores de rescate junto con 3 toneladas de equipos para remoción de escombros. Desde el terremoto del pasado 10 de agosto, Colombia ha registrado más de 70 réplicas. El Servicio Geológico de ese país reportó un nuevo evento esta mañana de magnitud 3.8 que se situó en San José del Palmar, en el Chocó, el mismo epicentro del sismo. La entidad adelantó que movimientos de este tipo se repetirán en los próximos días, mientras el de mayor intensidad luego del terremoto se ubicó en 4.8 grados. Una de las zonas más golpeadas por el terremoto de Colombia es el municipio de Manizales. Desde la zona, Isabela Villalda, una estudiante universitaria, comentó los momentos de pánicos que vivieron durante el movimiento telúrico, pero también de hermandad entre los ciudadanos. Así lo manifestó en exclusiva para Notimundo al Día.
3: Entonces, mientras intentábamos salir por medio de la cafetería, las cosas como las estanterías, la producción que ellos tenían, mesas, muebles, empezaban a caerse y todos pues como mirando al final en la salida, en la entrada, en la puerta, para poder llegar al punto de encuentro, que en este caso sería la calle, ¿sí? Donde digamos que el peligro no puede estar tan cercano, pero veíamos como las personas adultas mayores se caían, entonces los ayudamos a levantarse, a que todos empezáramos a evacuar. Llegamos afuera al parqueadero en la calle y seguíamos viendo cómo los carros seguían en movimiento, o sea, una cosa que para mí duró mucho tiempo, y todos pues súper preocupados, las líneas colapsaron, todos intentaban llamar a sus familiares, nadie contestaba, no salían las llamadas, no había internet, totalmente incomunicados.
0: Según Villada, todos los manizaleños se unieron para brindar distintos tipos de ayuda a las personas afectadas con alimento, medicina, ropa, entre otros insumos necesarios para este tipo de emergencias.
3: Primero, yo creo que Colombia está pasando por un proceso, digamos, entre el miedo y la solidaridad. Esto quiere decir que los rescatistas, bomberos, policías, las Fuerzas Armadas están trabajando de noche, rescatando a las personas que posiblemente quedaron debajo de los escombros. Estamos hablando de que en la ciudad de Manizales, digamos que existen afectados, pero hemos visto que en otras ciudades aún más. Y pues las familias están esperando noticias tanto de sus seres queridos como de personas y de las cosas que perdieron sus casas. y las comunidades enteras pues están tratando de entender qué fue lo que pasó, qué va a suceder de ahora en adelante. Digamos que han empezado a desalojar las personas que habitan en los edificios que han sido afectados, están en unos coliseos albergados, digamos, en tres puntos locales que han dictado desde la alcaldía, pero todavía no sabemos qué va a pasar, digamos, con sus jornadas habituales para ellos.
0: Y luego del terremoto en Colombia, la comunidad internacional expresó su respaldo en la atención de la emergencia. El gobierno de los Estados Unidos anunció una ayuda de 15.5 millones de dólares para Colombia, destinados a refugio de emergencia, alimentos, protección y evaluaciones de los daños causados por el sismo de magnitud 7.4 que sacudió al país. La ayuda económica fue informada por el Departamento de Estado en su cuenta de X, donde expresó su solidaridad con el pueblo colombiano y afirmó que está preparado para apoyar al gobierno del presidente Abelardo de la Espriella mientras evalúa las necesidades sobre el terreno. El presidente de Ecuador, Daniel Noboa, puso a disposición de Colombia el equipo USAR, conformado por personal especializado para ejercer labores de búsqueda y rescate. Se trata de un equipo de 47 personas que puede operar con autonomía de hasta 7 días y que se movilizó el pasado junio para atender la emergencia por el doble terremoto de Venezuela. Ecuador está con ustedes, dijo Noboa a través de sus redes sociales. Y desde Perú, la presidenta Keiko Fujimori expresó su solidaridad con el pueblo colombiano tras el terremoto. La mandataria ratificó la disposición de su país para ayudar en el manejo de la tragedia, así como su respaldo a Alberto de la Espriella, quien lleva menos de una semana en la presidencia de Colombia. Y la presidenta de México, Claudia Sheinbaum, señaló que su gobierno permanece atento a lo que ocurre en Colombia tras el terremoto. Así lo manifestó durante su enlace matutino de todas las semanas.
4: Estamos muy atentos, tanto con nuestra embajada allá como con el embajador aquí, y por supuesto todo el apoyo que requiera, si es necesario, el pueblo de Colombia, ahí vamos a estar.
0: Desde México se desplegará el denominado Agrupamiento Cali, que asistirá a Colombia en la tragedia ocasionada por el terremoto del pasado lunes. El secretario de Defensa Nacional, Ricardo Trevilla, informó que la delegación cumplirá funciones similares a las de la brigada que viajó a Venezuela en junio pasado.
5: Estaría constituido por un general, su grupo de comando, 255 militares que incluyen personal especialistas en rescate, en búsqueda, irían binomios canófilos, personal de sanidad, médicos. Se tiene contemplado trasladar 4 toneladas de medicamentos, 8.4 toneladas de herramienta, equipo de rescate, en fin, y todo lo que requieren para operar ellos. Teléfonos satelitales, radios, grupos electrógenos, tiendas de campaña.
0: Y el presidente del gobierno español, Pedro Sánchez, publicó un mensaje en redes sociales en el que expresó su solidaridad con Colombia. Nuestro pensamiento está con las víctimas, sus familias y todas las personas afectadas. España está con Colombia en estos momentos tan difíciles, señaló Sánchez. Por su parte, el ministro español de Asuntos Exteriores, José Manuel Álvarez, informó además que la Embajada de España en Colombia y el Consulado General en Bogotá están movilizados para asistir a los ciudadanos españoles que pudieran encontrarse afectados por esta emergencia. Y el Banco de Desarrollo de América Latina y el Caribe se sumó a los gestos de respaldo de la comunidad internacional. El presidente ejecutivo del organismo, Sergio Díaz Granados, anunció una donación de 500 mil dólares para atender la emergencia ocasionada por el sismo de magnitud 7.4.
6: Queremos enviar desde CAF un saludo solidario, nuestro afecto, nuestro cariño a las familias afectadas, desearles su pronta recuperación a quienes resultaron heridos con estos hechos y anunciar que estos actos naturales hay que responderlo con actos de solidaridad. Por eso, desde los fondos de desarrollo social y humano del banco, estamos ofreciéndole al gobierno una donación de 500 mil dólares para atender la ayuda humanitaria que se requiere en estos momentos. Y nos ponemos a disposición del gobierno colombiano para acompañar los esfuerzos de la reconstrucción. Quiero agradecerle al presidente de las Priella, al vicepresidente Restrepo, por su liderazgo y por la convocatoria a todos para trabajar unidos por la recuperación de esta importante zona del país.
0: El terremoto de magnitud 7.4 registrado en Colombia generó afectaciones materiales también en Ecuador, donde el movimiento se sintió con intensidad. La Secretaría de Gestión de Riesgos informó que 6 viviendas y un edificio resultaron afectados tras el sismo. En Tulcán, provincia del Carchi, 3 casas presentaron grietas en sus paredes, al igual que otros 3 domicilios ubicados en San Lorenzo, en Esmeraldas. Mientras tanto, en Guayaquil se desprendió la mampostería de un edificio cayendo sobre la sede. Para Teófilo Turkeridis, geólogo e investigador, los sistemas de alerta del Ecuador no están listos para precisar la intensidad y monitoreo de movimientos telúricos. Esto debido a que cuando se reportó el terremoto en Colombia, el epicentro, magnitud y profundidad fueron erróneamente informados por el Instituto Geofísico.
7: Es un grotesco error que no es la primera vez que ha ocurrido, eso estamos ya acostumbrados, pero la forma como se dio ayer, porque querían la primicia, no sé por qué, o el protagonismo, somos los primeros en el mundo que dice dónde pasó, se fue por atrás. Hablamos de una diferencia de 950 kilómetros donde realmente ocurrió el terremoto y esto que anunció el Instituto Geofísico. Para que tenga una referencia, entre Tulcán y Loja son 550 kilómetros de distancia, para que vean realmente la equivocación. Esto es lo menor, porque al final, a través del Servicio Geológico de Colombia y también del Servicio Geológico de Estados Unidos, sabíamos exactamente dónde pasó y qué pasó.
0: El especialista añadió que un evento como el ocurrido en el país vecino se dará eventualmente en territorio ecuatoriano y por eso debemos estar preparados.
7: Lo que pasó en Venezuela sí tiene una cierta conexión con nosotros porque tenemos la separación de 2 placas tectónicas continentales, que es la placa caribeña y la placa sudamericana. Allá tenemos la mega falla Guayaquil-Caracas, como dice el nombre mismo, desde el Golfo de Guayaquil hasta la capital de los venezolanos tenemos una conexión a través de mega falla. Si ocurriría un terremoto en Bogotá, sería a parte de este mega falla. Lo que ocurrió ayer en Colombia no es parte de esta falla. Uh-huh. Lo que ocurrió 10 años atrás aquí en Ecuador, a través de choque de placas, en este caso de placa de Nazca, con la caribeña, es exactamente esto que pasó ayer en Colombia. ¿Cómo es posible que en Quito, si hablamos solamente de la capital de los ecuatorianos, se permiten construcciones que no siguen el código ecuatoriano de construcción? Esto es criminal, pero se dan los permisos. Entonces aquí nosotros estamos construyendo vulnerabilidad en vez de resistencia a través de los sismos que están por ocurrir.
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1: Vamos a revisar un breve resumen internacional junto a nuestra cadena aliada CNN en español.
2: Bienvenidos a CNN en español. Estas son las cinco cosas que debes saber a esta hora. Continúan las labores de respuesta de emergencia tras el potente terremoto que sacudió Colombia el lunes por la mañana, generando el derrumbe de edificios y obligando a personas de todo el país a abandonar apresuradamente sus hogares, lugares de trabajo y escuelas. Según una actualización de la Asociación Colombiana de Capitales publicada el lunes por la noche, al menos 132 personas han muerto y 570 resultaron heridas a consecuencia del sismo de magnitud 7,4, incluyendo 60 fallecimientos solo en la ciudad occidental de Pereira. Es probable que estas cifras aumenten a medida que continúen las labores de rescate. La Asociación Colombiana de Capitales informó que 5 capitales de Colombia se encuentran en alerta roja, 86 edificios se derrumbaron y 7 aeropuertos suspendieron sus operaciones. El alcalde de Cali dijo que al menos 188 personas están desaparecidas en la ciudad. El Departamento de Estado estadounidense anunció que destinará 15,5 millones de dólares a Colombia para alojamiento, alimentos, protección y evaluaciones de daños por terremotos. Los indicadores de la economía de Irán apuntan a una crisis cada vez más profunda en múltiples frentes y al menos un medio de comunicación oficial no tiene reparos en informarlo. El domingo el presidente de Estados Unidos, Donald Trump, dejó claro que aumentar la presión económica sobre Irán forma parte de la estrategia de Washington. Dijo, y cito, «Solo estamos negociando a medias con ellos, simplemente estamos observando a Irán con su enorme inflación y el hecho de que no tienen dinero». La situación de la economía iraní sugiere que ese cálculo podría no estar equivocado. El presidente Masoud Pezeshkian ha advertido con frecuencia sobre las consecuencias sociales del colapso económico de Irán e incluso los medios estatales reconocen el riesgo de que resurjan las protestas sociales. El Fondo Monetario Internacional proyecta que la economía iraní se contraerá un 6% este año, en gran medida debido a la pérdida de producción y a los daños materiales causados por el conflicto. A escala de una economía nacional, esa cifra representa una enorme destrucción de riqueza y medios de subsistencia. Según un borrador del documento obtenido por CNN, el presidente Donald Trump firmó el lunes un decreto destinado a reformar el enfoque del gobierno federal respecto a las vacunas infantiles. El decreto de gran alcance propone reducir el número total de vacunas recomendadas para los niños en sus primeros años de vida y dividir el calendario nacional de vacunación infantil en 3 categorías. También recomienda que la vacuna contra las paperas, el sarampión y la rubeola se administre en 3 dosis individuales en contra del amplio consenso científico, pero en consonancia con la insistencia de Trump en los últimos meses de que se modifique esta vacuna de uso generalizado. Varias de estas vacunas, como la de la hepatitis, estarán sujetas a la toma de decisiones compartida, es decir, a conversaciones con el médico del niño. Esto incluye las vacunas contra el rotavirus, la enfermedad meningocócica, la gripe y el COVID-19. El Washington Post fue el primer medio en informar sobre el borrador del decreto. Un cohete chino que iba a lanzar un satélite a la órbita explotó segundos después del despegue el lunes, lo que supone un fallo relativamente raro para un cohete considerado una pieza clave del programa espacial de Beijing. Según muestran los vídeos, el cohete Larga Marcha 7A estalló en una enorme bola de fuego tan solo 85 segundos después de despegar del centro de lanzamiento espacial de Wenchang, en la isla de Hainan, la noche del lunes. A diferencia de otros lanzamientos exitosos, el incidente parece haber sido minimizado por los medios estatales chinos con escasa mención de la explosión. La agencia estatal de noticias Xinhua confirmó el fallo 3 horas después del lanzamiento, indicando que el cohete experimentó una anomalía durante el vuelo. Añadió que se está investigando la causa sin proporcionar más información. Según datos publicados el lunes por la Administración Nacional Oceánica y Atmosférica, NOAA, julio fue el mes más caluroso jamás registrado en Estados Unidos. El mes se caracterizó por extensas e intensas olas de calor que provocaron temperaturas récord desde la costa este hasta las grandes llanuras y los estados.

0: En todo el país se registraron menos de 50 récord mensuales de temperaturas bajas. 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
9: De redes de espionaje. Reaccionó el presidente Daniel Noboa a través de sus redes sociales. Por su parte, el ministro del Interior, John Reinberg, señaló que el convenio permitirá la integración progresiva de los sistemas de monitoreo y plataformas tecnológicas administradas por M-Seguridad con los mecanismos nacionales coordinados por el EQ911.
10: Mientras el crimen se organiza y se mueve con rapidez, el Estado no puede permitir que una herramienta fundamental permanezca atrapada en la burocracia, subutilizada o alejada de la operación policial. Por eso hemos tomado una decisión firme. El Ministerio del Interior asumirá el control del centro de cámaras para integrarlo plenamente al trabajo operativo de la Policía Nacional. Las cámaras, cuyos servicios con Telconet se encuentran hoy fiados, es decir, sin regularizar desde enero de 2026, son cosas que no podemos permitir. Encontramos nuevamente que tanto la conectividad como el data center, lugar donde se administra la información, no se encuentran en el lugar donde debe estar, que es aquí, en las salas. Lo que después ocasiona, lo que hemos evidenciado en otras ocasiones, las salas espejo, quién más está viendo las cámaras, en este caso la ciudad de Quito, y no tenemos la seguridad necesaria para que esto no se dé.
9: El ministro Reinberg afirmó que la decisión de pasar el sistema de vigilancia de Quito al gobierno busca fortalecer la seguridad en la capital y evitar que una herramienta considerada clave para combatir el delito permanezca subutilizada o alejada de las operaciones policiales.
10: Alguien avisa del lugar donde estamos operando. Esas son las cosas que no pueden pasar. Esa es la irresponsabilidad del manejo que se ha dado este tipo de salas. Ya lo demostramos en la ciudad de Guayaquil, ahora lo demostramos en la ciudad de Quito. Esto es un tema que voy a pedir que se realice una investigación a fondo, porque tenemos que dar con los responsables de que esto suceda. Esto no puede ocurrir. He conversado cuando ingresé, les dije lo que estaba sucediendo, el mal manejo que estaban haciendo de las cámaras. ¿Qué respuesta pueden darme?
11: que el manejo tiene

0: Tienen que ser llevados por quien está manejando hoy la seguridad del país, que es el gobierno nacional, y no permitir que suceda lo que ahora acabamos de constatar, ¿no? Que hay 5 o 6 lugares, por decirlo menos, que están conectadas a la sala y a las cámaras de la ciudad de Quito.
1: El alcalde de Quito, Pavel Muñoz, reaccionó a las declaraciones de John Reimer, ministro del Interior, quien aseguró que el centro de cámaras administrado por el municipio tendría conexiones con 5 o 6 salas espejo. El burgomaestre aclaró que las 632 cámaras manejadas por el COE de Quito ya mantienen una interoperabilidad con el EQ911. Muñoz precisó que no ha existido un allanamiento sobre el COE metropolitano y que ninguna entidad de la corporación municipal ha hecho nunca un mal uso de esas cámaras. Revisamos otros temas. Darío Macas renunció a la alcaldía de Machala desde la cárcel de La Tacunga, donde cumple prisión preventiva. Machala merece un alcalde presente, dijo el implicado a través de una carta con fecha del 10 de agosto. En la misiva, la exautoridad aseguró que la investigación penal en su contra por presunto enriquecimiento ilícito requiere de una dedicación absoluta en respeto al debido proceso. Macas es procesado en el denominado caso Muralla, que investiga un incremento injustificado de 2.7 millones de dólares en su patrimonio entre el 2019 y el 2025. El análisis de los movimientos financieros del entonces alcalde reveló una inusual mecánica de autocobro. El giro sistemático de cheques desde su cuenta corriente a sus cuentas por unos 754 mil dólares, según la fiscalía. En otras noticias, 3 personas fallecieron y otra quedó herida tras un ataque armado registrado la tarde del lunes en Cojimíes, provincia de Manabí. Las víctimas fueron identificadas como Fabián Vicente Vera Garay, Carlos Andrés Mendoza Zambrano y Jonathan Fernando Mendoza Zambrano. Se conoce que los sicarios llegaron al sitio en lanchas y escaparon por la misma vía. El hecho generó conmoción entre turistas y comerciantes que se encontraban en la playa durante el último día del feriado por el primer grito de independencia. Y un caso de sicariato se registró en el malecón de Salinas y generó mucha alarma entre turistas y comerciantes durante el segundo día del feriado por el primer grito de la independencia. Según informaron la policía preliminarmente, un hombre fue atacado a tiros cuando se encontraba en la arena. La policía se desplegó para iniciar las investigaciones correspondientes a este caso.
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1: Los sistemas de y servicios del Registro Civil retomaron sus operaciones con normalidad pasado el mediodía de este martes. La institución señaló que los inconvenientes técnicos reportados durante la mañana fueron superados, por lo que las actividades se restablecieron en total normalidad. Usuarios alertaron que trámites de cedulación y emisión de pasaporte se suspendieron como consecuencia de estas desconexiones. Y en otras noticias, el pasado 9 de agosto, el ministro de Defensa, Giancarlo Lofredo, anuncia la captura, además, del más grande abastecedor de armas de la organización criminal Chone Killers, en Daule, provincia del Guayas. Alias Samir es colaborador de Pan de Piña, quien también fue capturado hace pocos días, según detalló Lofredo.
2: Los Chone Killers se quedan sin armas. El bloque de seguridad a través del ejército ecuatoriano acaba de capturar al más grande abastecedor de armas de los Chone Killers en Daule. Este proveedor de la muerte, alias Samir, es colaborador de Pan de Piña, quien hace pocos días también fue capturado por las Fuerzas Armadas. Ambos ya están tras las rejas. El mensaje está claro. El capo que trate de reemplazarlos también será capturado por el bloque de seguridad. Felicito a las gloriosas Fuerzas Armadas, también al Centro Nacional de Inteligencia, porque gracias a este trabajo en conjunto es posible dar con estas capturas. También agradezco el apoyo de la Policía Nacional en el procesamiento de estos criminales.
1: Colombia reanudará la exportación de energía a Ecuador meses después del fin de las tensiones comerciales. En Notimundo al Día, Alejandro Castañeda, presidente de la Asociación Nacional de Empresas Generadoras de Colombia, consideró que no existirían problemas para concretar la transferencia eléctrica pese a las afectaciones ocasionadas por el terremoto del pasado 10 de agosto.
3: ¿Con qué tipo de térmica estamos consumiendo nosotros? Pues con generación a carbón, que es digamos que la más económica de la térmica, y luego con generación a gas, principalmente importado, que ya refleja unos precios más altos. Entonces, esa es como la condición hoy. Pero la situación es que cuando lleguemos al verano nuestro, que arranca en diciembre, ahí nos va a tocar prendernos a nosotros las térmicas más costosas. Y si Ecuador obviamente necesita energía en el primer trimestre del próximo año, pues digamos que el intercambio va a ser es con base en combustibles líquidos que son mucho más costosos que el gas o que el carbón.
4: ¿Cuál sería el precio?
3: Digamos que el precio nuestro, el precio de escasez podría estar rondando los 1.500 pesos por kilovatio, eso si lo divido en tres puede ser más o menos del orden de unos 40, 45 centavos de dólar por kilovatio, frente a los 32 que se está viendo hoy en la bolsa. Okay. Ese es más o menos como el estimativo nuestro.
1: Las revelaciones públicas que el gobierno de Ecuador está haciendo sobre el caso Progen con base en el litigio que impulsa en Estados Unidos podría ahora jugarle en contra. Progen está buscando que la Corte del Distrito Medio de la Florida detenga las peticiones de SELEC, que SELEC está usando para descubrir el rastro del dinero que pagó por los contratos porque se están usando para fines políticos. En un documento ingresado a la Corte este 10 de agosto de 2026, los abogados de Progen solicitan a la Corte que apruebe su moción en la que piden frenar lo que califican como un programa de citaciones abusivo e indiscriminado por parte de SELEC. Específicamente piden al juez que detenga la intención de emitir citaciones a 9/3 partes adicionales ajenas al caso. La decisión del Consejo Nacional Electoral de mover las elecciones del 14 de febrero de 2027 al 29 de noviembre de 2026 recibió 7 demandas de inconstitucionalidad, pero todas fueron desechadas. La Corte Constitucional determinó que las afirmaciones de los demandantes no son pertinentes, claras, ciertos y específicos con relación a una incompatibilidad con la Constitución. Sin embargo, el organismo sí reconoció que los argumentos no plantean un problema de naturaleza constitucional, sino de simple conveniencia. Por lo tanto, esto no puede ser analizado por la Corte.
0: Regresamos en instantes con Gisela Bayona en Notimundo a la Carta.

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0: General del Estado concluyó el sábado el dictamen acusatorio en el caso magnicidio FB y pidió que se ratifique la prisión preventiva para los 7 procesados por el crimen del ex candidato presidencial Fernando Villavicencio. La institución solicitó al juez de la causa que declare prófugos a Javier Jordán y José Serrano, quienes se encuentran en los Estados Unidos, a Ronnie Aliaga en Venezuela y a Wilmer Chavarría en España. Además, pidió que se emita la difusión roja a través de Interpol para su captura y que se inicie el proceso de extradición ante la Corte Nacional de Justicia. En favor de las víctimas, el Ministerio Público solicitó medidas de protección y la ratificación de las dispuestas en la audiencia de formulación de cargos. Y en la jornada de este sábado, la fiscal Ana Hidalgo pidió al magistrado que llame a juicio a los 7 señalados como autores mediatos del crimen. La audiencia se reinstalará este domingo a las 9 de la mañana con la intervención de las acusaciones particulares. El 9 de agosto se cumplieron 3 años del asesinato del ex presidenciable, quien falleció tras ser baleado a la salida de un mitin político en Quito. Cristian Zurita y Carlos Figueroa, amigos y colaboradores de Fernando Villavicencio, encabezaron un encuentro en los exteriores del Coliseo donde fue asesinado el ex candidato presidencial en Quito. Con ofrendas florales y pancartas, los presentes exigieron justicia y que no se deje fuera de la investigación del caso magnicidio FB a todos los responsables del crimen. Así lo señaló el periodista Cristian Zurita.
1: Y también son 3 años de lucha incesante de su familia y de quienes hemos estado al lado por evitar el silencio y sobre todo el olvido. Fernando dejó un enorme vacío en la sociedad ecuatoriana. En lo político, un proyecto truncado. En lo social, en lo civil, en lo ciudadano, un vacío difícil de llenar. Esta es una lucha contra la desesperanza. Es una lucha contra el olvido. El primer grupo de asesinos relacionados a los carteles políticos han sido ya puestos al descubierto. Pero existen otros grupos que aún no han sido tocados y que luego de la sentencia, pues aspiramos que pueda considerarse y tomarse en cuenta.
0: La presidenta de la Asamblea Nacional, Michelle Mancheno, adelantó su regreso y desde el 12 de agosto retomará sus labores legislativas. El 26 de junio pasado, la función legislativa había anunciado en un comunicado que la asambleísta Mancheno se acogería a la licencia temporal por maternidad tras el nacimiento de su primera hija. Según la ley que rige a los funcionarios públicos, esta licencia se extiende por 12 semanas. Por lo que si se acogía al permiso completo, Michelle Mancheno era esperada a mediados de septiembre en la Asamblea Nacional. El gasto turístico durante el feriado del 10 de agosto alcanzó los 69.91 millones de dólares según el gobierno. Se trata de un incremento frente a los 56.28 millones registrados el año pasado en el mismo periodo. La ocupación hotelera, la movilidad y el gasto turístico también registraron números positivos, particularmente en la Amazonía. Napo, Morona, Santiago y Pastaza fueron las provincias más beneficiadas. El Servicio Nacional de Contratación Pública, el SERCOP, implementó el formulario de integridad de proveedor, un nuevo requisito para quienes participen en los procedimientos de contratación pública como parte de las reformas al Reglamento General de la Ley Orgánica del Sistema Nacional de Contratación Pública, vigentes desde el 3 de julio de 2026. La medida busca fortalecer los mecanismos de integridad, transparencia y prevención de conflictos de interés en procesos mediante los cuales el Estado adquiere bienes y servicios. De acuerdo con el SERCOP, los proveedores deberán completar el formulario de integridad de proveedor al momento de presentar sus ofertas dentro de los procedimientos de contratación pública. La audiencia de evaluación y preparatoria de juicio del caso Goleada sufrió un nuevo revés. La diligencia que se instaló la mañana de este martes 11 de agosto de 2026 duró menos de una hora y se suspendió por el cambio de abogado de Yoconda Enríquez, madre del alcalde de Guayaquil, Aquiles Álvarez Enríquez. El juez de la unidad penal para el juzgamiento de delitos relacionados con corrupción y crimen organizado, Jairo García, instaló la diligencia a las 9:19 a.m. y la suspendió a las 10:08 a.m. tras el pedido que hizo Josué Salinas Pérez, nuevo abogado de la madre del alcalde. La defensa argumentó que apenas este 10 de agosto se concretó su designación y la del abogado Brian Barrera Angueta como defensa de Yoconda Enríquez, por lo cual dijo, resulta imposible conocer una causa de esta magnitud y ejercer una defensa técnica efectiva. Relaciones Exteriores y Movilidad Humana informó este martes 11 de agosto de 2026 sobre una intermitencia técnica que afecta temporalmente a sus plataformas tecnológicas institucionales y ha provocado la interrupción de los servicios consulares digitales. Según la Cancillería, la afectación se debe a una intermitencia técnica presentada por el proveedor de servicios. Los equipos técnicos trabajan para restablecer los servicios en el menor tiempo posible y normalizar la atención. Y atención, el Cuerpo de Bomberos del Distrito Metropolitano de Quito informa que se encuentra desplegado desde la noche de este lunes 10 de agosto en el servicio de Rayo Cucho, parroquia Calacalí, por un incendio forestal. Hemos activado el puesto de mando unificado, así como el puesto de comando en diferentes sectores desde donde se coordinan las operaciones que se desarrollan en el terreno en este momento. Por ahora, trabajamos con 11 cuadrillas, 19 unidades de combate y abastecimiento, cerca de 70 efectivos y personal de diversas instituciones que se encuentran colaborando en diferentes partes de trabajo. De igual manera, nuestro equipo de aeronaves no tripuladas mantienen el monitoreo termográfico. Y las labores de combate se registran mediante ataque directo y herramientas manuales. Nuestra aeronave no ha podido realizar combate aéreo debido a las condiciones climáticas con ráfagas de viento de dirección variable que, junto a la topografía del terreno y el tipo de vegetación, pues dificultan las operaciones. Dada la presencia de fuertes vientos, el humo y los residuos de combustible están llegando hasta diferentes zonas del norte del Distrito Metropolitano. Solicitamos a la ciudadanía que se mantenga informada por nuestros canales oficiales, que se estarán actualizando permanentemente. Con esta información nos despedimos. Muchísimas gracias por su amable sintonía. Que tenga una excelente tarde.
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4: Bienvenidos, aquí comenzamos una nueva emisión de Antena Rock desde el 90.5 en este 11 de agosto de 2026. Tenemos una linda selección musical. Hay mucho rock a través del aire de Cuenca. Desde el 90.5 de Antena 1, a través de nuestra aplicación Antena 1 Radio Video y desde antena1.com, te invitamos a disfrutar de 2 horas a puro rock.

Antena Rock, la música con Rage Against the Machine. Estabas escuchando Freedom aquí en tu tarde de día martes, en este 11 de agosto. Vive con nosotros Antena Rock hasta las 17 horas. Tenemos una buena selección musical, canciones inolvidables aquí como cada tarde en el aire de Cuenca y para todo el mundo desde la web en antena1.com y también desde la aplicación, desde tu celular, desde tu aplicación móvil, en donde estamos siempre en Antena 1 Radio Video. Sube el volumen, déjate llevar una tarde de grandes canciones en los 90.5.

Era My Chemical Romance en Antena Rock. Hasta las 17 te seguimos haciendo compañía aquí en Antena 1 90.5. Sigue con nosotros.

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Blinding Lights. Luego tendremos algún estreno, una nueva canción de YouTube. También más canciones que forman parte de los singles de rock que suenan ahora. Esto es Light My Fire. Viajamos tiempo atrás con la banda de Jim Morrison, The Doors.

Inolvidables, los Doors haciendo Light My Fire. Quédate con nosotros en Antena Rock hasta las 17. Aquí el rock vive.

La agrupación liderada por Steven Tyler. Estabas escuchando a Aerosmith y este Amazing, esta canción asombrosa en Antena Rock en el 90.5. Hasta las 5 p.m. seguimos trayéndote las mejores canciones desde el aire de Cuenca y para todo el mundo a través de antena1.com. Sigue con nosotros que hay más rock.

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era Bailando en la Oscuridad, Dancing in the Dark. Así estabas escuchando al jefe, a Bruce Springsteen, una canción inolvidable, ¿no? De la década del 80. Aquí estamos en Antena 1 90.5, donde el rock vive, con los Guns N' Roses y este inolvidable hit, Lluvia de Noviembre.

Still of the Night, la música con Whitesnake, aquí en los 90.5, tarde de este martes 11 de agosto, con un mundo revuelto, con un mundo realmente preocupados por lo que pasa a los hermanos colombianos. El mundo se está moviendo mucho, fuerza. Aquí estamos junto a ti hasta las 17 en Antena.

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4: Y comenzamos esta última media hora con Queen en vivo desde Budapest con un inolvidable Freddie Mercury haciendo este Radio Gaga.

Era la banda de Adam Levine, era Maroon 5 haciendo Heroína. Así suena lo nuevo, en este caso, en el aire de Antena 1.

Tame Impala, aquí con Loser, canción nueva, estreno también en Antena Rock. Esto es U2 con la nueva canción Street of Dreams.

aquí en la radio disfrutabas de este himno de Gary Moore, era Still Got the Blues, para poner punto final a nuestra tarde de este 11 de agosto. Si Dios quiere, mañana volveremos a encontrarnos como siempre en Antena 1 90.5. Gracias por formar parte. Buena vida, hasta mañana.

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Saludos, criaturillas, bienvenidas, bienvenidos al sótano de Radio 3. Julio Rojo en las sombras del control de sonido, Diego RJ en la marmita de canciones. Quizás recuerdes este Could Be You, con el que abrimos nuestra puerta subterránea. Es una canción del álbum Calico Review, de los Alalás. El tercer disco largo que sacaba la banda de Los Ángeles y el álbum que marcaría el punto de inflexión, ya que fue su última entrega más ligada a los sonidos del garaje y la psicodelia costa oeste con la que se habían dado a conocer. Bueno, hoy aquí abajo nos apetecía echar la vista atrás, pero no irnos demasiado lejos, tan solo una década. Vamos a mirar por el retrovisor para rescatar una remesa de discos lanzados hace 10 años, en 2016, y que no queremos ni debemos dejar atrás. Y una de las primeras grandes entregas de aquel año fue el álbum Black Star, lanzado el 8 de enero, coincidiendo con el 69 cumpleaños de David Bowie, que fallecería dos días después. Este fue el testamento del Duque Blanco, que se marchó con una obra pensada ya como despedida. Hoy vamos a recordar un curioso pasaje de ese disco que se llama Tis a Pity She Was a Whore. Bowie afirmó que la canción estaba inspirada en la destrucción de la Primera Guerra Mundial. Si los vorticistas, los artistas de aquel efímero movimiento modernista en el arte, hubieran compuesto música rock, podría haber sonado así.

Estas gotas de chocolate caían desde el álbum Post-Pop Depression, el 16º álbum en solitario de Iggy Pop, discos con los Stooges aparte. Un álbum producido y creado en estrecha colaboración con Josh Homme de los Queens of the Stone Age y lanzado, como todo lo que vamos a escuchar hoy en el sótano, en el año 2016. Vamos ahora por Never Twice. No sé si es el mejor disco de Nick Waterhouse, pero sí que incluye una de sus canciones más memorables, emocionantes e inolvidables. Una canción en donde el californiano recordaba sus viajes de San Francisco a Los Ángeles continuamente, ida y vuelta durante meses para grabar este trabajo, recorriendo miles de kilómetros de una ciudad a otra. Hoy es un clásico de su repertorio y sigue atrapando como el primer día.

Hoy en el sótano de Radio 3 hemos saltado al año 2016 para rescatar unos cuantos discos que cumplen 10 años y que no queremos dejar en el olvido. Este Mandy Cream que acabamos de escuchar lo extraemos de Emotional Mugger, el octavo álbum de estudio en solitario de Ty Segall, que en aquellas todavía tenía 27 años. Te recordamos que el californiano viene de gira con dos únicas fechas a finales de septiembre en Barcelona y Madrid. Bueno, Ty Segall es hoy uno de los grandes, mucho menos conocido es el grupo de Blind Shake, que fue un arrollador trío de Minneapolis que voló siempre bajo radar, pero que atrapaba sin escapatoria a todos los que podíamos o pudimos disfrutar de sus incandescentes directos. En apenas 11 años, The Blind Shake sacaron una docena de álbumes. Lamentablemente, este fue el último. Celebrate Your Worth. De él extraemos esta canción dedicada a un caballo de carrera roto, Broken Racehorse.

Broken Racehorse, del último álbum que lanzaron The Blind Sake. Después sacarían un disco de surf instrumental absolutamente atómico, respaldando a Swami John Reyes, el de los Rocket from the Crypt y tantas otras bandas. Y bueno, pues más adelante se embarcarían los dos hermanos que estaban al frente de la banda en sendos proyectos en solitario. Ojalá vuelvan a reunirse The Blind Sake en otra ocasión. Vamos a escuchar a The Chemistry Set, esa banda británica, grupo de culto de la psicodelia londinense, grupo liderado por esos dos figuras que son Paul Lake y Dave McLean, y que hace 10 años lanzaron su álbum The Endless More and More. Ahí, The Chemistry Set, se hacían este Fountains of Neptune.

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duró The Skids, la banda de Chapel Hill, comandada por Rick Miller, aunque es la bajista Mary Huff quien canta en esta canción que extraemos de su álbum de Electric Pine Cones, una canción para recorrer carreteras polvorientas.

Pues hemos seguido deambulando por caminos polvorientos como los que transitó este trovador llamado Malcolm Holcomb hasta su muerte en 2024. La pasta de la que estaba hecho este tío es de la que no se puede comprar ni imitar. Su disco de 2016, Another Black Hole, nos dejó esta canción que sigue bien grabada en las paredes del sótano, To Get By. Bueno, hoy aquí abajo estamos recordando álbumes lanzados hace una década, y hace una década perdimos también a Kevin Junior, músico estadounidense, conocido al frente de los Chamber Strings y también por su carrera en solitario. Kevin murió en 2016 y sus amigos del grupo de Santander, los Tupper, sacaron de forma póstuma un EP con cuatro canciones que habían grabado junto a él, entre ellas Ruins.

Meditation del álbum Okidoki, que en 2016 lanzaron Natural Child. La banda de Nashville, que en este 2026 ha sacado un nuevo trabajo estupendo. De los que no tenemos noticias desde hace un tiempecito, noticias discográficas, es de los Flesstones. Hace 10 años lanzaban su álbum The Band Drinks for Free con este Stupid Old Sun.

Qué bueno el disco homónimo que lanzaron Biscuit en 2016. Discos que han cumplido 10 años, han flotado hoy en la marmita de este sótano de Radio 3. Un episodio de veteranos. Y aunque Biscuit decían en esta canción que esto no es el fin, nuestro tiempo se ha acabado. La última la sacamos del álbum He matado al ángel por pájaro. Con Sagrario y Sacramento, te pedimos que apagues las luces al salir.

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0: Tragedia en Colombia. La cifra de fallecidos por el terremoto de magnitud de 7.4 subió a 181, según el presidente Abelardo de la Espriella. Hay más de 2.500 heridos.
1: El gobierno colombiano prepara la declaratoria de emergencia económica tras el terremoto y anuncia medidas para beneficiar a los damnificados.
0: La comunidad internacional anuncia ayuda humanitaria para Colombia tras el devastador terremoto del pasado 10 de agosto. México enviará una brigada de especialistas para el rescate de personas atrapadas entre los escombros.
1: Más de 70 réplicas se han sentido en Colombia tras el terremoto de magnitud 7.4. El Servicio Geológico asegura que los eventos sísmicos se repetirán en los próximos días.
0: Colombia conmemora un año del fallecimiento de Miguel Uribe Turbay, víctima de un atentado criminal en Bogotá.
1: En lo nacional, los precios de las gasolinas Extra y Ecopaís, así como el diésel, bajarán desde este 12 de agosto. El gobierno modificó la fórmula para fijar los costos.
0: Dos centros de acopio se habilitarán en Ecuador del 12 al 14 de agosto para recibir donaciones en apoyo de los damnificados en Colombia.
1: El Ministerio del Interior asume el control de las cámaras de seguridad de Quito, mientras el alcalde niega que el cabildo haya ejercido un mal uso de esos dispositivos.
0: Darío Macas renuncia a la alcaldía de Machala desde la cárcel de Latacunga. La autoridad es investigada por presunto enriquecimiento ilícito.
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0: Muy buenas tardes, amigos, y como siempre, gracias por acompañarnos en Notimundo Estelar en esta cortísima semana que inicia hoy, 11 de agosto. Saludamos también a Hernán Higuera, quien va a estar junto a nosotros en este espacio durante algunas semanas. Hernán, buenas tardes y bienvenido.
1: ¿Qué tal, María del Carmen? Un gusto acompañarles, amigos oyentes, en esta emisión estelar de forma temporal, mientras se decide, por supuesto, el reemplazo de mi compañero Fausto Yepes, a quien le deseo el mejor de los éxitos. Así es, tenemos toda la información, analizaremos y actualizaremos todo lo que pasa en Colombia a propósito del terremoto de este fin de semana. Expresamos nuestra solidaridad a los hermanos colombianos, también a los residentes en Ecuador, que sin duda han pasado horas grises, horas de preocupación, de incertidumbre, y bueno, vamos a ver y actualizar la información respecto a el número de rescatados, el número de víctimas, y también el tema de la ayuda internacional, María del Carmen.
0: Así es, lamentable lo ocurrido pues en Colombia, y la cantidad de víctimas fatales que han tenido hasta el momento, 181 personas 181 han fallecido, más. Es lo que se ha dicho. Bueno, en todo caso, estamos con mucho cariño recordando a la gente de Colombia en estos momentos tan terribles para ellos.
1: Nos deja lecciones también por aprender. Hemos escuchado analistas, expertos, así investigadores, es, que dicen que esto se podría repetir en Ecuador, porque estamos en el cordón de fuego del Pacífico, así que.
0: Claro, en tu entrevista en la mañana se analizó un poco el tema.
1: Nos dijeron que es eso iba a pasar. Eso. Es importante saber, tener la información de dónde vivimos, cuál es el estado, en qué suelo está construida nuestra casa, nuestro edificio, nuestros departamentos, qué debemos hacer, cómo conversar en casa, la mochila de emergencia es importantísimo, más ahora que nunca, ¿no? Digamos, porque ya miramos lo que pasó en Venezuela, ya miramos lo que pasa en Colombia, y nosotros no estamos exentos
0: de eso. Y también un llamado de atención,
1: además, que tenemos el riesgo,
0: ¿no?,
1: de los volcanes, ¿no?
0: Y también un llamado de atención a quienes están en el sector de la construcción. Eso es muy importante.
1: Hacer las construcciones sismorresistentes, y respetar las normas, y también a las autoridades, no permitir actos de corrupción para generar permisos de construcción, que lamentablemente en Quito, sobre todo en Quito, hay un alto porcentaje de quienes hacen construcciones, digamos, sin permiso, sin autorización. Hay que ejecutar también el control. Son lecciones que nos van dejando este tipo de emergencias que son realmente lamentables, María del
0: Carmen. Es importante estar preparados. Bueno, con esto pues iniciamos con nuestra agenda de entrevistas para hoy.
1: Tendremos a Cristian Zuloaga, periodista en Pereira. Él nos actualizará la información sobre el terremoto en Colombia, con al menos 181 muertos, la última cifra entregada por el gobierno del vecino país.
0: También estaremos con Cristian Zurita, ex candidato presidencial y amigo de Fernando Villavicencio. Con él hablaremos acerca de ya pues 3 años del magnicidio de Villavicencio. ¿Qué ocurre hasta el momento con las investigaciones? Un poco, ¿cuál es la situación actual? Lo vamos a analizar en esta entrevista.
1: Alex Pérez, secretario de Movilidad del Distrito Metropolitano de Quito. Hablaremos del Quito Bici, que costará 5.5 millones. ¿Cambiará eso la movilidad en la ciudad? ¿Dejarán los ciudadanos el auto para ir en bicicleta? Vamos a conocer cuál es el análisis de Alex Pérez.
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0: desastre nacional tras el terremoto de magnitud 7.4 que sacudió el departamento del Chocó el pasado lunes 10 de agosto. El sismo afectó además las zonas de Cali, Medellín, Quibdó, Manizales, Pereira y Armenia y fue catalogado como el más fuerte registrado en la última década. La tragedia deja hasta el momento al menos 181 fallecidos, según el último balance ofrecido por el presidente Abelardo de la Espriella.
1: 2.595 heridos, 195 desaparecidos, 1.136 viviendas destruidas, 48 edificios colapsados, 8.357 viviendas averiadas, 807 centros educativos también averiados, 85 centros de salud averiados, 74 vías afectadas, 377 centros comunitarios averiados, 16 acueductos afectados y un aeropuerto afectado en su pista.
2: Desde la ciudad de Pereira, el presidente Abelardo de la Espriella anunció la primera medida económica para enfrentar la emergencia que contempla alivios en el pago de servicios básicos para los afectados por el terremoto en el departamento de Risaralda.
1: Vamos a hacer ese censo y vamos a otorgar esa posibilidad para que la gente pueda tener un respiro en medio de esta tragedia. A mí se me arrugaba el corazón cuando pasaba por el centro de Pereira y veía todos esos negocios destruidos. Tenemos que, señora viceministra que está aquí, hacer lo que sea necesario en el marco de la ley que nos autoriza para que esas personas afectadas tengan un alivio en cuanto al pago de esos servicios públicos. Todos los servicios públicos por 3 meses para todos los risaraldenses.
0: El mandatario también expresó su solidaridad con las familias que perdieron sus viviendas por la tragedia y anticipó la implementación de subsidios de arriendo de inmuebles.
1: En este momento estructurando el programa de subsidio de arriendo para las personas que perdieron su vivienda. Necesitamos hacer ese censo, caracterizar esas viviendas para proceder de conformidad y entregarles a esas personas un subsidio para que se puedan mudar. Posteriormente entraremos a las reparaciones de las casas.
2: Y desde el gobierno de Colombia se prepara la declaratoria de emergencia económica tras el terremoto del pasado lunes. El ministro de Hacienda, Miguel Gómez, señaló que pondrá a disposición la totalidad de la partida presupuestaria del Fondo Nacional de Gestión de Riesgos para acelerar la atención de los afectados.
3: Ponemos a disposición la totalidad del presupuesto para el Fondo Nacional de Gestión de Riesgos y Desastres. Activamos, bajo el marco de la emergencia económica que esperamos se promulgue el día de hoy, un crédito de hasta 450 millones de dólares con el Banco Mundial para atender esta emergencia. Entonces tendremos esos recursos que pueden estar, si sale la emergencia el día de hoy, disponibles antes de terminar esta semana. 450 millones de dólares. Tercero, vamos a priorizar partidas presupuestales que nos permitan canalizar esos recursos a la atención de desastres.

0: para facilitar las labores de rescate un día después del terremoto que sacudió el oeste de Colombia. Además, según el alcalde de Cali, las zonas más afectadas continuarán bajo vigilancia militar.
1: Nuevamente habrá excepciones para los rescatistas, personas que están de voluntarios en los puntos de rescate, también para la fuerza pública y para funcionarios de la alcaldía que estén atendiendo la emergencia. Seguirá militarizada las partes de la ciudad más afectadas por esta tragedia. Caleños, hoy fue un día de mucho trabajo, ha sido un día con logros importantes, con rescates. Seguimos trabajando. Tenemos 36 horas para salvar todas las vidas que podamos.
2: Y sí, son horas cruciales, precisamente se han cumplido más de 30 horas después del terremoto y a la espera de que más vidas se puedan rescatar de entre los escombros. Hay que resaltar, total diferencia frente a lo que ocurrió en Venezuela. El gobierno se ha puesto al frente y está tomando decisiones inmediatas. Y también rescatar la solidaridad de los colombianos que en cadenas humanas ayudan a sacar los escombros para agilizar el proceso de rescate de personas con vida. Es plausible y motivamos a que la gente siga así, evitar los actos de delincuencia que están también presentes en estas zonas de desastre. Contarles que 5 pelotones del ejército colombiano se desplegaron al Chocó, Valle del Cauca, Quindío, Risaralda y Caldas, las zonas más afectadas por el terremoto. Se trata de más de 100 uniformados especializados en búsqueda y rescate, preparados para intervenir en estructuras colapsadas y atender situaciones derivadas de la emergencia. A estas capacidades se sumaron 22 guías caninos y 10 caninos especializados para localizar personas con vida en los escombros y apoyar el rastreo de personas desaparecidas.
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2: Bien, hacemos contacto con Cristian Zuluaga, periodista en Pereira, en la zona cero del terremoto en Colombia, que deja al menos 181 muertos. Cristian, ¿cómo le va? Buenas tardes. Nuestro abrazo y nuestra solidaridad a ustedes.
4: Hola, muy buenas tardes para ustedes, muchachitos que pertenece a la ciudad de Pereira.
2: Ha sido un día duro, decía el alcalde de Cali, imaginamos que en Pereira también. Coméntenos cómo están las actividades de rescate, cuántas personas se han logrado sacar con vida y cuál es la expectativa que tienen para las siguientes horas.
4: Mire, el día ha sido bastante complejo, de hecho. Yo estoy más o menos desde las 4 de la madrugada haciendo recorridos por todas las calles de Pereira. Y si le soy muy sincero y sin el ánimo de ser amarillista, ni mucho menos de exagerar tampoco, no hay calle por donde yo haya pasado y no haya una edificación que por lo menos esté afectada. La ciudad de Pereira, yo diría que en un 70-80% está entreaveriada y destruida.
2: ¿Qué dicen las personas afectadas? ¿Cómo pasaron la primera noche? Y claro, ¿los planes de contingencia están dando resultado?
4: Mire, hay unos albergues que están ya dispuestos acá en Pereira, son como en 3 puntos básicamente. Uno, en los Coliseos. Otro es en el Parque Olaya, que es un parque bastante amplio, una zona verde bastante amplia, y otra en el sector El Oso. Allí han llegado decenas de personas que se lograron enterar que estaban habilitados estos albergues y pudieron llegar. Pero, por ejemplo, hay algunos ciudadanos españoles, hay ciudadanos también venezolanos que vivían sobre la 30 de agosto, pero no sabían a dónde estaban los albergues, porque la comunicación acá en esta zona ha sido muy deficiente. No solamente la comunicación telefónica, no hay internet, no hay energía. De hecho, a esta hora, por ejemplo, yo estoy tratando de desplazarme ya hacia Manizales porque es muy complicado seguir estando acá en Pereira. No he podido casi salir al aire, no he podido casi suministrar información porque no es fácil hacerlo desde acá, desde Pereira. Entonces, digamos que las personas tampoco están muy enteradas de dónde pueden estar estos albergues. Y las autoridades, pues sí, están trabajando en los puntos más críticos. Hay búsqueda de personas, por ejemplo, en un sector que se llama La Lorena, en una zona que se llama la Ciudad de la Cuba, un sector que se llama El Progreso en Dos Quebradas, que es un municipio que queda exactamente enseguida de Pereira, en la zona céntrica, más exactamente en la Plaza de Bolívar, donde pues colapsó un edificio, en el Parque de la Libertad. En fin, son muchos los puntos donde están buscando personas que podrían estar dentro de las estructuras colapsadas.
2: Cristian Zuluaga es periodista en Pereira. Hemos tenido suerte en esta conexión hoy, que generalmente desde ayer está, digamos, cortada, pero lo estamos escuchando perfectamente, Cristian. ¿El gobierno cómo ha reaccionado? Porque esto le genera a pocos días, a pocas horas de la posesión del presidente Abelardo de la Espriella. ¿Y cómo evalúan ustedes el trabajo que están realizando, los programas que les ha pedido el presidente hacer, restaurar inmediatamente las viviendas, buscar alternativas, hacer un censo? ¿Cómo miran aquello ustedes?
4: Mire, el presidente Abelardo de la Espriella no tenía nombrada una persona en la Unidad Nacional de Gestión del Riesgo y de Desastres. Sin embargo, sacó un as bajo la manga y nombró a su ministro del Interior, que es el señor Rodrigo Lara. Este funcionario, desde la hora cero, ha estado recorriendo el país, al igual que el presidente Abelardo de la Espriella. Hoy estuvo acá en Pereira, más temprano estuvo en Manizales, ayer estuvo en el Chocó, ya fue a Cali. Digamos que a los cuatro puntos él ya asistió y ha dado determinaciones, ha dado, digamos que, línea y ha tomado decisiones que son puntuales. Para el caso de Manizales, dio 3 meses de alivio en impuestos y en servicios públicos para los empresarios que resultaron afectados y para los comerciantes. En el caso de Pereira, ya destinó unos recursos, también envió más hombres que puedan ayudar a la búsqueda, y también en el caso de Cali y de El Chocó, hizo sus acciones pertinentes en la atención de la emergencia con hombres de capacitados y también en materia económica. Pero sumado a eso, hay otros ministros que también están recorriendo el país para atender la emergencia. El vicepresidente estuvo, a tan pronto ocurrió el terremoto, cambió su agenda y llegó a Manizales. Y además la primera dama, la esposa del presidente, estuvo ayer aquí en Pereira y hoy ya se estaba desplazando hacia Manizales.
2: ¿Usted dónde estuvo, Cristian, en el momento del terremoto? Cuéntenos un poquito su experiencia personal y cómo está su familia.
4: Vale, pues eso fue justamente donde me encuentro en este momento, en mi residencia, que es acá en el sector de Galicia, en Pereira. Yo le digo que esos son los 90 minutos más largos que he tenido en mi vida, pero también los más terroríficos. Fueron momentos muy difíciles. Yo estaba con mi esposa en ese momento desayunando, estábamos en el balcón del apartamento. Yo vivo en un piso 11 y bueno, de verdad, wow. O sea, fue muy complejo porque hubo un momento en que estaba muy, muy fuerte. Todas las cosas empezaron a caer. El televisor que tenemos en la sala se empezaba a mover para un lado y para el otro.
2: ¿Mucho ruido?
4: No, era impresionante, además el susto de mi esposa. Uno no sabe ni qué hacer. Y hubo un momento en que el temblor bajó como si se fuera de verdad a detener, y de un momento a otro volvió y arrancó con más intensidad. Uno en ese momento no sabe si se pone a orar, si calma a la persona con la que estás. Pero de verdad, uno de ahí a la muerte, creo que no tiene mucha diferencia en lo que usted puede pensar. Cuando ya se detuvo por completo, yo se lo digo, yo estaba verde, yo no sabía ni cómo actuar. Es más, cuando mi esposa me dijo, es que tenemos que bajar, creo que yo ni me acuerdo cómo bajé las escaleras. Si usted me dice, oye, usted bajó de tal y tal manera, yo le creo, porque la verdad no sé cómo lo hice.
2: ¿Cuán informados estaban de esta situación ustedes como ciudadanos colombianos y luego de ver lo que pasó en Venezuela? Le pregunto esto porque esta mañana acá en nuestros noticieros tuvimos la voz de expertos, de vulcanólogos, de investigadores que nos hablan de que esta situación se podría repetir e incluso se podría extender.
4: Mire, yo la verdad creo que predecir un temblor eso es imposible. O sea, predecir un evento natural es imposible. Decir que porque pasó en Venezuela, que porque Colombia está en una zona que es altamente sísmica, debemos estar preparados, eso sí. De hecho, toda la población colombiana, desde que entran al jardín infantil, la empiezan a preparar en este tema de gestión del riesgo. Lo que pasa es que como buenos ciudadanos del mundo, esto no nos lo tomamos muy en serio. Sin embargo, los colombianos estamos capacitados. Ahora, yo le cuento una particularidad. Todo el eje cafetero que lo conforma ciudades como Manizales, Pereira y Armenia, estamos muy cerca de un volcán que es altamente peligroso, y es el volcán Nevado del Ruiz. Este volcán lleva 24 años activo continuamente y genera sismicidad constante, emisión de ceniza constante, hace algunas incandescencias. Entonces, digamos que por el riesgo que nos genera ese volcán, porque además hace 40 años generó una tragedia sin precedentes en este país, dejó más de 5.000 personas muertas y 2.000 desaparecidos. Entonces, digamos que estamos preparados. Pero decir, así los expertos lo digan, pues uno, me parece incluso irresponsable uno salir a decir que es que va a volver a ocurrir, que es que podría ser más intenso. Eso no lo sabemos. Dios quiera que no. pero es muy difícil predecirlo.
2: Cuán importante es que los ciudadanos no nos expongamos al tema del desastre, es decir, sabemos que la naturaleza hace lo suyo, pero construir de la forma como se construye, hacerlo en sitios donde el suelo no es apto y que nos advierten las autoridades, y que incluso exista corrupción dentro de las autoridades o de los gobiernos seccionales para autorizar permisos de construcción, ¿cuánto enseña y cuánto deja, digamos, para pasar después de una experiencia como la que ustedes acaban de pasar?
4: Colombia no es un país que sufra mucho de eso. No es que no pase, no es que no ocurra, pero no es un país donde eso esté muy marcado. Obviamente hay algunas edificaciones, hay algunas constructoras que lo hacen en sitios que no son aptos. Pero mira, te cuento, Manizales es una ciudad que tiene tal vez la topografía más agreste de toda Latinoamérica. Está ubicada a unos 2200 metros sobre el nivel del mar, mucho más cerca que Pereira del volcán Nevado del Ruiz. Es una ciudad, además, que está llena de pendientes, sus calles son bastante inclinadas, pero allí las edificaciones son muy bien construidas. De hecho, fue la ciudad de las cuatro regiones la que menos afectaciones tuvo, la de menos número de muertos y la de menos número de personas heridas y desaparecidas. Pero también hay un tema aquí que es importante, y es que esta zona del país tiene la facultad de arquitectura más importante de Latinoamérica, que es la que tiene la Universidad Nacional de Colombia. Entonces, digamos que ese no es el dolor de cabeza permanente que tiene nuestro país. Las invasiones o los barrios subnormales son hechos en material liviano, lo que aquí llaman guadua o esterilla, que eso es una madera pues muy típica de esta zona, pero digamos que esas edificaciones, precisamente por sus características, no se hacen altamente peligrosas en este tipo de eventos naturales.
2: Qué bien que nos informe aquello, Cristian. Después de los minutos, del minuto más largo, de los 90 segundos más largos de su vida que nos acaba de detallar, ¿cuál ha sido la historia que más le ha impactado desde el día de ayer que se produjo el terremoto? Usted como periodista y está cubriendo, está trabajando para el medio, a propósito, él trabaja para Blue Radio. ¿Qué historias ha visto? Nosotros acá en los medios internacionales estamos mirando que Colombia se levanta con fuerza, con solidaridad, que hace cadenas humanas para rescatar personas con vida. ¿Qué es lo que usted ha podido ver?
4: Mire, uno acá lo conmueve mucho. Por ejemplo, hoy que salí a las 4 de la mañana, mi esposa ya no se queda en el apartamento, le da miedo, entonces prefiere salir a trabajar conmigo, ¿sí? Y digamos que también brinda el apoyo, pero lo más triste es cuando uno sale a trabajar y ve tanta gente sin casa, algunas personas, incluso edificios que están colapsados, otros que están completamente torcidos. No sé si de pronto, como cuando se destruye un castillo de naipes, así tal cual, y pasar por zonas donde anteriormente, por ejemplo, había amigos que tenían negocios, una panadería donde yo iba a desayunar comúnmente, otros que tenían un bar donde uno a veces iba a disfrutar. Pero la que más me impactó fue esta mañana, porque llegamos a un punto donde una señora se acercó, trató de preguntarle a unos organismos de socorro por unas familiares de ella, y los organismos de socorro en ese momento estaban tratando de sacar con vida a un señor de una edificación colapsada. Digamos que no pudieron atenderla de la mejor manera. La señora se acercó a nosotros, nos dijo que estaba buscando a una señora que se llama María Teresa Mesa y a una señora Julia Alba Mesa. Ella, pues le indicamos a dónde podía ir, que es ahí, digamos que a 2 cuadras, donde había un parque, ahí hay un tablero donde estaban las personas muertas, fallecidas, desaparecidas, las que habían llevado a los centros médicos, y encontró que una de ellas se había fallecido y que la otra no está desaparecida. Dicen que llegó un familiar por ella, pero no aparece. Esa es una muy impactante, pero no, o sea, en este momento rodar por Pereira a uno lo llena incluso de escaramuza, lo estresa, lo pone triste. Claro. No, hombre, ¿en qué momento pasó todo esto? Así hemos visto edificios que quedaron con el techo en el piso.
2: Sí, lo hemos visto también y por supuesto que conmueve y duele. Tras el terremoto viene el coletazo de la necesidad, los servicios básicos, el agua, la alimentación, la higiene para la gente. ¿Cuál es el tema con eso ahora? ¿La ayuda está llegando?
4: Mira, precisamente por eso me voy hacia Manizales, porque allá digamos que las condiciones apenas, pese a las dificultades, están mucho mejor. En Pereira no hay combustible, ir a una estación de servicio es muy complicado, no te venden más de 50,000 pesos colombianos en combustible, eso para darlo a carta abierta vienen siendo aproximadamente unos 3-4 galones, ¿sí? Es muy poquito para mover cualquier vehículo. Sumado a esto, tampoco hay cajeros automáticos que te debiten dinero. No tienes cómo, si no es en efectivo, no vas a tener cómo conseguir alimentos. Sumado a esto, también no hay servicio de energía en casi toda la zona urbana de Pereira. No hay tampoco comunicación, el internet está fatal. Yo, porque en este momento estoy en una zona que es un poco a las afueras de la ciudad, que es donde yo vivo, y aquí, pues, la verdad, no sé por qué estamos de suerte. Durante toda la tarde estuve sin internet, pero gracias a Dios para esta comunicación sí está funcionando y ustedes me están escuchando. Ahora, las ayudas del gobierno llegan, pero usted no se imagina el desborde de solidaridad que tienen los colombianos. Ha sido impresionante la cantidad de ayudas que llegan a los albergues, la cantidad de personas que llega con sus camionetas, con sus carros llenas de agua, llenas de verduras, llenas de comida para que estas personas que están en los albergues puedan alimentarse. Por ejemplo, donde yo vivo es un conjunto cerrado, es una unidad horizontal, y todos los vecinos se han reunido para entre todos hacer un almuerzo y poder alimentarse, porque, por ejemplo, el servicio de gas natural no está funcionando, entonces no hay tampoco en dónde cocinar alimentos. Es una situación bastante compleja, pero la solidaridad de los colombianos se ha desbordado de una manera impresionante.
2: Es que se la mira, Cristian, y por eso yo me atreví a mencionarla hace unos minutos. Ahora mismo estamos corriendo en nuestro portal digital y en nuestra señal en live las imágenes de Blue Radio sobre el recorrido que hicieron por edificios, por calles. Estamos mirando también la solidaridad de los colombianos y esto de que se cuiden en barrio, de que se cuiden en comunidad, es tan importante. Las cadenas humanas, ¿cómo ayudan, ¿no? Qué rapidez, es el trabajo de hormiga, como se conoce, y esto lo vi yo también hace 10 años en Chile, y es impresionante cuánto ayuda la coordinación y el liderazgo de la gente de barrio. Por eso digo, es importante ahora que en Ecuador escuchamos esta noticia, que es lamentable, por cierto. Cuán importante es conocer al vecino de al lado, al que vive arriba, al que vive abajo, el estar conectados con la familia también es importante en este tipo de emergencias, Cristian.
4: Mire, es súper importante, pero es que venías contando, por ejemplo, esta mañana yo estaba en un edificio que se llama Lorena. Ese edificio colapsó. El techo quedó sobre el piso y la base quedó en la parte superior. Allí murieron muchas personas adultas mayores. Y usted no se imagina la cantidad de jóvenes apoyando a un grupo pequeño de socorristas. Tampoco pues dan abasto con todas las zonas que hay, pero eran muchachos jóvenes que están muy bien coordinados y hacen cadenas humanas, hacen caminos, y con eso se logra sacar los escombros. Ellos lograron retirar más o menos unos 2-3 metros cúbicos de escombros para encontrar personas que ya tenían ubicado a un señor de nombre Humberto, o Eduardo, perdón, Eduardo. Y se lo pudieron haber sacado con vida. Tuve que salir del lugar y finalmente no supe. Pero esa solidaridad es impresionante. Incluso hay personas que se salvaron porque sus vecinos les tocaron la puerta, porque se les trabó la reja para salir o la chapa para salir, y sus vecinos fueron quienes de una patada o de un empujón lograron abrir la puerta para que las personas salieran. Entonces, no, o sea, esto deja una cantidad de historias de solidaridad que muestra el tesón que tienen los colombianos.
2: Y querido Cristian, yo le agradezco porque esto que usted nos acaba de contar nos enseña tanto, nos hace mirar un panorama completo de cuán importante es tener buenas relaciones con los vecinos, ¿no? Que te salvan la vida, te salvan a los tuyos, te pueden salvar a lo que tú más quieres, tu mascota, lo que sea, pero claro, acá en Ecuador ni siquiera imaginamos esto. Así que, Cristian, yo le agradezco por todo esto que usted nos comparte en medio del dolor, de la tristeza. Estamos mirando también su trabajo a través de Blue Radio, el medio de comunicación para el que usted trabaja, y pues cuídese mucho, cuide a la familia, le enviamos un abrazo y estamos en contacto.
4: Muchísimas gracias en Ecuador, y ojalá que nuestro país y el de ustedes siga siendo países hermanos y todos podamos seguir adelante en Latinoamérica. Muchas gracias y muy buena noche para todos.
2: Gracias, Cristian, que así sea. Cristian Zuluaga, periodista en Pereira, hablándonos y contándonos las historias de este lamentable hecho, grave, por cierto, que nos deja muchísimas lecciones para que usted, amigo y amiga oyente que va camino a casa, converse esta noche con los suyos, hable en casa con sus hijos, con su familia, discuta estos temas, ¿no? Mire sus relaciones en vecindad, ¿cómo están? ¿Qué pasaría en caso de tener una emergencia, Dios no quiera, como esta? ¿Y qué decisiones deberíamos tomar? Gracias nuevamente a Cristian Zuluaga.
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9: Te los contamos a continuación.
10: Seguimos con información de Colombia. Desde el terremoto del pasado de 10 de agosto, Colombia pues ha registrado más de 70 réplicas. El Servicio Geológico de ese país reportó un nuevo evento esta mañana de magnitud 3.8 que se situó en San José del Palmar, en el Chocó, el mismo epicentro del sismo. La entidad adelantó que movimientos de este tipo se repetirán en los próximos días, mientras el de mayor intensidad luego del terremoto se ubicó en 4.8.
11: Una de las zonas más golpeadas por el terremoto de Colombia es el municipio de Manizales. Desde la zona Isabela Villada, una estudiante universitaria comentó los momentos de pánico que vivieron durante el movimiento telúrico, pero también de hermandad entre los ciudadanos. Así lo manifestó en exclusiva para Notimundo al Día.
12: Entonces, mientras intentábamos salir por medio de la cafetería, las cosas como las estanterías, la producción que ellos tenían, mesas, muebles, empezaban a caerse y todos pues como mirando al final en la salida, en la entrada, en la puerta, para poder llegar al punto de encuentro, que en este caso sería la calle, ¿sí? Donde digamos que el peligro no puede estar tan cercano, pero veíamos como las personas adultas mayores se caían, entonces los ayudamos a levantarse, a que todos empezáramos a evacuar. Llegamos afuera al parqueadero en la calle y seguíamos viendo cómo los carros seguían en movimiento, o sea, una cosa que para mí duró mucho tiempo, y todos pues súper preocupados, las líneas colapsaron, todos intentaban llamar a sus familiares, nadie contestaba, no salían las llamadas, no había internet, totalmente incomunicados.
10: Para Villada, todos los manizaleños se unieron para brindar distintos tipos de ayuda a las personas afectadas con alimentos, medicinas, ropa, entre otros insumos necesarios para este tipo de emergencias.
12: Primero, yo creo que Colombia está pasando por un proceso, digamos, entre el miedo y la solidaridad. Esto quiere decir que los rescatistas, bomberos, policías, las Fuerzas Armadas están trabajando de noche rescatando a las personas que posiblemente quedaron debajo de los escombros. Estamos hablando de que en la ciudad de Manizales, digamos que existen afectados, pero hemos visto que en otras ciudades aún más. Y pues las familias están esperando noticias tanto de sus seres queridos como de personas y de las cosas que

0: que perdieron sus casas y las comunidades enteras pues están tratando de entender qué fue lo que pasó, qué va a suceder de ahora en adelante. Digamos que han empezado a desalojar las personas que habitan en los edificios que han sido afectados, están en unos coliseos albergados, digamos, en tres puntos locales que han dictado desde la alcaldía, pero todavía no sabemos qué va a pasar, digamos, con sus jornadas habituales para ellos.
1: Luego del terremoto en Colombia, la comunidad internacional expresó su respaldo en la atención de la emergencia. El gobierno de Estados Unidos anunció el envío a Colombia de un equipo de respuesta de asistencia ante desastres. Además, la administración de Donald Trump destinará 15.5 millones para Colombia en refugios de emergencia, alimentos, protección y evaluaciones de daños causados por el sismo de magnitud 7.4 que sacudió a Colombia.
2: El presidente Daniel Noboa puso a disposición de Colombia el equipo USAR, conformado por personal especializado para ejercer labores de búsqueda y rescate. Se trata de un equipo de 47 personas que puede operar con autonomía de hasta 7 días y que se movilizó el pasado mes de junio para atender la emergencia por el doble terremoto de Venezuela. Ecuador está con ustedes, dijo Noboa a través de sus redes sociales.
1: Desde Perú, la presidenta Keiko Fujimori expresó su solidaridad con el pueblo colombiano tras el terremoto. La mandataria ratificó la disposición de su país para ayudar en el manejo de la tragedia, así como su respaldo de Abelardo de la Espriella, quien lleva menos de una semana en la presidencia de Colombia.
2: La presidenta de México, Claudia Sheinbaum, señaló que su gobierno permanece atento a lo que ocurra en Colombia tras el terremoto. Así lo manifestó durante su enlace matutino de todas las semanas.
3: Estamos muy atentos, tanto con nuestra embajada allá como con el embajador aquí, y por supuesto todo el apoyo que requiera, si es necesario, el pueblo de Colombia, ahí vamos a estar.
1: También el presidente del gobierno español, Pedro Sánchez, publicó un mensaje en redes sociales en el que expresó su solidaridad con Colombia. Nuestro pensamiento está con las víctimas, sus familias y todas las personas afectadas. España está con Colombia en estos momentos tan difíciles, escribió el mandatario español. Por su parte, el ministro español de Asuntos Exteriores, José Manuel Álvarez, informó además que la Embajada de España en Colombia y el Consulado General en Bogotá están movilizados para asistir a los ciudadanos españoles que pudieran encontrarse afectados por la emergencia.
2: El Banco de Desarrollo de América Latina y el Caribe se sumó a los gestos de respaldo de la comunidad internacional. El presidente ejecutivo del organismo, Sergio Díaz Granados, anunció una donación de $500,000 para atender la emergencia ocasionada por el sismo de magnitud 7.4.
4: Queremos enviar desde CAF un saludo solidario, nuestro afecto, nuestro cariño a las familias afectadas. Desearles su pronta recuperación a quienes resultaron heridos con estos hechos y anunciar que estos actos de naturaleza hay que responderlo con actos de solidaridad. Por eso, desde los fondos de desarrollo social y humano del banco, estamos ofreciéndole al gobierno una donación de $500,000 para atender la ayuda humanitaria que se requiere en estos momentos. Y nos ponemos a disposición del gobierno colombiano para acompañar los esfuerzos de la reconstrucción. Quiero agradecerle al presidente de la Espriella, al vicepresidente Restrepo, por su liderazgo y por la convocatoria a todos para trabajar unidos por la recuperación de esta importante zona del país.
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1: Ser sobreseídos de la causa. El primero en presentarse fue el abogado de Javier Jordán, el abogado Juan Carlos Icaza, quien pidió el sobreseimiento porque a su criterio y según la mayoría de acusados, la fiscalía no ha logrado probar la intervención como autor mediato de su defendido. Vamos a dialogar sobre este tema con Cristian Zurita, ex candidato presidencial y amigo de Fernando Villavicencio. 3 años del magnicidio. Y la justicia parece haber avanzado, según las hijas del propio Fernando Villavicencio, que nos dicen ellas sentirse un poco libres, pero todavía falta llegar a la sentencia. Cristian Zurita, ¿cómo ha seguido estos 3 años del caso y lo que está pasando justamente el día de hoy, que piden el sobreseimiento? Hola, Cristian.
12: Buenas noches, gracias por este espacio. Te decía que creo que existen varios momentos, tal vez el más importante o el que marcó un camino hacia la verdad es el caso Metástasis. El caso Metástasis abre pues el sendero, la luz para llegar a quienes directamente hoy han sido acusados como responsables del asesinato de Fernando Villavicencio. Pues creo que a pesar de los intentos de fraude procesal que cada uno de los protagonistas, que cada uno de los imputados ha tratado de establecer, las pruebas que se han ido levantando, que se han ido pues armando como un rompecabezas, gracias a la participación de testigos protegidos, gracias a lograr desentrañar información sensible en dispositivos digitales que fueron retirados en su momento a los implicados, se ha logrado construir esta verdad, ¿sí? Y pues yo diría que hay un camino recorrido importante, 75-80%. La sentencia marcará un antes y un después en la historia de este país, porque es muy difícil llegar a una sentencia a nivel intelectual. Es extremadamente complicado por todas las dificultades, pero dadas las condiciones, dada incluso las tensiones internas dentro de estos grupos, ha permitido conocerse los extremos, las brutalidades a que los ciudadanos y prácticamente el círculo de Fernando Villavicencio, su familia, sus amigos, quienes lo sucedimos en el camino político, hemos tenido que atravesar. Así que es una buena noticia. Creo que hay todo para una sentencia condenatoria para todos los implicados, pese a los millones de dólares que han invertido, pese al fraude procesal en que todos estos bandidos y asesinos están involucrados, incluido el correísmo como gran colofón o como gran contexto político de lo que significó este brutal caso que marcó al país.
1: 3 años después, vale la pena volver a recordar una imagen en la que Fernando Villavicencio levanta aquella foto que marca prácticamente el destino de su vida, digamos, la famosa foto de los tetones. Dice hoy la defensa de Javier Jordán que Villavicencio mandó a tomar esa foto para chantajearlo y para negar su relación con el asesinato. ¿Qué decir frente a eso?
12: La foto fue tomada por una pareja de Masú. Y la foto la tomó Masú para chantajear a Jordán. ¿Sí? Luego, esa foto de Masú llegó a mis manos. Porque soy yo el primero que publique esa fotografía.
1: ¿Ya?
12: Esa fotografía no marca el fin de Fernando Villavicencio. Lo que marca el fin de Fernando Villavicencio es que se postula para la presidencia de la República.
1: Ok.
12: Porque de por medio, ¿sí?, existía un plan, porque de por medio existía toda una serie de hechos que él podía resolver y que existían un grupo muy poderoso que trataba de evitar a toda costa. Este crimen no pasa por un mafioso que tiene dinero. Este crimen pasa por una gran cantidad de personas que permiten o que coinciden en el hecho de que hay que acabar con alguien que puede terminar con ellos, con su vida, con su futuro. Y es por eso que matan a Fernando.
1: Ahora, Cristian, si se llegara a una sentencia, ¿qué pasa con aquellos que no están en el país? Por ejemplo, Aliaga, el mismo Jordán, está José Serrano, está el expresidente Correa. ¿Qué hacemos con eso si finalmente hay un pronunciamiento judicial, pero no hay, digamos, la ejecución física de esa sanción?
12: Bueno, Serrano se encuentra preso en una cárcel migratoria en los Estados Unidos. Es muy difícil que salga y pues luego de esta sentencia es muy probable que sea extraditado al Ecuador para cumplir su pena de no menos de 35 años en la cárcel del Encuentro. Jordán no puede salir de los Estados Unidos, no tiene ningún acuerdo. Si es que en algún momento pudo haber tenido un acuerdo, eso ya no existe. Él tiene que esperar una cita de carácter migratorio para que se decida su asilo, que obviamente va a ser en su contra, y el próximo año va a ser expulsado de los Estados Unidos y traído al Ecuador. Si es que no existe de por medio una acusación en su contra que le obligue a quedarse en ese país hasta que se la resuelva. ¿Sí? El caso de Aliaga obviamente es más complejo. En su momento habrá que descubrir en dónde se encuentra y pues ver la posibilidad de traerlo. Pero cuando existe ya de por medio este tipo de búsquedas de la justicia internacional, la vida se convierte en una pesadilla para todas estas personas, ¿sí? Y yo creo que ellos ya están viviendo y sufriendo lo que significan las consecuencias de haber quedado en evidencia al ser parte de este horrendo y brutal magnicidio que se cometió hace 3 años. De tal manera que yo creo que existe un camino para que todos ellos en su momento puedan pagar por estos hechos. De hecho, ya lo están haciendo a su manera, ¿sí? Pues de hecho ya toda su reputación y su prestigio no existe. De hecho, viven en una burbuja en la cual solo ellos creen en sí mismos, ¿sí? Cuando el resto lo ve como son, ¿sí? Unos asesinos. Serrano, un asesino. Jordán, un asesino. Aliaga, un asesino, ¿sí? El propio Salcedo ha reconocido su participación dentro de este proceso, y no dejemos de pensar en estos aquellos líderes criminales que fueron cooptados y enviados por el crimen organizado, por los crímenes, por las direcciones políticas para cometer este horrendo hecho.
1: Este tema impactó las bases del Estado de Derecho, la libertad de expresión, la seguridad en la participación política, nos mostró además cuán cooptado está el Estado ecuatoriano, cuántos cómplices se esconden todavía, ¿no? Que no están dentro del proceso de investigación. Recordemos que, por ejemplo, el SNAI no ha dicho absolutamente nada sobre la muerte de los sicarios, de los que ejecutaron el crimen. ¿Quién fue? ¿Quién mandó?
12: Sí, no solo ellos, ¿no? Hay otros grupos que están directamente relacionados, hay otras muertes que no han sido señaladas dentro de esta larga historia, ¿sí? Y pues hay grupos que simplemente no son mencionados. Pero yo tengo mucha fe de que luego de la sentencia que se emita, se pueda encadenar o apalancar un nuevo pedido de investigación a la justicia, una nueva demanda en la cual se incluya con nombres y apellidos a quien debe investigarse por parte de varias instituciones del Estado. No digo que sea un crimen del Estado, digo que existe de por medio, sí, digo que existe de por medio una gran cantidad de personas involucradas, sí, y que pues consciente e inconscientemente tendrán que pagar por las consecuencias de haber participado en esto.
1: ¿Involucradas porque tenían la intención de obstruir la investigación o porque son parte de ese círculo y no fueron nunca mencionados en este caso?
12: Porque son parte de este círculo, sí, excomandantes de policía.
1: ¿Podemos saber nombres, Cristian?
12: Ex jefes de inteligencia, de todos los que estuvieron allí. Ellos tendrán en su momento que enfrentar la justicia luego de que salga esta sentencia.
1: ¿Y quién es el llamado a pedir esa investigación después de que se llegue a la parte final del magnicidio?
12: Ya veremos. Yo creo que la sentencia va a abrir una serie de caminos para que la propia fiscalía continúe estas investigaciones y veamos si es que efectivamente tiene la voluntad política de hacerlo tal como ya lo hizo en el pasado para desagregar todo lo que significa casos como metástasis y aquellos que efectivamente se identificaron, ¿no? No es un tema fácil, pero hay que ir paso a paso.
1: ¿Qué considera usted que es la fortaleza para que este caso haya llegado a la fase en la que está?
12: La investigación del caso metástasis. Sin duda.
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0: Señoras y señores, bienvenidos a la edición nocturna del noticiero Antena 1, correspondiente a la fecha de hoy, martes 11 de agosto de 2026.
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0: Estos son los titulares nacionales y locales que marcan la jornada. La Corte Constitucional inadmite las 7 demandas contra el adelanto de las elecciones seccionales del 14 de febrero de 2027 al 29 de noviembre de 2026. El presidente Daniel Noboa reforma el mecanismo de regulación de precios de los combustibles y anticipa una reducción desde este 12 de agosto. El gobierno nacional establece una reducción mensual del precio de los combustibles en terminal de entre 0,75 y 1,5%. El alcalde de Machala, Darío Macas, presenta su renuncia irrevocable al cargo para concentrarse en su defensa ante los procesos que enfrenta. La Cancillería suspende temporalmente sus servicios consulares digitales debido a una falla técnica de su proveedor. El Servicio Nacional de Contratación Pública reporta intermitencias en el portal de compras públicas por problemas técnicos de conectividad. La Comisión Ciudadana de Selección del Fiscal General del Estado continúa con la revisión de las impugnaciones contra 26 aspirantes. El Gobierno Nacional recibirá donaciones en Quito y Guayaquil para apoyar a las familias afectadas por el terremoto ocurrido en Colombia. Colombia reporta 181 fallecidos y 1.595 heridos tras el terremoto, mientras continúan las labores de atención. Jorge Yunda y Linda Guamán vuelven a defenderse en el caso Pruebas PCR, mientras la Fiscalía busca revertir el fallo que declaró su inocencia. El Ecuador registra 7 incendios forestales activos en 5 provincias y 4 siniestros controlados. Más de 20 personas fueron asesinadas durante el fin de semana y el feriado del primer grito de independencia en distintos puntos del país. La ampliación de versión del exgerente de la Corporación Eléctrica del Ecuador, Fabián Calero, no se realizó dentro del caso Progen. La audiencia preparatoria de juicio del caso Goleada vuelve a suspenderse por el reciente nombramiento de un abogado y el juez modifica nuevamente el cronograma. El Servicio Integrado de Seguridad EQ911 reportó 39.235 emergencias atendidas durante el feriado del primer grito de independencia. El Consejo de la Judicatura aprueba un protocolo de protección para jueces que contempla incluso el uso de avatares digitales. El Consejo Nacional Electoral registra más de 3.000 candidaturas para las elecciones seccionales de noviembre, aunque apenas 6 corresponden a Pichincha. Cuenca recibió más de 66.000 visitantes durante el último feriado y generó un impacto económico superior a 10 millones de dólares. El Frente Unitario de Trabajadores de la SUAY convoca a un plantón para este miércoles en rechazo al gobierno de Daniel Noboa. La Dirección de Gestión de Riesgos de Cuenca advierte sobre la vulnerabilidad de varias estructuras de la ciudad ante un eventual sismo de gran magnitud. Los comerciantes artesanos denuncian sanciones que consideran injustas por parte del municipio de Cuenca y cuestionan los procedimientos aplicados.
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0: Esta noche entrevistamos al economista Víctor Aguilar, docente e investigador de la Universidad de Cuenca, sobre el tema. ¿Cómo afectan las medidas de consolidación fiscal centradas